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0: La Eucaristía es el centro vital del universo, capaz de saciar el hambre de vida y felicidad. El que me coma vivirá por mí. En ese banquete feliz participamos de la vida eterna y así nuestra existencia cotidiana se convierte en una santa misa prolongada. Con la Eucaristía, la intimidad se hace total. El abrazo entre Dios y el hombre alcanza su cima. Es la realización de la nueva alianza que habría predicho Jeremías. Queridos hermanos y hermanas, la palabra de Dios también nos invita a reconocer que somos pueblo. Vosotros, que en otro tiempo no erais pueblo, ahora sois pueblo de Dios. Para ser evangelizadores de alma, también hace falta desarrollar el gusto espiritual de estar cerca de la vida de la gente, hasta el punto de descubrir que eso es fuente de un gozo superior. La misión es una pasión por Jesús, pero al mismo tiempo, una pasión por su pueblo.
1: Juntos en familia, participemos de la Santa Eucaristía.

0: intenciones, asimismo ofreciendo las que cada uno de nosotros traemos en nuestro corazón.
1: Dando gracias a Dios, nuestro Padre y nuestra Madre, la Virgen María, por Áxara de Livas, que es Pérez, Keili Mareceni Pérez Vázquez, Yasmin Oneida Pérez Vázquez, Girmar Ariel Pérez Vázquez y a toda la familia para que sean despertados en sus estudios y que siempre tengan salud, pedida por sus padres de Canapará arriba.
2: En acción de gracias a Dios y a la Virgen María por el cumpleaños de Diego Orlando Nájera Pérez, pidiendo que le conceda salud, sabiduría y muchas bendiciones, pedida por sus papás y hermanitos.
1: En rogación a Dios, nuestro Padre Eterno, por las almas de Inés Pérez Vázquez, por cumplir un año de fallecida, y por Ramiro Vázquez Pérez, por cumplir 5 años de fallecido. A todas las almas del Santo Purgatorio, para que alcancen el perdón de todas sus faltas y que descansen en paz, y que brille para ellos la luz perpetua, pedida por su familia de Canapará arriba.
2: Rogación a Cristo de ánimas por el eterno descanso de Kevin Ronaldo Cuyuch Batén, rogando a Dios Todopoderoso le conceda el descanso eterno, pedida por familia Cuyuch Batén.
1: En acción de gracias a Dios, al milagroso Señor de Esquipulas, a la Virgen de Guadalupe, a San José, al patrón Santiago, por la salud y la protección y el trabajo de José Abel Nufio Ábalos, quien se encuentra en los Estados Unidos, y a la misma vez que sea protegido de toda enfermedad y envidia, pedida por su esposa de los nacimientos, la Lima Camotán.
2: Rogación a Dios y al patrón Santiago por la salud, trabajo y protección de Néstor Antonio Pérez, que se encuentra en Estados Unidos, para que sea alejado de todo mal y peligro, pedida por su padre de Tuticopote abajo.
1: En rogación al Cristo milagroso Señor de Esquipulas, y también a todos los ángeles celestiales, Arcángel San Miguel, Arcángel San Rafael y Arcángel San Gabriel, pidiendo salud y protección, que a donde ellos pasen, sean apartados de todos los peligros y también las envidias, que sean retiradas de ellos, que tengan paz y alegría en su hogar y que sean prosperando, pedida por Apilo Pérez Martínez y su esposa Audelia Espino Matías, de Aldea Peña Blanca, La Unión.
2: Rogación al Cristo de ánimas para el eterno descanso de Tomasa Vázquez, quien hoy está cumpliendo 13 años de fallecida, rogando a Dios le conceda el descanso eterno, pedida por Mauricio Vázquez de Barrio del Cementerio Jocotán.
1: Rogación al niño de Atrocha por la protección de los animales de corral y que sean protegidos de toda enfermedad, pedida por José Adalí García.
2: Misa por haber cumplido 9 años de fallecida este 4 de julio, Robertino Ramos. Y Humercinda Ramos Vázquez, que va a cumplir 3 años de haber fallecido este 15 de julio. Que nuestro Padre Señor Celestial y nuestra Madre la Virgen Santísima los tengan un descanso eterno, pedida por Reina Isabel Vázquez de Chupacamotán.
1: Rogación a San Gregorio, San Miguel Arcángel, por la salud y trabajo de Roberto Guerra, que se encuentra en Estados Unidos, para que sea protegido de todo peligro, pedida por su esposa del Matasano.
2: En rogación y protección al Padre Celestial y al Divino Niño Jesús y al Cristo de Esquipulas por los trabajos en Estados Unidos de Lesbia, Irving, Elmer, Sandra, todos de apellido Aldana García. Que no les falte sus trabajos y que sean protegidos de toda envidia y de migración, pedida por sus padres de Chupacamotán. Siga. Rogación a San Antonio de Padua y al Cristo milagroso de Esquipulas por la protección de los animales de patio para que sean protegidos de toda enfermedad, pedida por Nelda Carranza. Misa al Padre Eterno y al Patrón Santiago, a la Virgen María, a los ángeles de la guarda y al Patrón Santiago, Virgen de Guadalupe, por la vida de Alejandra Méndez Pérez, Hilario Pérez Clímaco, Marta Julia Pérez Méndez, María Victoria Pérez, Hugo Pérez Méndez, José Ismael Pérez Méndez, Carlos Rafael Pérez Méndez, por la salud y protección de sus vidas y que gocen de buena salud y larga vida. Que sea libre de envidia en cada paso que den, sean alejados de toda enfermedad. Pedida por Wenceslao Pérez de Tuticopote abajo.
1: Rogación a Dios, al Cristo de ánimas, por el eterno descanso de Israel Gómez, por cumplir 3 años de fallecido el día de hoy, 5 de julio, pedida por Oralia García.
2: Misa del Padre Eterno a los 3 divinas personas, a los ángeles de la guarda, al patrón Santiago, a la Virgen Santa Clara, por la vida de Daisy Reyes, Nolvia Reyes, Roel Adolfo Pérez Valentín, Porfirio Samuel Ramírez, Carlos Ramos, rogándole por la vida y salud, que tengan paz y tranquilidad donde ellos caminen, que sea retirada toda envidia y que nunca les falte sus trabajos, siempre tengan tranquilidad en sus hogares, sean librados de todo peligro. Pedida por la familia Pérez Reyes, de Tuticopote, Olopa.
1: Acción de gracias a Dios Todopoderoso, al patrón Santiago y a San Antonio por el trabajo, salud y protección de Paolo Valentín Valentín Martínez Esquivel, que se encuentra en Estados Unidos, para que sea alejado de todo mal y peligro. Pedida por María Esquivel.
2: Misa al Padre Eterno, a la Virgen de Guadalupe, a los ángeles de la guardia, San Lucas, por la vida de los niños y niñas, pidiendo también al apóstol Santiago, por Oseas Rafael Reyes, Ander Adolfo Pérez Reyes, Romilia Anael Ramírez, Lady Arcelí Pérez Reyes, Aileen Veralí Pérez Reyes, que sean unos niños con sabiduría, que tengan buena salud, alejados de toda enfermedad, sean bendecidos con talento en sus estudios, con obediencia, paz y tranquilidad. Y que sean apartados de toda envidia. Pedida por su mamá de Olopa. Misa al Padre Eterno, al patrón Santiago, a los ángeles de la guarda, por la vida de Santo Reyes González y Everilda Ramos Pérez, que tengan larga vida, gocen de buena salud, que sea retirada de toda envidia y problemas, que hayan en sus vidas, que sean pastoreados sus entradas y salidas de cada paso que den, que haya paz, tranquilidad, sean librados de todo peligro, gocen de larga vida, pedida por sus hijas de Tuticopote abajo, Olopa.
0: Acción de gracias al Padre Eterno, a nuestro Señor Jesucristo, por la salud y protección de Lidia Pérez y sus 3 hijos. Y Eva Pérez, pedida por la familia.
2: Misa al apóstol Santiago, a la divina pastora, a los ángeles de la guarda y a las 3 personas divinas, a la Virgen Santa Clara, por la vida de Wenceslao Pérez Méndez, Cándida Reyes, Gerarda González, Santo Reyes, Everilda de Ramos, tengan una larga vida llena de trabajo, sea alejada de toda envidia, rencores, enfermedades en sus cuerpos. Sus entradas y salidas sean pastoreadas, libres de todo peligro, y gocen de una larga vida llena de bendiciones, paz y tranquilidad. Pedida por la familia Pérez Reyes, de Olopa.
0: Misa en acción de gracias a Dios, a la Virgen de Guadalupe y al patrón Santiago, por la salud y vida de Lupita Gómez, quien cumplió 1 año más de vida el pasado domingo 28 de junio. Rogando a Dios le dé salud y muchas bendiciones, pedida por su mamá de barrio El Cementerio, Jocotán.
2: Misa a San Lucas, a San Antonio de Abad, al apóstol Santiago, a San Francisco de Asís, pidiendo por los animales de res, aves, pollos, chumpes, gansos, patos, cerdos, rogándole que les dé buena salud y sean alejados de toda peste en el corral, que haya producción de animales en abundancia, que sean bendecidos en el trabajo y cosechas de este año y que nunca falte lo económico en el hogar. Pedida por la familia Pedro es de Tuticopote, Olopa.
0: En relación a las 3 divinas personas, al patrón Santiago, a la Virgen Santísima, a Jesús Sacramentado, por la protección de la familia Vázquez Espino, pedida por la familia Vázquez Espino.
2: Acción de gracias al Padre Celestial y al Patrón Santiago, quien el 13 de julio va a cumplir años Camilo Méndez para que sea alejado de todo mal y peligro. Pedida por la familia Méndez de la Unión Zacapa.
0: En acción de gracias al Padre Eterno, a nuestro Señor Jesucristo, al Espíritu Santo, por la salud y protección de José Antonio García y Eva Pérez, pedida por la familia.
2: En rogación y protección al Padre Celestial, al Divino Niño Jesús y al Cristo de Esquipulas, por el cumpleaños de Selvin Aldana García, que cumple 23 años el día de ayer, que Dios lo proteja de donde él se encuentre en su trabajo, estudio, y le dé mucha salud. Pedida por su mamá de Chupaca Motán.
0: En acción de gracias al Padre Eterno, a nuestro Señor Jesucristo, al Espíritu Santo, por la salud y protección de José María García y Eddie García, que se encuentran en Estados Unidos, pedida por la familia.
2: Acción de gracias a la Divina Pastorcita y al Divino Padre Celestial, al Divino Patrón Santiago, y al Patrón San Felipe y al Divino Patrón San Jorge, derrame sus bendiciones y la gracia, abundancia y salud y fuerza y valor y entendimiento a la niña Yuli Lisette García Mejía, por cumplir sus 14 años de vida el 5 de julio, que cumpla muchos años más de alegría y para que siga adelante en sus labores diarios, para que no le pase nada donde ella camine, que Dios la cuide y la proteja de toda enfermedad, que sea protegida de toda envidia, que nuestra Santísima Virgen María la cuide con su manto sagrado y sus manos benditas y poderosas, pedida por su mamá Santa María Mejía, de la aldea Limar, Tontoles, Jocotán.
0: En acción de gracias al Padre Eterno, a nuestro Señor Jesucristo, al Espíritu Santo, por la salud y protección de José María García y Eddie García, que se encuentran en Estados Unidos, pedida por la familia.
2: En rogación al Patrón Santiago, a los tres arcángeles, San Miguel, San Gabriel y San Rafael, pedida por las crianzas de animales de patio como cerdo, gallina, que les proteja de todo peligro y de toda enfermedad, pedida por Yolanda López Pérez del caserío Lajas Oquén.
1: En rogación al Cristo de ánimas, al Patrón Santiago, a la Virgen de Guadalupe y a San Miguel, por el alma de Clara Elvira Díaz García, por cumplir 40 días de fallecida, para que el Señor lo perdone de todos sus pecados y la tenga gozando de la vida eterna, pedida por su mamá Feliciana García de Laguneta, San Juan Ermita.
2: En rogación al Patrón Santiago y a los tres arcángeles, San Miguel, San Gabriel, San Rafael, pidiendo por la crianza de animales de patio, que les proteja de todo peligro y pedida por Adelaida Rafael Interiano del caserío Lajas Oquén.
1: En rogación a Nuestra Santísima Virgen María y a Jesús de la Divina Misericordia, por el eterno descanso de quien en vida fuera Abraham Alberto Hueso, Carlos Enrique Guerra y Kenny López.
2: En rogación a Dios y a la Virgen María, a San Judas Tadeo, por la salud de Ramiro Rolando Aldana Pérez, para que pronto recupere su salud, sea protegido de cualquier mal y peligro. También por Pedro Aldana, Rutila Pérez, que el milagroso Señor de Esquipula le colme de bendiciones, pedida por Pedro Aldana de Carrizalito, Caparjá.
1: Rogación a Dios, a la Virgen María, por la salud y trabajo y bendiciones en la vida de José Abel Ramírez, que está en Estados Unidos, para que nunca falten las bendiciones en su vida y su familia, pedida por Ángel Méndez. Rogación a Dios, a la Virgen María, por la salud y trabajo y bendiciones en la vida de Eber Valentín Ramírez, que está en Estados Unidos, para que nunca falten las bendiciones en su vida y su familia, pedida por Ángel Méndez. Acción de gracias a Dios Todopoderoso, al Patrón Santiago y a San Antonio, por el trabajo, salud y protección de Teodoro Martínez Esquivel, que se encuentra en Estados Unidos, para que sea alejado de todo mal y peligro, pedida por María Esquivel de Lela Chancó. En acción de gracia al Señor Patrón Santiago y a los tres ángeles, a San Miguel, a San Gabriel y a San Rafael, por Edmundo Pérez López, que se encuentra en Estados Unidos, que lo proteja de todo peligro y de toda enfermedad. pedida por Yolanda López Pérez del caserío Loja Soquén.
0: En relación a Dios, a Padre Todopoderoso, al Cristo Milagroso de Esquipulas, al Patrón Santiago y a los tres arcángeles, por la salud y protección de Felipe Suchite García, Alondra Rosalvina Reynoso de León y la niña Alondra Anaísa Suchite Reynoso, que sean protegidos de todo peligro, pedida por su mamá. En relación a Dios, a la Virgen María, por el eterno descanso de Yaritza Anaí Ramírez García, que Dios la reciba en sus brazos, pedida por Freddy Amador Vázquez. En oración a San Gregorio, a San Miguel Arcángel, al Patrón Santiago, a la Virgen de Guadalupe, por la salud y protección y trabajo de Maximiliano Noé Ramírez Suchite, que se encuentra en Estados Unidos, pedida por su mamá de Rodeito. En oración a Dios por el descanso eterno del alma de Karin María Gutiérrez García, quien hoy está cumpliendo 3 años de fallecida, para que Dios le perdone sus pecados y goce de las alegrías eternas, pedida por la familia Gutiérrez García. Muy buenas noches, hermanos y hermanas. Sean bienvenidos a la casa del Señor. Convocados por el Espíritu de Dios, nos hemos reunido para encontrarnos de nuevo con Jesús, nuestro divino Maestro. Escucharemos con atención su palabra y recibiremos con devoción el alimento que nos da vida nueva. Que el Señor, que nos ofrece reposo de su presencia a través de las cosas sencillas de cada día, renueve hoy nuestro corazón.

Buenas noches, hermanos y hermanas. En el nombre del Padre, del Hijo y del Espíritu Santo. Amén. El Dios de la vida y de la historia, que ha resucitado a nuestro Señor Jesucristo, está con ustedes. Momento que para la celebración en disposición, agradecerle a Dios la vida, el habernos llamado a la vida, es la primera vocación que nos ha dado, y pedirle perdón porque como familia, que es Dios, amor, Trinidad, nos pide y nos invita a vivir y hacer de este mundo una familia. Una familia extensa, no condicionada por la sangre, el color de piel o por tener materia, tener poder. Pidamos humildemente perdón porque no siempre actuamos, nos comportamos como hijos e hijas de Dios, hermanos y hermanas entre nosotros y con la creación.

Yo confieso ante Dios Todopoderoso y ante ustedes, hermanos, que he pecado de pensamiento, palabra, obra y omisión, por mi culpa, por mi culpa, por mi gran culpa. Por eso ruego a Santa María, siempre Virgen, a los ángeles y a los santos, que interceda. Dios, Padre y Madre, corazón del cielo y corazón de la tierra, que por amor incondicional y hasta el extremo nos amó al enviar a su Hijo, nos liberó de toda esclavitud del pecado que es muerte. Amén.

0: Oremos. Dios Padre bueno, tierno, compasivo, misericordioso y siempre fiel, que perdona hasta mil generaciones, te pedimos dispongas nuestro corazón para dejarnos fecundar por tu palabra y que broten y que germinen frutos abundantes de servicio y de amor en la vida cotidiana. Te lo pedimos por Jesucristo, tu Hijo, que vive y reina contigo en la unidad del Espíritu Santo y es Dios por los siglos de los siglos. Amén. Escuchamos con atención la palabra de Dios que se nos proclama.
1: Las lecturas nos recuerdan que el Señor es un Dios de orden, compasivo y misericordioso. Para comprender y llevar a la práctica sus designios, es necesario tener corazón limpio, sencillo y confiado en el Señor.
2: Del libro del profeta Zacarías. Esto dice el Señor: alégrate sobremanera, hija de Sión. Da gritos de júbilo, hija de Jerusalén. Mira a tu rey que viene a ti, justo y victorioso, humilde y montado en un burrito. Él hará desaparecer de la tierra de Efraín los carros de guerra y de Jerusalén los caballos de combate. Romperá el arco del guerrero y anunciará la paz a las naciones. Su poder se extenderá de mar a mar y desde el gran río hasta los últimos rincones de la tierra. Palabra de Dios.

de la carta del apóstol San Pablo a los romanos. Hermanos, ustedes no viven conforme al desorden egoísta del hombre, sino conforme al Espíritu, puesto que el Espíritu de Dios habita verdaderamente en ustedes. Quien no tiene el Espíritu de Cristo, no es de Cristo. Si el Espíritu del Padre, que resucitó a Jesús de entre los muertos, habita en ustedes, entonces el Padre, que resucitó a Jesús de entre los muertos, también le dará vida a sus cuerpos mortales por obra de su Espíritu que habita en ustedes. Por lo tanto, hermanos, no estamos sujetos al desorden egoísta del hombre para hacer de ese desorden nuestra regla de conducta. Pues si ustedes viven de ese modo, ciertamente serán destruidos. Por el contrario, si con la ayuda del Espíritu destruyen sus malas acciones, entonces vivirán. Palabra de Dios.

0: Hermanos y hermanas, el Señor está con ustedes. Proclamación del Evangelio según San Mateo. En aquel tiempo tomó la palabra Jesús y dijo: Te doy gracias, Padre, Señor de cielo y tierra, porque has escondido estas cosas a los sabios y entendidos, y se las has revelado a los pequeños. Sí, Padre, así te ha parecido bien. Todo me lo ha sido entregado por mi Padre, y nadie conoce al Padre más al Hijo más que el Padre, y nadie conoce al Padre sino el Hijo y aquel a quien el Hijo se lo quiera revelar. Vengan a mí todos los que están cansados y agobiados, y yo los aliviaré. Tomen mi yugo sobre ustedes y aprendan de mí, que soy manso y humilde de corazón, y encontrarán descanso para sus almas, porque mi yugo es llevadero y mi carga ligera. Palabra del Señor.
1: Gloria a ti, Señor Jesús.
0: Bien, nos sentamos un momentito. Bien, el Evangelio de Mateo, o Mateo, que escribe la experiencia y la vida de la comunidad, vamos a decirle la comunidad mateana, que es una comunidad que creció allá en Siria, después del año 70 que destruyeron Jerusalén. Y es la comunidad la que está haciendo memoria de quién, de Jesús, cuando estuvo con ellos. Allá por el año 80 ya la comunidad de discípulos y discípulas que habían conocido y caminado con Jesús, pues ya habían fallecido. Lo primero fue la tradición oral, que se fueron contando lo que habían vivido y experimentado con Jesús. Es una oración de Jesús. Te doy gracias, ¿verdad? Esto nos tiene que orientar a nosotros, una oración de acción de gracias. Posiblemente nuestras oraciones empiezan con peticiones, ¿verdad? Te pido, Dios, por mí, por mi familia. Padre, Señor del cielo y de la tierra, esto es esencial, es importante, porque en aquel tiempo los títulos que se le dieron a Jesús, a Dios Todopoderoso, Omnipotente, y todos esos títulos que son más bien filosóficos, no tienen nada que ver con la revelación que hizo Jesús, o que el mismo Dios en el Antiguo Testamento hizo. Dios se llama a sí mismo el Dios que te dio a luz, cuando le dice a Moisés: Ve y dile al faraón. El Dios compasivo, misericordioso, fiel y que perdona siempre, ¿verdad? Es padre, es madre, es un Dios amoroso de todo lo que existe. En aquel tiempo era al emperador romano, al que se le rendía culto y se le construían templos como divinidad. Al experimentar los cristianos a Jesús resucitado, al verlo, a transformarle la vida, pues acudieron a títulos que querían decir sencillamente, pues el Todopoderoso es el Dios, el Jesús que ha resucitado. Es a Jesús a quien se debe de doblar toda rodilla, ¿verdad? No a ningún hombre, a ningún emperador, a ningún rey, por muy malo que sea. Primero, te doy gracias porque has revelado estas cosas a los sabios y entendidos, porque has escondido estas cosas a los sabios y entendidos y se las has revelado a los pequeños. ¿Quiénes serían en el tiempo de Jesús, tiempo que Jesús vivió, los sabios y entendidos? ¿Cómo? Sí, los fariseos, por ejemplo. ¿Quién más? ¿Cómo? Los escribas, los especialistas en la ley, ¿verdad? La Torá, los fariseos, los escribas. ¿Quién más? Los maestros de la ley, los mismos, ¿verdad? Sabios y entendidos. En tiempos de Jesús, aquellos 10 mandamientos que el pueblo recibió como primera alianza, en tiempos de Jesús tenían 613 normas o mandamientos. Imagínense usted, imposible de cumplir, ¿verdad? En los enfermos, los pecadores, las pecadoras, las prostitutas, los niños, las mujeres, los migrantes o los forasteros eran excluidos, porque en aquel tiempo deducían que si eran enfermos, eran leprosos, eran ciegos, cojos, era porque ellos o algún familiar, alguien de la descendencia, les había transmitido un pecado, algo grave, que se manifestaba en una enfermedad, en esa enfermedad para la que no había explicación. Aunque la medicina ya empezaba en aquel tiempo, pero ¿quién podía pagar la medicina? Hipócrates o Galeno, pues todos, ¿verdad? Eran ya, sí. Entonces había el mismo, sí, poder religioso, pero también estaba Herodes, el imperio romano, que estaba asentado en Jerusalén, ¿verdad? Entonces, para poner un poco en contexto, la palabra de Dios, para que esa palabra de Dios, hoy que sigue viva, transforme nuestra vida personal y comunitaria. Porque si no, el Evangelio nos queda, como le gustaba o le solía decir el Papa Francisco, como museo, como algo del pasado, ¿verdad? ¿Sí? Hoy, ¿quiénes serían somos los sabios y entendidos?

o no hay en este mundo de hoy. Porque la palabra es como espada de doble filo, ¿no? No es una espada de violencia, sino de que penetra hasta lo más profundo de nuestro ser, ¿verdad? O sea, nos cuestiona. Porque ser cristiano es seguir a Jesús. No es, es seguirle. Yo soy el camino, la verdad y la vida. Yo soy la luz del mundo. Nadie llega al Padre si no es a través de mí, caminando donde yo caminé. ¿Quiénes serían los sabios y entendidos hoy?

0: No tengan miedo de decir usted padre, o decir yo también, cuando somos prepotentes, orgullosos. Claro, somos muy fácil a ver hacia afuera, ¿no? ¿O no? ¿Ah? Claro, ese es, ahí lo dejamos para... ¿Y quiénes eran en el tiempo de Jesús? Los pequeños. Sí. Los enfermos, los pobres, los esclavos. Una sociedad de esclavos y esclavas. Las mujeres, los niños, las viudas, los leprosos, todos los que vemos con Jesús, ¿verdad? Y hoy... pues los pequeños, los pobres. Lo que pasa es que siento yo, ¿verdad? A mí a veces me... pues no, no puedo decir yo soy pobre porque... pero ahí puede ser que también haya una equivocación, porque vemos gente que hemos tenido la oportunidad de estudiar o de tener una vida diferente, pero somos orgullosos y soberbios, ¿verdad? Entonces vemos a, especialmente a los pobres y pequeños por encima del hombro. O los pueblos originarios, ¿verdad? Estos indios. O a los pobres, el comentario que son pobres porque quieren, porque son demasiado huevones. ¿O no, no han oído eso? Claro, eso cuestiona a la iglesia y a la comunidad, porque... recordemos que Jesús llamó a los fariseos hipócritas, ¿verdad? Ponen cargas pesadas sobre la gente. Imagínense, 613 normas, pero ustedes no son capaces de ayudar con un dedo, ¿no? Hoy leía yo un informe el 10% o el 1% de la humanidad o de los que habitamos en esta tierra tienen más riqueza acumulada que el 76% de la humanidad. Imagínense ustedes qué mundo más desigual, ¿verdad? Los soberbios de corazón, los prepotentes, habrán prepotentes en todos lados, ¿verdad? ¿O no? Que se creen dioses o Jesucristos o... pero pueden ser personajes, pero pueden ser también colectivos. El conflicto de Jesús fue con la religión, a pesar de que él fue judío y no renunció a su religión. Lo que hizo fue, como un profeta, criticar. Crítica no viene de chisme. Generalmente lo que manejamos por ahí es el chisme, ¿verdad? Es que dicen, es que me dijeron. Sí, es que... no, crítica viene de crisis, de cribar, ¿verdad? La criba es la criba, lo que utilizan en la albañilería o utilizan en las casas, el colador, ¿verdad? ¿Para qué se utiliza el colador? Pues para separar el chingaste del verdadero café, ¿verdad? O la pulpa del verdadero. Estamos. Crisis crítica es, o discernimiento es separar. Discernir o criticar es desde los valores del Evangelio la situación de la realidad nacional o mi propia realidad o mi propio comportamiento. ¿Me explico? Entonces, y eso sucedió en la comunidad de Jesús, que Pedro lo negó. ¿Por qué lo negó si pasó 3 años con él siendo testigo de milagros? Ah, no, yo no sería capaz. No, sí, fueron humanos, ¿verdad? Santiago y Juan iban pidiendo los primeros lugares, puestos a la derecha y a la izquierda. Después le dijeron a Jesús que hiciera caer, si quería que hicieran caer un rayo ahí sobre los samaritanos, porque no habían querido recibir a Jesús. Pedro, que le cortó la oreja, que le, la violencia, cosa que rechazó Jesús, nos reveló que Dios es Padre, que es Madre, que tiene, es compasivo y misericordioso. No es un Dios guerrero, ni castigador, ni que pone pruebas. ¿Qué madre o padre de ustedes le pone pruebas a los hijos? ¿O a las hijas? ¿O les pone zancadilla? Levanten la mano. No, no, a veces pues hemos malinterpretado. Jesús nos reveló un Dios, todo lo contrario, preocupado y cercano al sufrimiento y al dolor de la gente. Posiblemente ahora rechazamos la imagen de un Dios, pues que se nos ha ido creando, que nos hemos ido creando un Dios milagrero, Dios bombero, ¿verdad? Es que no, Dios no me hace caso, yo le pido y no. Estamos. Estoy muy enfermo, muy enferma y Dios no me escucha. No es que no te escuche, es que un derecho humano es el tener la posibilidad de contar con una salud universal y gratuita, ¿verdad? ¿O no? Pero claro, como hay que pagarla, y la paga el que puede, y el que no puede, pues esperar a ir al hoyo, ¿no? ¿Sí? O mi niño se murió de diarrea y un espíritu malo ahí, o me hicieron algún brebaje, una cosa ahí por envidia. Todavía se oye. No, no, no. Bueno, yo tampoco me atrevo a decir, ¿verdad? Pero todos sabemos que es por desnutrición, falta de comida, ¿o no? Y que en Guatemala, y que estamos rodeados de... Ayer a las 6:30 o las 7, pues ya estábamos terminándonos de quitar la mascarilla del sueño de la noche, cuando 5 o 6 disparos aquí en la esquina. ¿Oyeron? ¿Sabían eso? Entonces, es de lo local ir en las comunidades. Familias enteras en conflicto por tierras, por un pedazo de tierra, porque, en fin, mucha incidencia del alcohol, del alcoholismo o de otras drogas también, que no es una vagabundería, es una enfermedad, es un vicio que afecta el sistema nervioso. Y que hay que tener mucha fuerza de voluntad, mucha fe, y romper con el círculo de amigos, y ni un trago, ni un nada, nada, ni siquiera olerlo. Ah, pero ¿y por qué usted sí puede, padre? Pues porque cada organismo es cada organismo. En el fondo hay un dolor profundo que, sin sentido, que cada uno lo busca por los caminos, ¿verdad? Es que siento que un espíritu se me mete. No hay espíritu. Lo que dice San Pablo en la segunda lectura es que el Espíritu Santo habita en cada uno de nosotros. Y el Espíritu Santo es lo que nos permite distinguir entre los deseos de la carne y los deseos del Espíritu. ¿Cuáles son los deseos de la carne? Estamos y vivimos en una sociedad centrada en lo afectivo, lo sexual, ¿verdad? Y no es el egoísmo, la violencia, el individualismo, la pérdida del sentido de que lo más importante es la vida que nos ha regalado Dios y no el dinero como lo es ahora, ¿verdad? El poder. Entonces el Evangelio nos está diciendo eso, nos está poniendo la vida de Jesús, porque al final, ¿cuál fue la acusación que le hicieron a Jesús para matarlo en la cruz? Pues nada, que era un blasfemo, que se llamaba Hijo de Dios, que andaba con borrachos y gente de mala fama, ¿verdad? Lucas, cuando cuenta, antes de contar las parábolas de la misericordia, dice que los fariseos y escribas lo criticaban porque se juntaba con gente de mala fama. En 6 veces los evangelios narran cómo le dio a comer a una multitud de gente. Los discípulos lo que querían era despedirlo. La multiplicación de los panes, que no es el milagrito, claro. Muchos vivimos a veces la desesperación que vivió Jesús en la cruz de decirle: Dios mío, ¿por qué me has abandonado? El sentir humanamente el abandono, pues, que creo yo que todos los seres humanos en algún momento en nuestra vida lo sentimos, ¿o no? ¿Sí? Que es el responsable, el primer abandono o el primer rompimiento, dicen en la espiritualidad, eso se ve también, es el rompimiento o la salida del seno materno, ¿no? Porque es un ambiente de mucha seguridad, de calor, como se dé. Pero puede ser un ambiente negativo si hay violencia, si hay alcoholismo, si hay maltrato. ¿Me explico? Porque empezamos a educarnos desde el seno materno. Por eso es importante el llamado que siempre es del Evangelio, nos hizo Jesús a convertirnos, a dejarnos sanar por ese Dios que es amor, que perdona siempre. Y a veces uno dice, pero hace mucha alcahuetería, que Dios, el hijo menor, le pide su dinero, que no era de él, sino lo que había trabajado el papá. Y bueno, respeta la libertad, quiere decirte, vete. Bien, eso es lo que hoy el Evangelio nos quiere decir. Y la comunidad de Mateo, en aquel tiempo, en Siria, asediada, perseguida, con la misma pregunta: Dios mío, ¿y dónde está Jesús? Que, como cuando Jesús iba durmiendo en la barca, ¿verdad? El conflicto de una religión que se contentaba con el cumplimiento de normas, de ritos, de sacrificios y de holocaustos, ¿verdad? Y un mensaje de Cristo, no solo de palabras, sino con su vida, que nos hablaba de cercanía, de que Dios, si Dios le preocupaba y sufría todo el mundo, pero especialmente sus hijos e hijas, le podemos decir hoy vulnerables, marginados, excluidos, ¿verdad? Estamos bien, nos ponemos de pie y hacemos nuestra profesión de fe. Espero no dormirlos, no empiecen a cabecear. Creo en un solo Dios, Padre Todopoderoso, Creador del cielo y de la tierra, de todo lo visible y lo invisible. Creo en un solo Señor Jesucristo, Hijo único de Dios, nacido del Padre antes de todos los siglos, Dios de Dios, luz de luz, Dios verdadero, de Dios verdadero, engendrado, no creado, de la misma naturaleza que el Padre, por quien todo fue hecho, que por nosotros los hombres y por nuestra salvación bajó del cielo y por obra del Espíritu Santo se encarnó en María la Virgen y se hizo hombre, y por nuestra causa fue crucificado en tiempos de Poncio Pilato, padeció y fue sepultado y resucitó al tercer día según las Escrituras. Creo en el Espíritu Santo, Señor y dador de vida, que procede del Padre y del Hijo, que con el Padre y el Hijo reciben una misma oración y gloria, y que habló por los profetas. Creo en la Iglesia, que es una santa, católica y apostólica. Confieso que hay un solo bautismo
1: para el perdón de los pecados.
0: Espero la resurrección de la carne y la vida del mundo futuro. Amén. A cada una de las peticiones respondemos, te lo pedimos, Señor.
2: Te lo pedimos, Señor.

0: sea para que siga siendo reflejo de la sencillez y el amor de Dios en el mundo, anunciando la buena nueva a los demás, a los más necesitados. Oremos. Para que el Espíritu de Cristo resucitado vivifique el ministerio de los obispos y sacerdotes, oremos.
1: Te lo pedimos, Señora.
0: Para que el Espíritu de justicia mueva el corazón de nuestros gobernantes a la promoción de la paz y del bien común, oremos.
1: Te lo pedimos, Señora.
0: Para que el Espíritu misericordioso de Dios se manifieste a los que viven esclavos de sus pasiones y los libere, oremos.
1: Te lo pedimos, Señora.
0: Por todos los que sufren cansancio físico o espiritual, los enfermos y los agobiados por las dificultades, para que encuentren en Cristo su refugio y fortaleza, oremos.
1: Te lo pedimos, Señora.
0: Por nosotros aquí reunidos, para que el Espíritu Santo nos conceda un corazón humilde y manso, capaz de acoger la voluntad de Dios con alegría, oremos.
1: Te lo pedimos, Señora. Tres llamadas nos hace Jesús al final del Evangelio. Vengan a mí los que están cansados y agobiados. Todos, creo. Sí, universal. Tiempos de agobio, de cansancio, de a veces de no encontrarle sentido a la vida. La segunda, aprendan. Aprendan de mí, que soy manso y humilde de corazón. Mansedumbre y humildad van unidos. Humilde viene de humus, humilis. Es la humildad, o sea, no, yo soy de tierra, soy de polvo como todo el mundo, no. No tengo ni por qué ver por encima del otro que la riqueza, los estudios o lo que yo crea no me abona nada, ¿verdad? Es un llamado a sentirme y a vivir como igual, de igual dignidad que los demás. Y si alguna cercanía y preocupación, debe ser por los pequeños. Y lo tercero es la invitación que Jesús nos hace a llevar el yugo. Tal vez aquí los mayores y la gente del campo conocen lo que eran los yugos, ¿verdad? Sí. Cuando no había máquinas para arar, los yugos se les ponía a dos bueyes, iban jalando el arado. Era algo pesado porque era pasar todo el día para los pobres animales llevando. Carguen con mi yugo, que es llevadero, es suave, ¿verdad? Sí, es eso. ¿Para qué? ¿Cuál es el yugo de Jesús? Simbólicamente, metafóricamente, el amor y el servicio, ¿eh? El amor y el servicio, que fue el único mandamiento que el Señor nos dejó. Claro que cuesta, es la puerta angosta, la puerta estrecha por donde hay que pasar, más en un tiempo y en una sociedad donde el éxito se mide en dinero y el éxito es individual, ¿verdad? Y los demás, pues bueno, arréglense quien puede. Te pedimos, Padre bueno, que el Espíritu Santo que derramaste sobre, al crearnos, sobre todo ser humano, podamos vivir con dignidad, trabajar con ella y construir el bien común, que es tu reino. Que venga, que hagamos, Señor, que tu reino se haga presente en este mundo dominado por las fuerzas de la carne, el egoísmo, el abuso de poder, la injusticia y la inequidad. Todo te lo ponemos en tus entrañas de misericordia, por Jesucristo nuestro Señor. Nos sentamos, hermanos, para continuar con nuestra celebración.
2: Compartir la misma mesa y llevar nuestras ofrendas a un mismo altar equivale a comprometernos a construir puentes de reconciliación y de amistad con Dios y con nuestros hermanos.

0: Oremos, hermanos y hermanas, para que esta celebración que es nuestra sea agradable a Dios Padre todo misericordioso. Que esta palabra con la que nos alimenta, Señor, germine en abundantes frutos en nuestra vida cotidiana, allí donde nos encontremos, frutos de respeto, de dignidad, de solidaridad, de compromiso en la construcción de tu reino. Por Jesucristo nuestro Señor. El Señor está con ustedes.
1: Y con su espíritu.
0: Levantemos el corazón.
1: Lo tenemos levantado.
0: Demos gracias al Señor nuestro Dios.
1: Es justo y necesario.
0: En verdad es justo y necesario, es nuestro deber y salvación darte gracias siempre y en todo lugar. Por Jesucristo, tu Hijo amado, por Él que es tu palabra, hiciste todo cuanto existe. Tú lo enviaste para que, hecho hombre por obra del Espíritu Santo y nacido de María la Virgen, fuera nuestro Salvador y Redentor. Él, para cumplir tu voluntad, destruir la muerte y manifestarnos la resurrección, extendió sus brazos en la cruz y así adquirió para ti este pueblo santo. Por eso, Señor, con los ángeles y los santos, cantamos sin cesar el himno de tu gloria.

Santo eres en verdad, Señor, fuente de toda santidad. Por eso te suplicamos que santifiques con la fuerza de tu Espíritu este pan y este vino y lo conviertas para nosotros en el cuerpo y la sangre de Jesucristo, Hijo tuyo y Señor nuestro. Porque Él mismo, la noche antes de ser entregado a su pasión, aceptada libremente y por amor, tomó en sus manos pan, te dio gracias con la oración de bendición, lo partió y se lo dio diciendo: tomen y coman todos y todas de él, porque esto es mi cuerpo, que será entregado por ustedes. Al terminar de cenar, tomó en sus manos el cáliz con vino y, dándote gracias de nuevo, lo pasó a sus amigos y amigas diciéndoles: tomen y beban todos y todas de él, porque este es el cáliz de mi sangre, sangre de la alianza nueva y eterna, que será derramada por ustedes y por muchos para el perdón de los pecados. Hagan esto en conmemoración mía.

Te damos gracias, Padre bueno, tierno, compasivo y misericordioso, porque has derramado tu Espíritu en tu iglesia, en tu pueblo, que ese Espíritu que nos habita nos reconcilie con nosotros mismos, con los demás, con la creación entera. Bendice al Papa León, a nuestro administrador diocesano y prelaticio, el Padre Elder, a quien le has confiado este ministerio y este servicio hasta que se nombre o nombres a un obispo. Por todos los pastores que cuidan, acompañan y dan la vida por tu pueblo. A todos tus hijos e hijas aquí reunidos y que nos acompañan también en las comunidades a través de la televisión y de la página oficial, podamos también ser irreprochables ante ti por el amor, por la fraternidad. Te pedimos por nuestros hermanos y hermanas a quienes llamaste y viven en el cielo, alabándote siempre junto a María, la Madre de Dios y Madre nuestra, San José su esposo, y un día nos llamarás también a nosotros, a nosotras, y nos juzgarás por el bien que pasamos, por el amor con el que vivimos esta vida. Por Cristo, con Él y en Él, a ti Dios Padre Omnipotente, en la unidad del Espíritu Santo, todo honor y toda gloria, por los siglos de los siglos. Como hijos e hijas de Dios, dirijámonos a Él, nuestro Padre, con la oración que Jesús nos enseñó. Padre nuestro que estás en el cielo, santificado sea tu nombre. Venga a nosotros tu reino. Hágase tu voluntad en la tierra como en el cielo. Danos hoy nuestro pan de cada día. Como también nosotros perdonamos a los que nos ofenden. No nos dejes caer en tentación y líbranos del mal. Señor Padre bueno, conviértenos en constructores, constructoras de paz, esa paz que es fruto de la justicia, de la verdad, de la libertad y del amor, tú que vives y reinas por los siglos de los siglos. La paz del Señor esté con ustedes. Como hermanos y hermanas, démonos un saludo de paz.

0: Hermanos, hermanas, este es Cristo, el Cordero de Dios, que nos ha liberado de toda esclavitud, de la muerte, nos ha hecho partícipes de la vida resucitada. Dichosos nosotros, dichosas ustedes, invitados, invitadas a este banquete. Señor, no soy digno. El cuerpo y la sangre de Cristo guarden nuestra vida para la vida eterna.
1: Comunión espiritual. Creo, Jesús mío, que estás realmente presente en el Santísimo Sacramento del altar. Te adoro, te amo y deseo vivamente recibirte, pero no pudiendo hacerlo orar sacramentalmente, ven espiritualmente a mi corazón y como si ya te hubiera recibido, me uno y me abrazo enteramente a ti. No permitas, Jesús mío, que jamás me separe de ti. Amén.

0: Oremos. El alimento con la misma vida de tu Hijo Jesús y con su palabra haga germinar, fructificar en la vida cotidiana como discípulos y discípulas de Jesús abundantes frutos de servicio, de fraternidad y de amor. Te lo pedimos por Jesucristo tu Hijo, que vive y reina contigo en la unidad del Espíritu Santo y es Dios por los siglos de los siglos. Nos sentamos un momentito para...
1: 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Jaron Misael Pascual Vázquez de Matasano con Albalú García Ramírez de Ingenio Guaraquiche. Hugo García Díaz con Santa García Ramírez, ambos de Pericón Ocumblá. Tomás García García de Pericón Ocumblá con Ana García García de Plan de la Arada. Se agradece a la pastoral juvenil y a los acólitos por las flores que adornan el altar. Gracias, Dios les bendiga. El próximo sábado le corresponde el adorno a Pequeña Comunidad de Vida Cristiana Santiago. Queremos agradecer a Radio Chortí FM Tierra y a la página oficial Parroquia Santiago Jogotán por la transmisión de la Santa Eucaristía.
0: El Señor está con ustedes. La bendición de Dios, Padre, Hijo y Espíritu Santo permanezca con nosotros hasta la vida eterna. Amén. Hermanos y hermanas, continuemos viviendo y celebrando la Eucaristía en la vida cotidiana. Podemos irnos en la paz y la alegría que nos da el Señor resucitado, que vive en nuestro corazón. Pasen buena noche, un abrazo a las comunidades que se han unido a esta celebración, ahí donde se encuentre. Amén.

Eucaristía es acción y actualización salvífica de Cristo, muerto y resucitado en medio de su pueblo. Él quiso quedarse con nosotros de modo especial en el sacramento eucarístico. La palabra de Dios abre camino dentro de nosotros. La escuchamos con los oídos y pasa al corazón. No se queda en los oídos, tiene que llegar al corazón y del corazón pasa a las manos, a las buenas obras. Este es el recorrido de la palabra de Dios. Mensaje.

Hemos llegado al final de esta transmisión de la Santa Misa, como centro y cumbre de la vida de la Iglesia. Eso significa que la Iglesia actualiza el sacrificio de Cristo en la Eucaristía. ¡Feliz domingo, día de

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Amigos y amigas, muy buenas noches. ¿Cómo están? ¿Cómo están mis amigos y mis amigas? Un gusto saludarlos en esta noche, una noche de hoy, domingo 5 de julio del año 2026. Estamos a pocos días también celebrar la fiesta patronal en honor al patrón Santiago en nuestro municipio. O sea, 20 días. Buenas noches, el saludo muy cordial para cada uno de ustedes, amigos y amigas de su emisora Amiga Radio Chortí FM Tierra. Deseamos una feliz noche. Una noche de domingo, un fin de semana. Algunos pues recibieron el descanso del sábado y domingo. Aprovechar ese descanso y a iniciar otra semana más de labores. Mis amigos, en esta noche, para quienes nos sintonizan en casita, ya descansando en su hamaquita, en su banquito, en el corredor de su casita, y si está en la hora de la cena, buen provecho. Deseamos un feliz descanso y por acá, pues, su emisora amiga Radio Chortí FM Tierra le va a acompañar con música ranchera, música que levanta polvo. Gracias a todos mis amigos y amigas, trabajadoras, trabajadores en diferentes partes de nuestra región Chortí, también para quienes nos sintonizan a través de la aplicación. Deseamos una feliz noche, mis amigos y mis amigas. Gracias por estar en sintonía. Recuerden que nosotros llegamos hasta sus amables hogares. Vamos a acompañarles hasta eso las 22 horas 10 de la noche y damos inicio rápidamente porque el tiempo se nos va rapidito. Estamos en las 20 horas 8 de la noche, 11 minutos, mis amigos, 11 después de las 20 horas 8 de la noche. Vamos a dar inicio con este primer tema musical. Saludo también para Tonito Ñarar, nos sintoniza. Buenas noches, Tonito, el saludo para toda su familia. A todos mis amigos que nos sintonizan allá en Ñarar, allá en La Libertad, allá en Tesoro Camotán, allá en, ¿dónde más? Allá en El Volcán también tenemos audiencia. A mis amigos allá en Dos Quebradas, a mis amigos allá en Ticipe, gracias por estar en sintonía. Una feliz noche, vamos complaciendo con él. Damos inicio con este primer tema musical de Las Palomas y para todos mis amigos albañiles, pues, se les acabó el descanso. Ha iniciado otra semana más, mis amigos. Buenas noches. Miguelito allá en Guaraquiche, gracias por estar, para Julio, buenas noches.

Amigos y amigas, continuamos, estamos en su programa Alegría Ranchera, gracias a toda la amable audiencia. Amigos que nos sintonizan, gracias, por acá seguimos complaciendo. Una feliz noche, mis amigos, gracias, pero tenemos amargo dolor en esta noche.

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Señores, continuamos, estamos en las 20 horas, 8 de la noche con 23 minutos, 20 horas, 8 de la noche, 23 en su programa Alegría Ranchera. Vamos a agradecer a mis amigos y amigas colaboradores para este su programa. Agradecemos la colaboración para Jesús Méndez en Yerar Cumbre, Adelmo Pérez Uchite de Las Flores. Así también agradecemos la colaboración de Roseli Uchite en el barrio El Cementerio, también para Saúl Jerónimo desde Lajas Oquén. Así también para Victoriano Hernández Díaz desde Canapará y también para Wendy Judith Vázquez de Plan del Guineal. Gracias también a Hermelinda Esquivel desde Zarzal. Gracias a la colaboración también de... Agradecemos a Lili Vázquez en Limar, Lela Chancó. Muchísimas gracias por su aporte económico para este su programa de Alegría Ranchera. Un gusto, un placer acompañarlos, amigos, y llevarles este su programa hasta el rinconcito más lejano de nuestra región Chortí. Para Antonio Saúl Jerónimo allá en Lajas Oquén, gracias también por formar parte de los colaboradores para este su programa. Muchísimas gracias, amigos, una feliz noche. También estamos agradeciendo también la sintonía también para Irma Tiercelía Roseli. Roseli también en plena sintonía. Gracias por estar pendiente de la programación de su emisora amiga Radio Chortí FM Tierra en esta noche. Para los amigos Saúl Jerónimo, gracias también por su tiempo ahora el descanso.

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amigos y amigas, llegó el momento para felicitar a los cumpleaños y cumpleañeras en esta noche, para quienes hoy amanecieron de cumpleaños. Niña, joven, jovencito, abuelo, abuelita, usted que llega otro año más, que Dios nuestro Señor me lo bendiga y que esos 365 días Dios nuestro Señor le ha regalado. Bendiciones, felicidades en el día de su santo, un aniversario más en su dichosa existencia. Usted, amigo y amiga, para los abuelos y las abuelitas, hoy están llegando a otros 365 días, felicidades, esperamos que le hayan pasado lo mejor. También para los que van a estar de cumpleaños, deseamos muchas bendiciones, que Dios nuestro Señor les regale muchísimos años más para alegría de toda su familia. Vamos a llevarle música, cohetes para felicitar a todos los cumpleaños y cumpleañeras. Saludo también para Roseli, saludo también para Albert Ramos, porque el día 8 estará de cumpleaños. Dice, les sea felicidades, gracias por su sintonía. Vamos a acompañarlos, vamos a llevarle música, cohetes para felicitar a todos los cumpleaños y cumpleañeras. Bendiciones.

Amigos, continuamos. Gracias. Estamos en las 20:08:43. Gracias por estar en sintonía. Una feliz noche para toda la amable audiencia. Nosotros continuamos por acá. Saludamos también a Agustín García en Pericón. Saludando a Hugo García. Así también para Jaime Ramírez en Tituque. Gracias. Saludo también para María Herminia Nájera. Saludando también a toda su familia. Gracias. Así que gracias por amplificarnos en esta hora de la noche. Vamos complaciendo más música.

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1: Se van. 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

amigos, estamos a solamente 3 minutos y puntualizamos las 7 minutos y puntualizamos las 21 horas, 9 de la noche. Atención, mucha atención, se le informa a todas las personas que poseen motocicletas que pertenecieron a la Asociación Santiago Jocotán que deben acercarse a nuestras instalaciones para realizar sus respectivos traspasos. A más tardar este 15 de julio del 2026, número de placa 344-DHH-103-DHJ-828-BFC-455-BFR-453-BFR. De lo contrario, se dará de baja ante las instancias correspondientes. Agradecemos su colaboración para mantener en orden los registros y evitar convenientes legales. Para más información, pueden comunicarse gerenteasajo@hotmail.com al teléfono 3206-6616. Tenemos aviso importante de parte de Hilaria García García de la comunidad de Canapará Abajo, Jocotán. Avisa que el día de hoy, domingo 5 de julio, en horas de la mañana, en la plaza central de Jocotán extravió una cartera color café conteniendo su DPI. Ruega a la persona que lo tenga o lo haya encontrado, por favor, traerlo a Radio Chortí o llamar al teléfono 48 48 34 42. Se estará muy agradecido. Gracias, mis amigos, continuamos complaciendo. Gracias por acá. Bueno, saludos muy cordial también para mis amigos en el municipio de Olopa, en sintonía también para Valentín, para Tonito, saludos también para su amigo Marco Tulio Díaz allá en Atlanta, Georgia. Saludos también para saludar también a toda su familia, en especial a su esposa Sofía García, a sus hijitas en plena sintonía. A don Bernardina allá en Los Pinos, allá en Amatillo también, gracias por amplificarnos. Buenas noches, gracias para toda la amable audiencia, mis amigos allá en San Juan, en Vita, sus diferentes comunidades. Gracias, Hermelinda Esquivel desde Zarzal. Y a todos los que le sintonizan la 95.9, muchísimas gracias por estar pendiente de la programación de su emisora amiga Radio Chortí FM Tierra. Continuamos complaciendo.

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Gracias, mis amigos. Continuamos. Estamos en las 21 horas de la noche con 4 minutos. El tiempo se nos va rapidito, mis amigos. El tiempo se nos va rapidito. Así, de esta manera, nosotros continuamos complaciendo. Tenemos más música para complacer. Agradecemos también para usted que está en sintonía. Saludamos a Roseli García, allá encuentro de Guaraquiche, en sintonía de su emisora amiga Radio Chortí. Por acá nos solicita el tema musical de Paquita, la del barrio, Hombres Malvados. Con mucho gusto vamos complaciendo.

Gracias, 21 horas, no la noche con 8 minutos, 21 horas, no la noche, 8 minutos, en su programa Alegría Ranchera. Mis amigos, gracias por estar en sintonía. Cuatro caminos hay en la vida y cuál de los cuatro será el mejor.

Gracias, gracias por estar en sintonía. Continuamos complaciendo en esta noche. Saludos para todos y cada uno de ustedes, amable audiencia, usted que está en sintonía en esta noche. Vamos complaciendo, va musical. Saludos también para Mari, gracias sintonizando a través de la aplicación. Pues para todos los que nos sintonizan a través de la aplicación, gracias por amplificarnos. Buenas noches, Mari, ya en la hora del descanso. Gracias también para cada uno de ustedes, amable audiencia. Nosotros continuamos complaciendo en esta noche. Estamos en las 21 horas, 9 de la noche con 12 minutos.

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amigos y amigas, continuamos. Estamos en las 21 horas, 9 de la noche con 22 minutos. Como el tiempo se nos va rapidito, mis amigos. El tiempo se nos va rapidito. Y por acá, pues, llevándoles más y mejor música para los gustos en esta hora de la noche. Gracias por estar pendiente en la programación de su emisora amiga Radio Chortí FM Tierra. Un gusto acompañarlos en esta noche, mis amigos. Tenemos más música para complacer en su programa de Alegría Ranchera. Saludos para usted, amable audiencia, usted que está en sintonía. Gracias, gracias por amplificar la 95.9 y su programa de Alegría Ranchera.

Amigos, continuamos. Gracias por estar en sintonía de su programa Alegría Ranchera. Así continuamos complaciendo, mis amigos. Vamos con más música para complacer en esta noche.

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Amigos, continuamos. Estamos a 27 minutos y puntualizamos las 22 horas 10 de la noche. El tiempo se nos va rapidito, mis amigos. Gracias por su sintonía. Gracias a mis amigos y amigas colaboradores. Gracias a la colaboración de Jesús Méndez en Yarar Cumbre. Adelmo Pérez Suchite de Las Flores, también para Roseli Suchite en el barrio El Cementerio. Gracias a la colaboración de Saúl Jerónimo desde Lajas Oquén. Gracias también a Victoriano Hernández Díaz de Canapará Arriba, también para Wendy Judith de Plan del Quineyal. Gracias también a Hermelinda Esquivel desde Zarzal. Gracias a la colaboración de Lili Vázquez en Limar Lela Chanco. Gracias a todos mis amigos colaboradores para este su programa de Alegría Ranchera. Complaciendo más música para complacer en esta noche. Tenemos más música para complacer. La Flor de Dalia, a continuar en esta noche. Estamos agradeciendo la sintonía de Lili Vázquez allá en Limar Lela Chancón.

Tenemos el tiempo, estamos a solamente 20 minutos, 20 y puntualizamos las 22 horas 10 de la noche en su programa de Alegría Ranchera. Así, de esta manera estamos acompañándoles en esta noche. Si usted está en sintonía, gracias por acompañarnos en esta noche. Deseamos un feliz descanso también para quienes están en la hora del descanso. Gracias para todos, cada uno de ustedes, amigos y amigas de su emisora amiga Radio Chortí FM Tierra. Vamos complaciendo más música y el tema musical. Saludamos también a Lisbeth Pérez allá en Conacaste. Gracias por estar en sintonía de su programa de Alegría Ranchera.

amigos, así continuamos complaciendo en esta noche. Gracias, gracias por estar en sintonía, mis amigos. Gracias por acompañarnos en esta noche, una noche de domingo. Saludamos a Lili Vázquez, a Limar, Lela Chanco, vamos complaciendo.

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Amigos, estamos en las 21 horas, 9 de la noche, con 50 minutos, 10, y puntualizamos las 22 horas, 10 de la noche, ya acercándonos a la parte final de este subprograma, ya acercándonos a la parte final, mis amigos, como si nada, el tiempo se nos va rapidito. Gracias para quienes están en sintonía de este subprograma.

Gracias, gracias por estar en sintonía. 7:07 y puntualizamos las 22:10 de la noche en su programa Alegría Ranchera. Así continuamos complaciendo, mis amigos, a toda la amable audiencia, amigos que nos sintonizan. Gracias por amplificarnos. Vamos con más música para continuar en esta hora de la noche. Acercándonos a la parte final de nuestra participación, agradeciendo a cada uno de ustedes, mis amigos, gracias por su sintonía.

amigos, sigamos a la parte final. Ya solamente 3:03 y puntualizamos las 22:10 p.m. en su programa Alegría Ranchera. Finalizamos nuestra participación agradeciendo primeramente a Dios nuestro Señor, porque gracias a nuestro papito Dios llegamos hasta sus amables hogares. A mis amigos y amigas colaboradores, para quienes colaboran para que este su programa siga llegando, gracias. Vamos a ponerle punto final con la invitación muy cordial para que nos sintonicen en otra próxima oportunidad. Si Dios así nos lo permite, estaremos nuevamente con ustedes en esta misma estación de radio y su programa de Alegría Ranchera. Finalizamos nuestra participación. Arriba el gusto y mamá solita. Con esto llegamos a la recta final. Feliz noche, con permiso.

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Señor Jesús, ¿tú has querido que la familia sea un lugar de comunión y de paz? Que al estar tú siempre presente en medio de ella, las cargas, dificultades, conflictos, incomprensiones, las rupturas y las divisiones les sean llevaderas. Haz que quienes integran el hogar vivan siempre en paz consigo mismo y con los otros. Bendícela, Señor, como testigo de su amor en las penas y en las alegrías. Bendice sus fatigas, su salud y su bienestar. Acompáñala siempre en el duro camino de la vida y abre sus puertas a todos los que quieren compartir con ella tu mismo amor. Escucha esta súplica que te presentamos por intercesión de tu Santísima Madre, Reina de la Familia, Reina de la Paz. Amén.

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Padre Celestial. Te doy el honor y la gloria porque solo tú eres bueno, único Dios verdadero. Te doy gracias por todo lo que he recibido de tu mano generosa. Quedo protegido, blindado, ungido, sellado y limpiado en todo mi ser integral, por dentro y por fuera, con tu nombre verdadero y con el nombre de tu Hijo Jesucristo, nuestro Señor y Salvador. Con su cuerpo, con su sangre, con su palabra, con la presencia del Espíritu Santo en mí y con tu armadura poderosa. Te consagro y entrego a ti, Dios Padre Celestial, mi noche, con mi sueño y mi descanso, mi día, con todas sus actividades para tu alabanza y gloria. Por mi unión con Jesucristo y el Espíritu Santo, me guíes en tu camino y comprenda la verdad de tu palabra y tu voluntad. Te pido, Padre Celestial, que se haga en mí tu voluntad y no la mía, ni la de los demás. Dame el triunfo sobre todo el mal que me aceche. Aleja de mí todo cuanto pueda dañarme. Ayúdame para que a nadie le cause daño alguno. Y perdóname todo el que hasta ahora he podido causar. Enséñame a perdonar a los demás y a mí mismo, como tú nos perdonas. Jesucristo, en todo mi ser integral, borra, limpia y anula mi egoísmo, mi vanidad, mi rebeldía, mi orgullo y mi egocentrismo para lograr ser un verdadero hijo de Dios Padre. Dios Padre Todopoderoso, que en toda esta oración Jesucristo me libere y defienda con todo mi ser integral, en mis pertenencias, desarrollo y alrededor, con su palabra y su sangre, para que no pueda venir ni entrar en mí nada que sea contra tu amor, tus promesas, tu voluntad y tu ley. Con tu nombre verdadero, Jesucristo, mi Señor y mi único Salvador, con tu sangre y palabra, con la presencia del Espíritu Santo que está en mi ser integral, en mi casa, pertenencias, desarrollo y alrededor, así lo creo y confieso, así es y así.

permanecerá por siempre en mí, para alabanza, para gloria de Dios Padre Todopoderoso. Amén. Padre nuestro que estás en el cielo, santificado sea tu nombre. Venga a nosotros tu reino. Hágase tu voluntad en la tierra como en el cielo. Danos hoy nuestro pan de cada día. Perdona nuestras ofensas, como también nosotros perdonamos a los que nos ofenden. No nos dejes caer en la tentación y líbranos del mal. Dios te salve María, llena eres de gracia. El Señor es contigo, bendita eres entre todas las mujeres, bendito el fruto de tu vientre Jesús. Santa María, Madre de Dios, ruega por nosotros pecadores, ahora y en la hora de nuestra muerte. Amén. Gloria al Padre, gloria al Hijo, gloria al Espíritu Santo, como era en el principio, ahora y siempre, por los siglos de los siglos.

Muy buenos días estimados hermanos y hermanas. Es una gran bendición saludarles en este día lunes, fecha 6 de julio, como si nada, 6 de julio del 2026. Queremos darle gracias a nuestro Creador, a nuestro Padre por esta preciosa mañana, este precioso día que ha sido de mucha bendición, de mucha gracia, ya estar por acá frente a estos micrófonos para poder bendecir, poder alabar, poder glorificar el santo nombre de Dios, el nombre que está sobre todo nombre. Así que hermanos y hermanas, gracias también por unirse a nuestra transmisión y estar al pendiente de la programación, el espacio de Caminando con Jesús y María, que llega de lunes a sábado de 4:15 a 6 de la mañana. Hermanos, bienvenidos una vez más. Vamos a compartir la siguiente alabanza, el mix mariano con el Ministerio Divina Misericordia de León Pozas, que es Altepeque.

0: 4 de la mañana con 19 minutos. Seguimos por acá con nuestro espacio de Caminando con Jesús de María. Y es así como hemos dado inicio el día de hoy, lunes 6 de julio. Saludamos a Leti Díaz Recinos. Hola, muy buenos días. Dice, lo escucho aquí en su chiquero centro. Vamos a ver.
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0: Aquí escuchando, dice, muchas gracias. Muchas gracias a los hermanos de su chiquero centro. Leti Díaz Recinos. Reina Esquivel, Dios bendiga a nuestra hermana. Saludos, Dios lo bendiga. Dice, muchas gracias, hermana. Muchas bendiciones. Buen día, padrino. Dios lo bendiga. Dice Giovanni. Saludos, Giovanni. Giovanni Casiano. Muchas gracias por estar al pendiente del programa. Elizabeth López. Hola, buenos días. Estoy escuchando aquí en Aldea Chispán, Jaral. Soy Carmen. Saludos, hermana. Muchas bendiciones en esta preciosa mañana. Y es así como estamos iniciando nuestro programa el día de hoy. Estamos apenas en los inicios de este espacio de Caminando con Jesús y

Bien, vamos a seguir con nuestro programa en esta mañana de hoy, lunes. Por ahí nos dice un hermano, dice Domingo Esquivel, no se escucha tanto. Pues verifique si no es su teléfono, porque aquí sí tenemos buen audio. Ya aquí lo hemos verificado para comprobar lo que nuestro hermano decía por ahí. Así que estamos aquí verificando y sí tenemos buen audio en nuestra transmisión en Facebook. Saludamos a Jaime Díaz. Hola, buenos días, hermano. Quiero saludar a mi hermano José Romero en Chispán, Jaral, y Pedro Borja por Tacherjá abajo. Ánimo a seguir adelante con el bonito programa, dice. Muchas gracias, hermano. Allá por los encuentros San Juanmita están pendientes del programa. Vamos a leer algún otro mensajito por acá. Vamos a ver por acá si tenemos algún mensajito. Saludos también para nuestro hermano Rodel Mauricio, gracias también por estar al pendiente del programa. Hermanos, los invitamos a formar parte de los colaboradores del programa. No nos dejen solitos, hermanos. Así que los invitamos a los hermanos que están fuera de este país, en Estados Unidos, a unirse y formar parte de los colaboradores del programa. Los invitamos, hermano, a todos a colaborar y así darle vida a este espacio de Caminando con Jesús y María. Teresa Romero, buenos días, saludos desde acá de Virginia, dice Teresa Romero. Selvin García, buenos días, hermano, aquí escuchando en su Chiquer Centro, saludos, Selvin. Chaparrita Flores, bendición, hermano, aquí en esta linda mañana, dice Chaparrita Flores, gracias también por estar al pendiente de este programa. Otro mensajito. ¿Algún otro mensajito por acá? Creo que no. Vamos con esta alabanza con el Cuje y Pala.

Seguimos con nuestra transmisión, 4 de la mañana con 30 minutos. Así que seguimos por acá, también saludando a los que se reportan a través de Facebook y también los hermanos que están intentando a través de la línea telefónica 7946-5169. Así que por ahí recibimos una comunicación, pero no se escuchaba nada. Así esperamos que se acerquen un poquito más al teléfono para poderlos escuchar acá. Así que vamos a seguir, así que síganlo intentando llamar al 7946-5169. También pueden escribirnos en WhatsApp 33-37-4366, 33-37-4366. Vamos con esta bonita alabanza, el hombre sin Cristo no vale.

Solamente 26 minutos para las 5 de la mañana, 26 para las 5 acá en los estudios de Radio Chortí. Saludamos a Melisa. Melisa García dice de San Perito Las Flores. Salúdeme a mi hermana Erika García, porque el 12 de julio va a estar cumpliendo años. Así que saludos para Erika. 12 de julio estará echando la casa por la ventanita. Benjamín Amador, hola, buenos días, salud, dice, bendición, hermano, muchas gracias también por estar al pendiente de este programa. Otro saludito es de Lisbeth Pérez de Morrito, saludando ahí a Rolando Pérez, porque el 4 de agosto va a estar cumpliendo años. Saludito también para los hermanos allá por Morrito, del municipio de Jocotán. Así que saludos, gracias por estar al pendiente de este programa. Veinticinco para las 5 de la mañana, vamos con esta alabanza, Una Paloma Voló.

0: porque lo somos para Cristo Jesús. Aleluya.
1: Seguimos con nuestra transmisión, el espacio de Caminando con Jesús y María. Saludamos a Mendoza García. Hola, bueno, vamos a ver, hola, buenos días. Salúdeme a Jorge. Jorge Méndez, mañana está de cumpleaños, dice Mendoza García. Saludos, Mendoza García, donde quiera que se reporten. Estanislao Díaz, saludito para esta, vamos a ver, Estebancito, dice. Estebancito Díaz, así es, Estebancito Díaz. No es Estanislao, sino Esteban. Estebancito Díaz. García García, que es Eva Yolanda Reyes, allá en Canapará. Muchas bendiciones, Eva Yolanda. Gracias también por estar ahí al pendiente de este programa. Vázquez su lady, saludos y bendiciones, lo estoy visualizando desde Tesoro Abajo. Saludos, hermanos, en Tesoro Abajo. Gracias también por estar al pendiente de este programa. Así también tenemos otro mensajito. Hola, soy Juana Pérez, quiero saludar a mi mamá y a mi familia, aquí lo estamos escuchando en Nueva Esperanza, el Tesoro Camotán. Saludos. Buenos días, Dios me lo bendiga, aquí en sintonía, adelante. Hermano, sembrando el Evangelio, dice nuestra hermana Irma de Jesús Martínez. Dios la bendiga.
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1: Así que muchas gracias a todos por ese reporte que nos hacen llegar a través de un mensajito en WhatsApp, en Facebook. Y también para quienes se reportan a través de la línea telefónica 7946-5169. Vamos a seguir por acá. Y tenemos la alabanza con Luis Chonay, el Dios de Elías. Vamos con esta bonita alabanza en esta mañana, 18 para las 5, 18 minutos para las 5. Seguimos, tenemos la alabanza con el hermano Luis Chonay, el Dios de Elías.

Seguimos con nuestra transmisión. Por acá tenemos la alabanza con el ministerio Cristo, la buena nueva. Busca la bendición de Dios. Saludos también para Cari Oloroso. Hola, buenos días, dice Cari. Gracias también por estar al pendiente de este programa. Después de esta alabanza vamos a leer la palabra de Dios y vamos a entrar en lo que es la oración de la mañana. Vamos a deleitar de esta preciosa alabanza.

Solamente 10 son los minutos, 10 para las 5 de la mañana. 10 para las 5 de la mañana acá en los estudios de Radio Chortí. Dios bendiga a todos nuestros hermanos que deleitan, que disfrutan de este programa, como lo es Caminando con Jesús y María en casita, en su dormitorio. Algunos están acostaditos, esperando que amanezca. Y luego pues ya incorporarse al trabajo, que es parte también de esa bendición de Dios. Y vamos a leer la palabra, pero antes también saludar ahí a Mauro Canán. Buenos días, hermano. Saludos para mi familia en Chongo, Copán Ruinas. Visualizo acá el programa en San Nicolás, Copán, dice. Vinicio García, soy Vinicio de Canapará Abajo. Saludos para ti. Ludwin Pérez, saludos Ludwin. Saludos Ludwin, bendiciones Ludwin Pérez. Así que gracias a todos hermanos por estar ahí al pendiente de este programa en esta mañana de bendición. Y leemos la palabra también para Mario en Laguneta, San Juan Ermita. Muchas gracias también por estar pendiente del programa. El evangelio de hoy tomado de San Mateo capítulo 19. En su capítulo 9, San Mateo 9, del verso 18 al 26. Vamos a leer la palabra del Señor. En el nombre del Padre, del Hijo, del Espíritu Santo. Amén. En aquel tiempo, mientras Jesús hablaba, se le acercó un jefe de la sinagoga. Se postró ante él y le dijo: Señor, mi hija acaba de morir. Pero ven tú a imponerle las manos y volverá a vivir. Jesús se levantó y lo siguió, acompañado de sus discípulos. Entonces, una mujer que padecía flujo de sangre desde hacía 12 años, se le acercó por detrás y le tocó la orilla del manto, pues pensaba, con solo tocar su manto, me curaré. Jesús volvió.

0: Viéndose la miró y le dijo: hija, ten confianza, tu fe te ha curado. Y en aquel mismo instante quedó curada la mujer. Cuando llegó a la casa del jefe de la sinagoga, vio Jesús a los flautistas y el tumulto de la gente y les dijo: retírense de aquí, la niña no está muerta, está dormida. Y todos se burlaban de él. En cuanto hicieron salir a la gente, entró Jesús, tomó a la niña de la mano y ésta se levantó. La noticia se difundió por toda aquella región. Palabra del Señor. Gloria a ti, Señor Jesús.
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0: Hermanos, en esta mañana que vamos a comenzar este momento de oración, lo primero que tenemos que tener es confianza en el Señor Jesús, que es nuestro Maestro, que es el dueño de nuestra vida. Confianza. Tenemos que tener fe, que es lo que realmente nos muestra este funcionario, como dice el Evangelio, un jefe de la sinagoga. Este jefe de la sinagoga, lo que tenía él era fe. Y lo que hoy necesitamos pedirle al Señor con fuerza es que aumente nuestra fe. Eso es lo que le pedimos al Señor, que aumente nuestra fe. Eso, porque este jefe de la sinagoga llegó con mucha fe ante Jesús, con mucha fe. Claro, él ya le dieron la mala noticia: tu hija ha fallecido. Ya no moleste más al maestro, tu hija ya murió. Y él ya tomaba en cuenta esas palabras. Por eso, cuando se acerca a Jesús, dice: Señor, mi hija acaba de morir. Sí. Ya no hay cuando hay una noticia así, ya no hay esperanza. Ya no hay ninguna esperanza. Sin embargo, este jefe de la sinagoga confiaba que en Jesús había mucha esperanza. Hermanos, cuando buscamos al Señor, en Jesús hay esperanza. Si alguien todavía no lo ha buscado, es tiempo de buscar al Señor, porque en Él hay una gran esperanza. No así en lugares donde vagamos muchas veces, en el alcoholismo, en las drogas, en los diferentes vicios. No así vamos a encontrar vida. No tenemos ninguna esperanza estando en esos lugares. Pero si buscamos a Jesús, tenemos esperanza. Y este funcionario tenía esperanza en Jesús. Puso su confianza, puso su corazón en Jesús. Y dice: mi hija acaba de morir, pero ven tú a imponerle las manos y volverá a vivir. Esa es fe. Eso es fe, porque confiar que va a resucitar, pues es fe. Dice la palabra que se levantó y lo siguió, acompañado de sus discípulos. Entonces, también resulta que en el camino otra mujer también tenía una enfermedad. Tenía 12 años, dice el Evangelio, de sufrir. Y ella también puso su confianza en el Señor y esta mujer fue curada, fue sanada. Y esta mañana, hermanos, vamos a orar, vamos a pedirle al Señor, vamos a confiar en Él, no en el hombre. No en el hombre, no confiemos en el hombre. El hombre miente, gracias, Señor. El hombre engaña. El hombre te puede decir muchas cosas. A veces los hombres terrenales dicen que adivinan qué es lo que le va a pasar a la persona mañana, qué es lo que usted tiene. Usted le hicieron una brujería, usted le hicieron un trabajito, usted le tienen envidia, usted le tienen esto. Y usted, pues, fulano lo tiene fregado. Sin embargo, el hombre miente, porque muchas veces lo que dice a veces le sale porque lo dice al tanteo, pero Dios no engaña, porque Él conoce a profundidad nuestra vida y Él tiene la última palabra de lo que vivimos muchas veces. Confiemos en el Señor. Vamos a orar en esta mañana. Amado Dios, en esta mañana quiero darte gracias, porque a través de tu palabra podemos fortalecer nuestra fe, donde queremos tomar el ejemplo de aquel funcionario que con mucha fe pidió auxilio, pidió ayuda, que lo hizo con mucha fe, confiando en que tú tienes palabras de vida eterna, tú tienes poder, eres un Dios poderoso. Como aquella mujer que confió que con solo poner la mano en el manto quedaba curada. Y tú lo curaste, Padre. Tú lo curaste, lo sanaste de esa enfermedad. 12 años, dice, de sufrir. Hoy hay tantos hombres y mujeres sufriendo de una enfermedad, de un tumor, de una gastritis, de unas úlceras, de un problema cerebral, de un problema a los riñones, de un problema a la próstata, de un problema a las vesículas, de un problema del páncreas, de un problema estomacal, de un problema de reumatismo. Y así sucesivamente hay tantas enfermedades que hace sufrir a las personas. Una hernia, una inflamación de la vesícula. Oramos, Padre, porque lo que es imposible, dice tu palabra, para nosotros los humanos, para ti todo es posible. Y confiamos en tu poder, confiamos en tu gracia, que hoy visitas a ese hermano que sufre en su comunidad, en su barrio, en su colonia. Pon tu mano de poder, Padre, pon tu mano de sanidad sobre cada uno de mis hermanos que tienen ese sufrimiento. Oro también por nuestra hermana Tina y Martínez. Pido por ella en esta preciosa mañana. Pido por nuestro hermano Sebastián, por su niño allá en el hospital. Pido también por Angelina Ramírez, por su niño en el hospital. Oro también por ella. Clamo en esta mañana por ella. Y clamo por todos los hermanos que están en sus hogares con una enfermedad incurable, según los médicos, según médicos terrenales. No tiene cura, pero para ti todo tiene cura, todo es posible. Si confiamos en tu poder, confiamos en tu gracia. Padre, en esta mañana queremos pedir por todos mis hermanos que visitan esta emisora, dan su aporte, dan su colaboración. Por Venancia García de Guanaquiche, oro por la vida de nuestra hermana Venancia, oro por la vida de nuestra hermana Ignacia Santiago del Tular, oro por la vida de nuestro hermano Francisco Ramos de Hierbabuena, La Mina, oro por él, por Hipólito López Martínez en el Tular Guareruchi, pido también por él. Clamo por Luis Felipe García en los Estados Unidos. Anabela García de las Cruces en Moyurcó, pido también por ella. Salomón García García de la Cruz Cajón del Río. Por Lili Vázquez de Limar y La Chancó. Hermelinda Esquivel en Zarzal Chupá. Adelmo Pérez Uchita en Las Flores. Aurelia Pérez de García de Ocumblá. Juliana Romero de Piedra Parada. María Elvira Ramos López. Dolman Gamaliel Díaz Ramos. Isabel Nufio en Plan de la Lima, oro también por ellos. Clamo, Padre, por todos ellos, por nuestra hermana Isabel Nufio, por sus hijos que están en el norte. También queremos pedir en esta mañana por ellos. Queremos pedir por los hermanos que están allá en los Estados Unidos. Padre, bendícelos a todos ellos. Guárdalos de todo peligro. Guárdalos de todo peligro a los hermanos que están allá en el norte, que han viajado con un propósito, que es mejorar las condiciones de vida de su familia. Eso es el propósito por el cual han viajado a Estados Unidos, mejorar las condiciones de vida de sus familias. Queremos pedir por sus familiares aquí en Guatemala para que hagan una buena administración con los recursos económicos de estos sus familiares que están en Estados Unidos. Pedimos por ellos protección, pedimos por ellos tu bendición, pedimos por ellos salud, pedimos por ellos fuerza, pedimos por ellos alentura, pedimos todo por estos hermanos que están en Estados Unidos. Padre, bendícelos de una manera especial. También pedimos por los propietarios y dueños de negocio, Padre. Queremos clamar en esta mañana por los propietarios y dueños de negocio. Oro, Padre, por ellos. Queremos clamar en esta mañana por ellos. Gracias, Señor. Oramos también por toda la audiencia de esta emisora. Oro también por los enfermos. Oro por ellos. Ten compasión, ten misericordia. Oro por mi familia, por mi esposa, mis niños, por mis ahijados, mis compadres. Oro por el personal que labora en esta emisora, Padre. Queremos clamar en esta mañana, por el personal que labora en esta emisora. Oro también por ellos y toda la audiencia, todos los hermanos que escuchan este programa. Pido por nuestro administrador diocesano, Padre Elder Pineda, pido por él. Pido por los sacerdotes de nuestra diócesis, por todos los sacerdotes, por todos los agentes de pastoral. Queremos pedir en esta mañana, por todos los agentes pastoral, por los hermanos que van a visitar en esta semana, por ellos que tienen una buena intención de sumarse a este grupo de colaboradores. Oro, Padre, en esta mañana. Gracias. Gracias, Señor. Gracias, Padre. Gracias, Hijo. Gracias, Espíritu Santo. Te alabamos y te bendecimos en esta mañana. Gracias, Padre Celestial. Eres bueno con todos nosotros. Eres misericordioso con todos nosotros. Gracias por todas las bendiciones que recibimos. Te alabamos y te bendecimos, Padre. Pongo en tus manos todas las necesidades de nuestros hermanos, todo el propósito. Queremos pedir, Padre, en esta mañana. Oro también por Miguel Ángel Amador Carranza. Oro también. Clamo por él en esta mañana. Gracias, Padre. Gracias por todo en este precioso día. Gracias por todo en esta mañana, Padre. Gracias por toda la audiencia de esta emisora. Gracias, Padre. Gracias. Te alabamos y te bendecimos, Padre, porque confiamos en tu poder y que lo que hemos pedido lo vamos a recibir en esta mañana. Que aquel que está postrado de rodilla y está clamando por su salud, ten compasión, Padre. Ten misericordia, Padre, cada uno de ellos. Ten compasión, Padre, de cada uno de ellos. Gracias, Señor. Gracias, Señor, te damos en esta mañana. Gracias, Señor, por nuestra hermana Blanca de Sandoval, la salud de ella, de sus hijos, acá en Jucotán. Oro también por ella en esta mañana. Gracias. Gracias, Señor. Padre nuestro que estás en el cielo, santificado sea tu nombre, venga a nosotros tu reino, hágase tu voluntad en la tierra como en el cielo. Danos hoy nuestro pan de cada día, perdona nuestras ofensas, como también nosotros perdonamos a los que nos ofenden. No nos dejes caer en tentación y líbranos de todo mal. Amén. Dios te salve María, llena eres de gracia, el Señor está contigo. Bendita eres entre todas las mujeres y bendito es el fruto de tu vientre, Jesús. Santa María, Madre de Dios, ruega por nosotros los pecadores, ahora y en la hora de nuestra muerte. Amén. Gloria al Padre, al Hijo y al Espíritu Santo. Como era en el principio, ahora y siempre, por los siglos de los siglos. Amén. En el nombre del Padre, del Hijo y del Espíritu Santo. Amén.

0: a que no desmayes, que sigues adelante en la obra de nuestro Señor Jesucristo. Dios necesita obreros en su viña para que vayan, así como dice en el Evangelio de San Mateo en el capítulo 1 y en el versículo 1 en adelante. Allí escudriña esa palabra, Dios allí te quiere usar, mi querido. Yo te animo con un texto de la palabra del Señor en el libro de Josué, en el capítulo 1 y en su versículo 9, donde dice la palabra del Señor: no temas, no desmayes, seas valiente en la obra del Señor. Esto te dice nuestro Señor Jesucristo. Y en lo que es el deseo de Dios para tu vida, sigue adelante en tu ministerio. Porque para poder llegar al cielo, tenemos que escalarnos en las luchas, en las pruebas.
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2: 5:10 a.m. Muy buenos días, hermano. Muy buenos días a todos. Muchas gracias también por estar al pendiente de esta programación. Este es el espacio de Caminando con Jesús y María. Queremos enviar saludos para Gloria Pérez. Saludos, Gloria. Lucila García dice: pido oración por Miguel Ángel Amador Carranza. Ahí también para Noel García Díaz, también saludito para Noel. Isabel Arias, también saludito. López Elizabeth, saludos y bendiciones. Piso Alessandro desde ¿dónde vamos a ver? Desde Potrero, saludos, hermanos, ahí en Potrero. Ahí para nuestro hermano Mario, también a la UNETA, gracias también por estar al pendiente del programa. Hermanos, ánimo, ánimo a seguir adelante en la obra del Señor, sin desmayar. Si en algún momento pues nos desanimamos, pues retomemos el camino que hemos dejado. Intentémoslo nuevamente, no nos demos por vencido. Así como este funcionario que... pues confió en el Señor, que Él tenía la última palabra. Y todo lo que nos sucede, todo lo que nos pasa en la familia muchas veces, en la comunidad muchas veces, quien tiene la última palabra es Dios. Así que pongamos toda nuestra confianza, todo nuestro ser en el Señor, que tiene la última palabra. Vamos a seguir porque el tiempo se nos va también así de rápido. De rápido se va el tiempo. Tenemos un saludito. Dice: hola, buenos días, hermano. Vamos a ver quién se reporta. Recuerden, hermano, que deben escribirnos su nombre. Y nuestra hermana, creo que, vamos a ver. Solo estamos viendo la foto ahí. Pero nuestra hermana María, creo que se llama la hermana. Dios la bendiga a nuestra hermana allá en Tesoro Arriba, en el Cedro. Así que saludito ahí para nuestra hermana allá por el Cedro Tesoro Arriba. Gracias también por estar al pendiente del programa.
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2: Vamos con esta bonita alabanza del Ministerio Cristo Vive. Que no se apague el fuego. Esta es la alabanza que vamos compartiendo. Así que gracias, gracias, hermanos, por reportarse a través de WhatsApp, a través de la línea telefónica 7946-5169. Y en WhatsApp, 33 37 43 66. En Facebook, también se reportan los hermanos en Facebook. Muchas gracias también por estar al pendiente de este programa.

5:15. Buen provecho, hermano. Buen provecho para quienes están disfrutando de una tacita de café. Sí, buen provecho, hermano. Buen provecho para quienes están a la hora del desayuno. Buen viaje también para los hermanos que, pues, ya salieron de su casita. Pues saludito también para Lorena Vázquez. Hola, buenos días. Saludos para Teresa Vázquez desde Nueva York. Así que saludos. Y también tenemos ahí un mensajito. Dice: hola, hermano. Saludos a mis papás, Lauterio Díaz y Antonia La Cruz García. Bonita transmisión de saludos. Ahí también tenemos saludos. Hola, buenos días, hermano. Buena transmisión. Soy Diana Vázquez. Diana Vázquez de Roblacito, La Lima. Saludito entonces para Diana. Gracias también por estar al pendiente de este programa. Así que saliteramos salud para nuestra hermana María. María Pérez, allá en El Cedro Tesoro Arriba. El pasado sábado 8, realizaron la peregrinación al Santuario Santiago Apóstol. Así que saludos, hermanos del Cedro Tesoro Arriba. Muchísimas bendiciones en este amanecer de hoy lunes. Estamos en lunes 6 de julio. Lunes 6 de julio.

0: Con 22 minutos, 5 con 22, seguimos por acá. Seguimos saludando a los hermanos. Marlene Pérez dice, se reporta ahí de... Hermano, dice un saludo para mi familia Pérez, dice Marlene. Saludos, buena mañana para todos los hermanos que están pendientes del programa. Y por acá vamos a compartir esta alabanza al alfarero con hermana Gela. Con esta alabanza también saludamos a nuestra hermana Rosaura García, acá en el barrio San Sebastián. Dios la bendiga a nuestra hermana Rosaura García en este amanecer de lunes, en la semana 14 del tiempo ordinario.
1: 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Él es el alfarero. Dile, Señor, ayúdame a aceptar tu voluntad. Señor, ayúdame a confiar en ti. Tú eres el alfarero, Señor. A ti nada puedo esconder.

Bien, vamos a seguir con nuestro programa Caminando con Jesús y María en este lunes. Y por acá queremos compartir otra alabanza, hermana Gela, Margaritas Amarillas.

0: esta oportunidad, en vez de comentar el Evangelio, voy a comentar la primera.
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5 de la mañana con 32 minutos. Vamos a saludar a los hermanos que hoy amanecieron echando la casa por la ventanita. Vamos a saludar a los cumpleaños en esta fecha 6 de julio. Y así también para los que van a cumplir en esta semana. Tenemos saludito ahí de la comadre Ana Marisonia, allá de la Ceiba Talquesal. Saludos para su hija. Ahí dice para Delfina Pérez Uchite, que cumple años el 23 de julio. Deseándole muchas felicidades y para ella por cumplir años el 26. Así que saludos a la comadre, el 26 va a estar cumpliendo sus 33 años de vida. Deseándole muchas bendiciones. Al lado de su esposo, Juan Pablo Uchite, saludos al compadre. Queremos enviar saludos para Marlene Pérez. Mando un saludo para mi mamita Julia Esquivel y para cada uno de mis hermanos allá en Caserío Morrito. Por el momento estoy aquí en Chicago, dice, saludos. Catherine Ramírez, saludos Catherine. Celosita García, buenos días hermano, bendiciones, muchas gracias. Merlin García también, buenos días, ¿qué tal? Saludos, dice Merlin. Saludos Merlin. Pérez Díaz, Kimberlin, Nayeli. Buenos días, hermano. Quiero saludar a mi familia. Escuchamos aquí en Plan de Alarada. Soy Rosita. Saludos, bendiciones, dice. Muchas gracias. Alfonso García. Buenos días, hermano. Dios le bendiga por este tan merecido programa. Un saludo para los hermanos de Chispán Jaral. Saludos para Alfonso García. Saludos, Alfonso. Marlene Pérez, hola, buenos días hermano, mando un saludo para mi familia Pérez. Lorena Vázquez, Dios, saludos, dice Teresa Vázquez desde Nueva York, saludito. Así que saludita García, dice saludito para mi sobrino que va a estar cumpliendo años mañana, dice saludos para los que van a cumplir el día de mañana, mañana 7 de julio. Hola, buenos días, hermano. Les saluda Ani González de Lajas Oquén para la familia González. Siempre somos fieles oyentes. Oralia López de Saludando a Santa Teresa porque el 19 de julio va a estar cumpliendo años, 5 añitos de vida en Ingenio Guaraquiche. Saludos, hermanos, en Ingenio. Gracias también por estar al pendiente de este programa. Así también tenemos saludo. Saludos, hermano. Siga adelante con ese bonito programa. Lo escucho aquí en Quebrada Seca o quién. Así estamos saludando a los hermanos que hoy amanecieron tiernitos o bien van a cumplir en esta semana. María Pérez, saludos al niño Anderson Dariel por estar cumpliendo 3 añitos de vida. Escuchamos aquí en Rodeo Camután. Así que saludos, hermanos del Rodeo. Ariel Pérez, también saludito ahí en el Rodeo Camután. Gracias, Ariel, por estar al pendiente de este programa.

Saludos también para Diana Vázquez en Roblacito, La Lima. Saludos, Diana. Un saludo para los hermanos del plan del Morro, que mañana dan inicio con el novenario en honor a la Virgen del Carmen. Creo que es el 16 de este mes. Es la novena la fiesta de Nuestra Señora del Carmen. Nuestra Señora del Carmen es el 16 de julio y mañana ahí se inicia la novena. Así que saludos ahí al ahijado Giovanni. Gracias también por estar al pendiente de este programa. ¿Algún otro mensajito? Creo que no tenemos otro mensajito. Y como no tenemos más mensajitos, pues vamos a dejarles con la alabanza para felicitar a los hermanos cumpleaños en esta fecha. Los invitamos a reportarse a través de sus cartitas, tráiganos lo que son las cartitas y con mucho gusto vamos a estar dándole lectura, así que esperamos de una respuesta positiva.

Así que saludito a todos los hermanos allá por el Limar Tontoles. Se reportan los hermanos de Limar Tontoles. Gracias también por estar al pendiente de este programa. Vamos con esta alabanza y con esta pues vamos a cerrar esta sección, este momento de felicitaciones para todos los hermanos que hoy o el día de mañana o esta semana van a estar cumpliendo un año más de existencia, un año más de vida. Bendiciones, buena mañana y buen provecho. A disfrutar de ese pedacito de pastel con toda la familia.

18 minutos para las 6 de la mañana. Vamos a seguir con nuestro espacio de Caminando con Jesús y María. Queremos también saludar a María Elena de Paz Díaz, allá en Cumbre La Arada, saludando a Ana Marilú. Hoy está cumpliendo 6 añitos de vida. Saludito. Buena mañana para los hermanos allá en Cumbre de La Arada. Así también tenemos saludos de Santos Díaz, de Plan de La Arada, saludando a la niña Idalia Díaz, cuales hoy está cumpliendo años. También saludamos ahí en Plan de La Arada por estar al pendiente del programa. Gutiérrez Rigoberto, saludos. Esther García, bendiciones, dice, muchas bendiciones, Esther García. María Díaz, también saludito. Canán Pérez y Rudy Antoniel, Fidelina Jerónimo, muchas gracias también por estar ahí al pendiente de este programa. Otro mensajito. Y María también. Y vamos a aprovechar el tiempo porque se nos va así de rápido. Ya solamente 16 son los minutos que nos separan de las 6 de la mañana acá en los estudios de Radio Chortí, transmitiendo desde el municipio de Jocotán, barrio San Lorenzo, frente al mercado municipal, acá en el departamento de Chiquimula.

Vamos ya casi a la mitad del tiempo ordinario. 14 semanas llevamos ya. Y estamos en el mes de julio. Mes de julio, el mes del apóstol Santiago. Su fiesta es el 25 de julio. Pero antes de llegar a la fiesta del apóstol Santiago, vamos a tener la fiesta de Nuestra Señora del Carmen, como hemos dicho, 16 de julio. Saludos, hermanos de Plan del Morro, que el día de mañana nos comentan, van a iniciar lo que es la novena de preparación. Y acá en Jocotán, pues continúa lo que es el Camino de Santiago, que es la visita de la imagen del apóstol Santiago por los diferentes barrios donde hay misa. En cada uno de los barrios hay misa, en cada uno de los barrios. Esa es una bendición también para los barrios, que tener lo que es esta acción de gracias. Recordar que la misa es una acción de gracias. Eso es la misa, acción de gracias. Y qué bien, los hermanos pues tienen la oportunidad de esa acción de gracias y no se pueden perderlo. Hay que aprovecharlo, porque si llega al barrio, pues es como hoy en el Evangelio, por ejemplo, nos narra que aquella mujer tenía una gran necesidad de curación de su cuerpo físico, porque sufría de flujo, así se llamaba su enfermedad, de flujo de sangre, dice que era lo que ella sufría. Tenía 12 años de sufrir, y cuando se entera que Jesús va a pasar por ahí, se acerca y toca el borde, dice el Evangelio, del manto de Jesús, y esa mujer queda curada. Y es que la curación, dice Jesús, es por la fe, dice. Tu fe te ha curado, dice. Por tu fe te has curado, dice Jesús, le dicen a la mujer. Aquella fe que tenía. Y cuando tenemos fe, cuando tenemos confianza en Dios, buscamos al Señor. Y qué bien hacerlo en este, que son una oportunidad estos encuentros, estas acciones de gracias que se llevan a cabo en cada barrio, que es la Santa Eucaristía, que también le conocemos como la fracción del pan. Así se puede conocer la misa, como la fracción del pan. Es la fracción del pan, es una acción de gracia, es la Santa Misa, la Santa Eucaristía, que son los nombres con el cual conocemos esta lo que es la misa. Y también pues continúan las peregrinaciones acá en el Santuario Santiago Apóstol. Continúan esta semana las peregrinaciones. Y también pues queremos saludar a los hermanos que vivieron su segundo retiro de adultos, para los que se van a confirmar con los jóvenes en Camotán. Los que se van a confirmar juntamente con los jóvenes que se han preparado durante 2 años, los adultos. Ayer domingo 5, algunas regiones ya vivieron lo que es el segundo retiro de adultos allá en la parroquia San Juan Bautista Camotán. Vamos con esta bonita alabanza de nuestra hermana Ana María. Vamos con esta alabanza. Ya en la parte final del programa, vamos con esta alabanza. Bendiciones a todos los hermanos y que Diosito los acompañe en ese viaje que ya realizan, en esa conducción de esa mototaxi, ya circulando por acá, Jocotán, en San Juan, en Olopa, en Camotán, Caparjá. Ya andan circulando los mototaxis, los que conducen las mototaxis también por ahí. Saludamos a los hermanos y a los que vienen viajando de sus comunidades a través de ese vehículo. Dios bendiga a los hermanos en esta mañana, en diferentes partes donde siempre están al pendiente de este programa.

Bien, vamos a ponerle un punto final al programa. Nos vamos a despedir. Saludos también para Gutiérrez Rigoberto. Saludito desde la Laguna Retana, el Progreso, Jutiapa. Muy bonito el programa. Sigue adelante, dice Gutiérrez Rigoberto. Albita Guerra, bendiciones. Saludos para todos los hermanos. Que Dios los bendiga. Estoy escuchando aquí en Santiago el Rodeo Camotango. Y Marialita Remondo, también saludito. Por ahí nos comentan, dice el, vamos a ver, en este mes de julio, creo que es el 9 o 10, el aniversario del Santísimo y la llegada del milagroso Señor Esquipula en Cañón Tisipe. Saludos, hermanos, en Cañón Tisipe. Gracias también por estar al pendiente del programa, si nos comentan por ahí. Y con esta alabanza nos despedimos. Que tengan una bendecida mañana, un bendecido lunes, un buen inicio de semana. 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Buena mañana para todos.

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Cuando los primeros rayos del sol y el cantar de los pájaros anuncia un nuevo amanecer, usted, amigo y amiga, que se prepara para realizar las actividades de este día, Radio Chortilla, a través de las ondas sonoras, llega con su programa Alegría Mañanera, un programa donde estaremos acompañándoles con la lectura de saludos, avisos y la complacencia de música ranchera y norteña. Alegría Mañanera les dice presente en esta mañana. Muy buenos días, amable audiencia de la 95.9. Amigos, ¿cómo están? Es un gusto saludarlos en esta mañana, una mañana de hoy, lunes, inicio de semana, 6 de julio del año 2026. Primeramente, gracias a nuestro papito Dios por regalarnos una oportunidad más y así poderles acompañarles con su programa de Alegría Mañanera. Gracias a cada uno de ustedes, amable audiencia, amigos que nos sintonizan en las diferentes comunidades de nuestra región Chortilla, y también para quienes nos sintonizan a través de la aplicación de su emisora amiga Radio Chortilla FM Tierra 95.9. Vamos a dar inicio a su programa, vamos a acompañarles hasta eso de las 8 de la mañana. El tiempo, mis amigos, 6 de la mañana, 7 minutos, 6 con 7 minutos. Damos inicio con música de Antonio Aguilar, Ya Viene Amaneciendo. Levántense, levántense, mis amigos y mis amigas, buenos días.

Gracias, gracias por estar en sintonía. 6:10 a.m. Así damos inicio a su programa Alegría Mañanera. Así damos inicio, mis amigos. En esta mañana de lunes, inicio de semana, algunos ya haciendo los preparativos para dar inicio a otra semana más de labores. Ya algunos pues van en camino, así que les deseamos un feliz inicio de semana, mis amigos. Que Dios nuestro Señor me los bendiga donde quiera que se encuentren en esta mañana. Y si está en su camita, así que levántense, levántense, porque el tiempo se nos va rapidito y usted tiene que llegar a las 7 de la mañana a su trabajo. Así que apresúrese porque el tiempo se nos va rapidito. Mis amigos, gracias a Santa Wallace allá en Lantiquín. Gracias por estar en sintonía. Saludando también a su hijita Alejandrita Wallace, sintonizándonos en esta mañana. Vamos complaciendo su música.

Gracias, gracias por estar en sintonía. Estamos en las 6 de la mañana, 14 minutos, 6:14 minutos, mis amigos. El tiempo. Gracias por estar en sintonía. Para toda la amable audiencia, gracias por amplificarnos a la edad de 14 años.

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amigos, continuamos. 6 de la mañana, 20 minutos, mis amigos. 20 después de las 6 de la mañana. Seguimos complaciendo, mis amigos. Gracias por amplificar. Vamos a agradecer a mis amigos y amigas colaboradores también, para quienes colaboran para que este su programa siga llegando. Gracias a Delmo Pérez Úchite de Las Flores. Gracias también a la sintonía, bueno, la colaboración también de Roseli Úchite en el barrio El Cementerio. Así también agradecemos la colaboración de Melinda Escribel desde Zarzal. Gracias a la colaboración de Lili Vázquez en Limar, Lela Chancó. Y a todos mis amigos, para quienes colaboran, para que este su programa siga llegando. Gracias, mis amigos. Recuerden que su colaboración le da vida a este programa, y este programa pues sigue llegando hasta el rinconcito más lejano de nuestra región Chortí. Gracias. Saludo muy cordial para Tonito, Niararnos y Toniza. Tonito ya haciendo los preparativos para encaminarse a sus actividades. Saludo muy cordial para toda su familia. El saludo muy cordial también para Pedrito Interiano allá en Las Flores. Gracias a Pedrito Interiano en sintonía. Gracias a Modesto Ramírez. Muchísimas gracias por amplificarnos. Vamos complaciendo más música, pero antes tenemos este aviso. Se le informa a todas las personas que poseen motocicletas que pertenecieron a la Asociación Santiago Jocotán que deben acercarse a nuestras instalaciones para realizar sus respectivos traspasos. 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Amigos, continuamos complaciendo, para complacer también en esta mañana a Lili Vázquez, a Limar, el Achancó, y el tema musical Pajarillo Barranqueño. Gracias por su sintonía.

Gracias, gracias por estar en sintonía. Estamos en las 6 de la mañana con 26 minutos, 6:26, mis amigos. El tiempo se nos va rapidito y nosotros complaciendo y llevándoles más y mejor música en esta hora de la mañana. Así que gracias por su sintonía. No volverás a herirme. Esto es música de Armando y René.

Gracias, gracias por estar en sintonía de su programa de Alegría Mañanera. Un gusto, un placer enorme poderles acompañarles, amigos. Gracias por amplificarnos. Saludo muy cordial también para mi Bernardina. En sintonía ya en Los Pinos, a toda su familia en Los Pinos, allá en Amatillo. Gracias a Goyito allá en el casco urbano. También agradecemos a sintonía también para Tonito, para Valentín, a la familia de su amigo Marco Tulio Díaz allá en Tuticopote, a Marco Tulio Díaz allá en Atlanta, Georgia, así también para su esposa allá, para Sofía García, sus hijitos en plena sintonía. Saludamos también esta mañana, gracias también a Mari por su sintonía. Gracias a todos los que están en plena sintonía a través de la aplicación. Así también vamos a agradecer, gracias al primer hermano en el barrio del cementerio, Yerselía Roseli, también para Juanita Lidia Tio Huicho, en sintonía de su emisora amiga Radio Chortí FM Tierra en esta hora de la mañana. Un gusto, un placer enorme poderles llevarles música ranchera en su programa de Alegría Mañanera. Vamos complaciendo en esta mañana.

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Amigos, continuamos. Gracias, gracias a todos y cada uno de ustedes, amable audiencia, amigos que nos sintonizan. Gracias por amplificarnos en esta mañana. Estamos agradeciendo la sintonía también para María Elena de Paz. Saludo también para Ana Marilú, que el 6 estará de cumpleaños. Dice gracias. Hermíndez, que es del Zarzal. Gracias. Y a todos les deseamos muchas bendiciones, amable audiencia de su emisora amiga Radio Chortí FM Tierra. Un gusto, un placer acompañarlos y llevarles música para alegrar corazones en esta mañana. Gracias por su sintonía.

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niños, continuamos en esta mañana. Estamos a solamente 8 minutos, 8, y puntualizamos las 7 de la mañana en su programa Alegría Mañanera. Gracias, mis amigos. Vamos complaciendo el saludo muy cordial para toda la amable audiencia, amigos que nos sintonizan. Gracias por amplificarnos en esta mañana. Pero qué milagro, chaparrita.

Amigos, continuamos. Gracias, gracias por estar en sintonía. Solamente 4 minutos y puntualizamos las 7 de la mañana en su programa Alegría Mañanera. Gracias por estar en sintonía. Saludamos también a Roseli García. Gracias por amplificarnos en esta mañana. El saludo para toda su familia. Encuentro de Guaraquiche. Gracias por estar en sintonía. Una feliz mañana. Bendiciones para todos y cada uno de ustedes, amable audiencia.

Amigos, continuamos. Estamos en su programa Alegría Mañanera. Gracias por estar en sintonía. Una feliz mañana. Bendiciones para todos los que están en sintonía. También agradecemos la sintonía también para Juana Hernández. Saludos muy cordiales a toda su familia en sintonía. Muchísimas gracias por amplificarnos en esta hora de la mañana. Bendiciones.

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amigos y amigas, llega el momento para felicitar a los cumpleaños y cumpleaños en esta mañana para quienes hoy amanecieron de cumpleaños. Bendiciones y felicidades en el día de su santo. Un aniversario más en su dichosa existencia, que Dios nuestro Señor me lo bendiga. Y que sigan cumpliendo muchísimos, pero muchísimos años más. Son los mejores deseos de su emisora amiga Radio Chortí FM Tierra 95.9. Vamos a acompañarlos en esta mañana, vamos a llevarles música, cohetes para felicitar a todos los cumpleaños y cumpleañeras, para quienes están celebrando este día muy especial. Saludo también para Amelia Elizabeth, dice, gracias a Ingenio Guaraquiche, gracias por estar en sintonía. Saludando también a Daniel López y a María Yamilet. Bueno, está cumpliendo años, pero no nos dice cuándo está cumpliendo años, así que le deseamos muchas bendiciones. Saludo muy cordial también para usted, amigo y amiga, usted que está en sintonía. Gracias por amplificarnos en esta mañana. Recuerden que llegamos hasta sus amables hogares, acompañándoles y llevándoles este su programa, y también para felicitar a todos los cumpleaños y cumpleaños en esta fecha muy importante. Una fecha inolvidable para usted, niño, niña, joven, jovencito, abuelo, abuelita. Usted que cumple años, bendiciones, felicidades en el día de su santo. Gracias a Roseli, también en plena sintonía. El saludo muy cordial también para Albert Ramos, porque el día 8 estará de cumpleaños. Desde ya le desea muchas bendiciones.

amigos, continuamos. Gracias, gracias por estar en sintonía en esta mañana. Un saludo muy cordial también para María Isabel Vázquez, que el Boche estará de cumpleaños. Felicidades, gracias por su sintonía. Saludo muy cordial también para usted, amigo y amiga. Gracias por estar en sintonía. Vamos complaciendo más música. Ahora complacemos también en esta oportunidad a Santos Pérez desde allá en Antigua Guatemala, en Zacatepec, en plena sintonía, ya iniciando labores. Bendiciones, felicidades en este día, lunes, inicio de semana. Bendiciones. Vamos a acompañarles con este tema musical de Vicente Fernández, El Último Barco.

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amigos, estamos en las 7 de la mañana con 20 minutos, 7:20 minutos, mis amigos, como el tiempo se nos va rapidito, mis amigos, gracias por su sintonía. Una feliz mañana, bendiciones en esta hora de la mañana, en su programa de Alegría Mañanera. Estamos acompañándoles, gracias por su sintonía. Complaciendo en esta mañana.

Amigos, continuamos. Gracias por estar en sintonía de su programa de Alegría Mañanera. Una feliz mañana. Bendiciones para usted que está en sintonía. Gracias, gracias. No, feliz mañana. Saludamos también a Juana Hernández. Gracias por estar en sintonía de su programa de Alegría Mañanera. Un gusto, un placer acompañarlos, mis amigos, en esta mañana de lunes, inicio de semana. Vamos con los mandados de Vicente Fernández.

Amigos, continuamos en esta mañana. Gracias. Estamos en su programa Alegría Mañanera. Un gusto, un placer enorme poderles acompañarlos, mis amigos. Gracias por estar en sintonía. Saludamos también a Zenaida Germán Cumbre Larada, fiel oyente, colaboradora también para su emisora amiga Radio Chortí FM Tierra. Vamos complaciendo Cuando Me Vaya.

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Amigos, continuamos en esta mañana. Gracias por estar en sintonía. Solamente 24 minutos y puntualizamos las 8 de la mañana. 24 y puntualizamos las 8 de la mañana en su programa Alegría Mañanera. Llega tu amante apasionado.

amigos, continuamos en esta mañana. Estamos a solamente 20 minutos y puntualizamos las 8 de la mañana. 20 y puntualizamos las 8 de la mañana en su programa Alegría Mañanera. 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Mariachi Loco. Amigos, continuamos complaciendo en esta mañana. Gracias también. Vamos a agradecer la sintonía a Micaela García desde Tapuán. Nos sintoniza. Buenos días. Salud muy cordial para toda su familia ahí preparando el desayuno. Buen provecho. Vamos complaciendo su música. El tema musical de Las Palomas, celoso, pero muy receloso.

Gracias, gracias. Así continuamos complaciendo a mis amigos y mis amigas. Ya solamente 16 y puntualizamos las 8 de la mañana. Solamente 16 y finalizamos su programa Alegría Mañanera. Y por tu sintonía nos vamos con mis tiempos pasados.

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Amigos y amigas, el tiempo, estamos a solamente 8 minutos y puntualizamos las 8 de la mañana. Ya estamos acercándonos a la parte final de nuestra participación. Agradeciendo a María Isabel Vázquez, para saludar a Sarita Leticia Roque, Vilma Lili Vázquez, Yesenia Marilis Pérez, Zoraida González, Ana Rutilia González y María Julia Suchite, Lautería Quizar, Audelia Méndez. El saludo muy cordial para todas sus amigas en diferentes lugares nos sintonizan. Gracias por su sintonía. Os complaciendo, gracias a mis amigos en esta mañana. Gracias también para quienes nos sintonizan a través de la aplicación. Una feliz mañana, buen inicio de semana. Pero ¿a quién le dan pan que llore?

Amigos y amigas, por cierto, estamos ya llegando a la recta final de su programa de Alegría Mañanera, agradeciendo también a todos mis amigos y amigas colaboradores, gracias a Delmo Pérez Suchite desde Las Flores, a Roseli Suchite en el barrio El Cementerio, así también agradecemos a Wendy Judith Vázquez en el Plan del Guineal, a Hermelinda Esquivel desde Zarzal, gracias también a la colaboración de Lili Vázquez allá en Limar, Lela Chanco, a todos mis amigos y amigas colaboradores para este su programa, gracias, esperamos estar con ustedes en otra próxima oportunidad, si Dios así nos lo permite. Estaremos nuevamente con ustedes en esta misma estación de radio y su programa de Alegría Mañanera. Mis amigos, agradecemos también para quienes nos sintonizan a través de la aplicación, muchísimas gracias, gracias por acompañarnos, gracias por estar pendiente en la programación de su emisora amiga Radio Chortí, un programa que llega con ustedes los sábados y, bueno, de lunes a sábado de 6 a 8 de la mañana. Así que nosotros por acá pues les llevamos música ranchera, música para alegrar corazones. También decíamos un buen inicio este lunes, estamos ya iniciando, algunos ya iniciando labores. Gracias mis amigos, recuerden que en este lunes pues algunos ya están en plena labor, algunos ya iniciando labores en este día, así también para algunos van en camino, así que les deseamos un buen inicio de semana y que Dios nuestro Señor me los bendiga y que todo lo que tenga que realizar, que todo les salga lo mejor con ayuda de nuestro Padre Creador y Formador. Bueno, mañana les dejamos con el último tema musical de Tres Mujeres, música de Los Alegres de Terán. Con esto finalizamos, feliz día, con permiso.

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Hola, muy buenos días, ¿qué tal? ¿Cómo están? ¿Cómo amanecieron? Qué gusto poder saludarles en este día lunes. Hoy estamos en el lunes a fecha 6 de julio del año 2026. Reciban el saludo muy cordial de José Díaz Amador. Estamos por acá ya de turno para saludarles, acompañarles, compartir con ustedes a través de esta hora de programación de música Recordando el Tiempo. Bienvenidos y bienvenidas, vamos a iniciar nuestra participación a esta hora de la mañana y lo hacemos con este primer tema musical en la voz de don Camilo Sesto. También iniciamos pues esta programación agradeciendo a un Todopoderoso porque hoy no se le ha olvidado despertarnos, hoy nos ha regalado un día más de vida, hoy nos permite ver la luz de un nuevo amanecer.

Bien, estamos en las 8 de la mañana con 10 minutos. Muy buenos días, qué gusto pues saludarles, qué gusto compartir con ustedes una mañana, compartir vaya de esta programación de recuerdos. Vamos a ir compartiendo también pues complacencias. Queremos agradecer la sintonía de nuestro buen amigo Joel González, allá en la parte de Morales y Zabaldice, allá sintonizándonos a través de nuestra aplicación, así que muchísimas gracias. Ese saludito muy especial para toda la familia Rafael González en Amatío, en este municipio de Jocotán, y pues fieles oyentes a la programación de Radio Chorti. Muchísimas gracias, nosotros con mucho gusto vamos a ir complaciendo por acá con este buen tema que nos han solicitado en la voz de Cali Galeano, Frío de Ausencia.

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Seguimos, estamos en las 8 de la mañana con 22 minutos. Muy buenos días, saludos cordiales para usted que nos sintoniza pues en casita, usted que lo hace en su negocio, en su trabajo, ahí en su taller, donde quiera que lo haga. Saluditos a los amigos también que nos sintonizan ahí sobre ruedas, en su vehículo, de camino hacia las comunidades, como también a todos los buenos amigos ahí en sintonía en los buses extraurbanos hacia la frontera del Florido, como también hacia la cabecera departamental de Chiquín. Que hoy sea pues un día de bendiciones. Queremos también agradecer la comunicación de Doña Encarnación allá en la parte de Guaraquicha, ya sintonizándonos. Muchísimas gracias. El saludito muy especial dice para su querida hija, para Elsa Méndez, porque el día 8 de este mes de julio, el próximo miércoles, estará de manteles largos, estará de cumpleaños. Así que desde ya le deseamos muchas bendiciones, muchas felicidades, que Dios pues le conceda seguir cumpliendo muchos años más de vida, ahí para alegría de toda la familia. El saludo se unen sus hermanas y hermanos, quienes le desean muchas felicidades.

Seguimos, estamos en el tiempo, estamos en las 8 de la mañana con 26 minutos. Tome su tiempo para usted que hoy pues tiene cosas importantes que realizar ya en esta mañanita de hoy lunes. Estamos pues en el inicio de una semana más, en el inicio de otra semana, y que pues estos nuevos días nos regalen esa oportunidad pues de empezar de nuevo, de corregir lo que falló y sobre todo de valorar lo que pues aún tenemos, ¿verdad? Para muchos, lo que aún tenemos. La vida pues a veces no se trata solo de avanzar, sino también pues de ir aprendiendo en el caminar o ir aprendiendo en el camino, ¿verdad? Es importante agradecer por cada una de las cosas que pues nos suceden, que nos pasan en la vida, por todo lo que tenemos, por el trabajo, por la salud, por las personas que caminan pues a nuestro alrededor o caminan a nuestro lado, y por cada una de esas experiencias que nos hacen más fuertes. A iniciar pues con mucha fe, con mucha esperanza y sobre todo con ganas y con el corazón abierto a amar, a pues a ser feliz, ¿verdad? Mucho ánimo, que lo mejor pues aún está por llegar. Vamos con más de los recuerdos. Reiteramos el saludo muy especial para doña Encarnación allá en la parte de Guaraquicha, ya sintonizándonos.

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Fíjate, estamos a las 8:38. Saluditos para María Herminia en la parte de Peña Blanca, el Limón Camotán, ya nos está sintonizando, muchísimas gracias. Esperando que te pasando pues una bonita mañana ahí, pues en compañía de toda la familia. Saluditos a quienes también pues nos están sintonizando a través de nuestra aplicación, a través de nuestra radio en línea. Muchísimas gracias, un saludito muy especial a la distancia. Ya pues en este lunes, iniciando pues con mucho entusiasmo esta semana. Vamos complaciendo por acá con este buen recuerdo en la voz de Moisés Aguirre, Dos Cafés, para complacer ahí a María Herminia en la parte de Peña Blanca, Limón Camotán.

Bien, estamos en las 8 de la mañana con 44 minutos. Saluditos para Zenaida Jerónimo, allá en la parte de Cumbre de la Araya, sintonizándonos. Saludo muy especial, dice, para quienes pues están en sintonía de Radio Chortín. Saluditos también a Dorita López, allá en la parte de Talquezal, en este municipio de Jocotán, y amplificándonos. Saludo muy especial para Catherine, porque el día 28 de este mes estará de manteles largos, como también para su hermano, dice, él estará de cumpleaños el día 13. Desde ya, pues, muchas felicidades, muchas bendiciones, que se lo pasen de lo mejor, que Dios, pues, les derrame abundantes bendiciones. Nosotros con mucho gusto vamos complaciendo por acá con este tema en la voz de Ana Gabriel, y aquí estoy.

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Bien, estamos a solamente 10 minutos para ya puntualizar las 9 de la mañana. Hoy en la historia, en el año de 1885, un químico francés llamado Louis Pasteur aplicaba con éxito la primera vacuna contra la rabia a un ser humano, lo cual pues significó un avance histórico en la medicina. Un dato bastante interesante porque se refiere pues al tema de la salud, ¿verdad? La historia pues nos recuerda que cada día pues tiene algo para enseñarnos, ya sea desde las luchas, desde avances en la ciencia hasta expresiones en el arte que siguen vivas hasta el día de hoy. Y eso nos hace la pregunta sobre qué historias pues estamos escribiendo nosotros en este día, ¿verdad? Cada día es pues es motivo para escribir nuestra propia historia y dejar pues algún legado, dejar algún recuerdo. Todos tenemos capacidades, todos tenemos pues algo que ofrecer, algo que brindar, algo en qué apoyar, y todo eso se convierte en historia de nosotros. Vamos con más recuerdos. Vamos a presentarle por acá este tema en la voz de Ángela Carrasco, Ahora o Nunca.

Bien, seguimos. Solamente son 5 los minutitos que ya nos están separando de las 9 de la mañana en esta mañana de lunes, y por supuesto también en esta programación de música Recordando el Tiempo. Camilo Sesto nos presenta este tema, ¿Qué más te da?

Bien, nos despedimos, el tiempo se nos ha terminado, como siempre es un gusto y es un placer el poder saludarles, el compartir con ustedes de esta mañana, compartir pues de esta programación también de recuerdos. Si Dios nos da vida, nos escuchamos nuevamente el día de mañana a la misma hora. Pasen un feliz día, un feliz lunes, un feliz inicio de semana. Muy buenos días y con permiso.

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El Señor es compasivo y misericordioso. Un día tras otro, Señor, bendeciré tu nombre y no cesará mi boca de alabarte. Muy digno de alabanza es el Señor por ser su grandeza incalculable. Cada generación a la que sigue anunciará tus obras y proezas. Se hablará de tus hechos portentosos, del glorioso esplendor de tu grandeza. Alabarán tus maravillosos prodigios y contarán tus grandes acciones. Difundirán la memoria de tu inmensa bondad y aclamarán tus victorias. El Señor es compasivo y misericordioso, lento para enojarse y generoso para perdonar. Bueno es el Señor para con todos, y su amor se extiende a todas sus criaturas. El Señor es compasivo y misericordioso. Muy buenos días, estimados hermanos y hermanas. Es una gran bendición compartir un programa más de Iglesia Peregrina en el tercer milenio. Hoy es lunes de la semana 14 del tiempo ordinario, según la liturgia de la Iglesia. En el calendario gregoriano nos marca ya 6 de julio de este año 2026. Estamos muy contentos, muy felices. Muy agradecido con nuestro Padre Celestial por darnos esta mañana, esta oportunidad de encontrarnos nuevamente para poder llevar este espacio de evangelización, un espacio para la participación de los movimientos, de los grupos, de las pastorales, de los ministerios de alabanza, los coros, un espacio también para poder compartir algunas informaciones de carácter parroquial, de carácter diocesano y de toda nuestra Iglesia Universal. Y hablando de parroquial, pues saludamos a esta parroquia de Jocotán, que continúan lo que son las peregrinaciones que están llegando de diferentes regiones. El pasado sábado 4 lo realizó la región 8. El pasado sábado lo realizó la región 8. Los hermanos de Tierra Blanca, Los Vados, Crucitas, Tesoro Abajo, El Cerro Tesoro Arriba y la comunidad de Tesoro Arriba Centro. Estas comunidades pues peregrinaron el pasado sábado 8 como región, el pasado sábado 4 como región número 8. Así que saludamos a los hermanos y agradecemos también por esa preferencia en este día. Y en el ámbito acá de la región 11, que es el pueblo de Jocotán, continúa lo que son, a partir de hoy lunes, se retoman nuevamente lo que son el Camino de Santiago, la visita, las Eucaristías en lo que son los barrios, en cada uno de los barrios, y la visita de la imagen del apóstol Santiago. Así que importante también porque la Eucaristía, que es una acción de gracias, que es la fracción del pan, pues también se pueda tener en lo que son los barrios, y hay que aprovecharlos. Estos momentos no son de todos los días, no es de cada día del año, sino son oportunidades que llegan como parte también de las actividades de fiesta patronal de esta parroquia. Y hay que vivir estos momentos especiales de encuentro con Jesús. Vamos entonces a dar inicio a nuestro programa. También saludamos a la parroquia San Juan Bautista Camotán. Continúa la Virgen Peregrina, la Virgen de Fátima, que es patrona de la diócesis, y ahora pues también una imagen también propia de la parroquia que realiza esta peregrinación en el marco de los 75 años también de nuestra diócesis, ya que este año pues ha sido de mucha bendición, de mucha gracia, porque estamos viviendo los 75 aniversario de nuestra diócesis, y como parte de ese aniversario pues están viviendo ya vivió lo que es la peregrinación de la Virgen de Fátima de la diócesis, y ahora pues la parroquia también de Camotán, que ha pasado por las diferentes regiones y comunidades,
visitando la Virgen de Fátima. Actualmente está por la región número 6, por la región 6, que son los hermanos de Limón Camotán. Y ahora sí vamos a ponernos en presencia de Dios. Hemos iluminado con esto que estamos viviendo en nuestra parroquia, en nuestras parroquias de Jocotán, Camotán, y por qué no decirlo, San Juanmita, que también vive su misión con sus agentes pastoral, con sus delegados, sus catequistas, sus ministros, sus delegados. Bueno, vamos a comenzar entonces nuestro programa en esta mañana. En el nombre del Padre, del Hijo, del Espíritu Santo. Amén. Padre nuestro que estás en el cielo, santificado sea tu nombre. Venga a nosotros tu reino, hágase tu voluntad en la tierra como en el cielo. Danos hoy nuestro pan de cada día. Perdona nuestras ofensas como también nosotros perdonamos a los que nos ofenden. Y no nos dejes caer en la tentación y líbranos de todo mal. Amén. Dios te salve María, llena eres de gracia, el Señor está contigo. Bendita eres entre todas las mujeres y bendito es el fruto de tu vientre, Jesús. Santa María, Madre de Dios, ruega por nosotros los pecadores, ahora y en la hora de nuestra muerte. Amén. Gloria al Padre, al Hijo y al Espíritu Santo. Padre amado, en esta mañana te damos gracias por este nuevo despertar, este nuevo día, este nuevo momento también para encuentro con tu palabra. Gracias por bendecirnos, por acompañarnos en nuestra lucha, en nuestras penas, en nuestras alegrías. Y por todos nuestros hermanos que colaboran para este programa. Padre, bendícelos a cada uno de ellos. Bendice a cada uno de ellos en sus comunidades. También nuestros hermanos que sufren una enfermedad en su cuerpo físico. Tú eres ese médico de médico. Tú eres el doctor de doctores. Y confiamos en tu poder, confiamos en tu gracia. Confiamos que vamos a recibir lo que hemos pedido en esta preciosa mañana. Gracias, Señor, te alabamos y te bendecimos. Y por todos los oyentes, todos los hermanos que escuchan este programa, Padre, bendícelos a cada uno de ellos. Gracias, gracias, Padre Celestial, por todo lo que estamos recibiendo en este día. Gloria al Padre, al Hijo y al Espíritu Santo, como era en el principio, ahora y siempre, por los siglos de los siglos. Amén. En el nombre del Padre, del Hijo y del Espíritu Santo. Amén.

Vamos a seguir con nuestro programa en esta mañana, el espacio de Iglesia Peregrina en el Tercer Milenio. Invitamos también a los coros si desean participar en vivo, pues aquí está el espacio. Recuerden, Iglesia Peregrina de lunes a viernes de 9 a 10 de la mañana y los días lunes de 2 a 4 de la tarde. En su primera parte, pues compartimos con los hermanos de la Legión de María. Luego, pues martes, miércoles, jueves y viernes, pues es de 9 a 10 y de 2 a 3 de la tarde. Los días lunes, pues de 9, de 2 a 4 de la tarde, llegamos y de 9 a 10 de la mañana. Siguiendo con nuestro programa, hoy celebramos la memoria litúrgica de Santa María Goretti. Santa María Goretti. De la familia Goretti de Corinaldo en Ancona. Tenía 10 años cuando su padre murió. Cuidó a sus 4 hermanitos mientras su madre trabajaba en el campo. Se distinguía ya por su piedad. A los 12 años murió en defensa de su castidad, a causa de la puñalada de un joven que intentaba violarla cuando se hallaba sola en casa. En Netuno, en 1902. No, Dios no lo quiere. Es pecado. Por amor a Jesús, lo perdono y quiero que venga conmigo al paraíso. Es la joven santa de la pureza y de la obediencia a Dios. El evangelio de hoy lo leemos de San Mateo capítulo 9, verso 18 al 26. San Mateo capítulo 9, verso 18 al 26. En aquel tiempo, mientras Jesús hablaba, se le acercó un jefe de la sinagoga, se postró ante él y le dijo: Señor, mi hija acaba de morir, pero ven tú a imponerle las manos y volverá a vivir. Jesús se levantó y lo siguió, acompañado de sus discípulos. Entonces una mujer que padecía flujo de sangre desde hacía 12 años se le acercó por detrás y le tocó la orilla del manto, pues pensaba que con solo tocar su manto me curaré. Jesús, volviéndose, la miró y le dijo: Hija, ten confianza, tu fe te ha curado. Y en aquel mismo instante quedó curada la mujer. Cuando llegó a la casa del jefe de la sinagoga, vio Jesús a los flautistas y el tumulto de la gente, y les dijo: Retírense de aquí, la niña no está muerta, está dormida. Y todos se burlaban de él. En cuanto hicieron salir a la gente, entró Jesús, tomó a la niña de la mano y ésta se levantó. La noticia se difundió por toda aquella región. Palabra del Señor. Gloria a ti, Señor Jesús.

Bien, queremos agradecer a los hermanos que también han aportado para este programa y los invitamos a formar parte de los colaboradores. Ese agradecimiento para Zenaida Jerónimo en Cumbre de la Arada. Muchas gracias también por su aporte, por su colaboración y hacer posible la transmisión del programa. Ahí también para nuestra hermana Venancia García de Guaraquiche. Dios la bendiga en Guaraquiche, nuestra hermana Venancia. Modesta García de Encuentro Guaraquiche, gracias también por la colaboración. Creo que es Encuentro Candelero, ahí dice Encuentro Guaraquiche, pero es, creo yo, Encuentro Candelero. Dios bendiga a nuestra hermana. Micaela García también de Tapuán, muchas gracias también por la colaboración y también el patrocinio para la misa del 25 de julio desde el Santuario Santiago Apóstol, la misa de las 10 de la mañana. Lili Vázquez de Limar de la Chancó, gracias también por su aporte, gracias por su colaboración al programa. También saludamos a los sacerdotes de esta parroquia, a los padres que están encargados como vicario parroquial, como párroco, el padre Elder, y como vicario, pues el padre Julio, el padre Otto. Seguramente ya van a dirigirse a una comunidad el día de hoy. Así también al padre Cristian, allá en la parroquia de San Juan Bautista, Camotán. Así también saludamos al padre Francisco Salguero, como párroco de San Juan Ermita. Al padre Simeón, seguramente el padre Simeón allá en La Unión, pues ya visitando también una comunidad. Dios bendiga al padre Simeón como párroco y al padre Juan Diego, que es el vicario parroquial. El evangelio que hoy hemos escuchado, hay dos testimonios. El primer testimonio es de el jefe de la sinagoga, el encargado de la sinagoga. El jefe de la sinagoga da ese primer testimonio de que en Jesús hay una fuerza curativa, hay poder en Jesús. Él lo cree y lo practica, él lo cree y lo vive, él lo cree y lo recibe también, porque no solamente lo cree, sino lo recibe, el milagro. Y lo recibe porque él tiene esa confianza, esa certeza de que en Jesús puede encontrar algo para su hija. Porque sin embargo, la noticia que a este encargado de la sinagoga le habían dado era una mala noticia. No era una buena noticia, era una mala noticia, porque le habían informado que la hija ya había fallecido. Eso es una, no es una buena noticia, es una noticia triste. Y a uno le dan como a la noticia, le dicen, murió Julano, y es un familiar. Uno se siente bastante triste, bastante preocupado por lo que le informan. Y este hombre tenía fe, nos dice el Evangelio, tenía fe. Y como muestra de que este hombre tenía fe, fueron estas las palabras que él dijo: Señor, mi hija acaba de morir, pero ven tú a imponerle las manos y volverá a vivir. Eso es señal de fe. Eso es fe. Porque la fe, dice Hebreos capítulo 11, versículo 1, que la fe es la certeza de lo que no se ve. De lo que no se ve. Y uno lo espera con paciencia. Uno lo espera con paciencia recibir de parte de Dios. Esa es la fe. Y aquí vemos entonces como una muestra de que este hombre tiene fe, dice esta expresión que hemos leído: ven tú a imponerle las manos y volverá a vivir. O sea, primero dice que la hija ya ha muerto, pero luego dice, pero ven tú a imponerle las manos y volverá a vivir. Eso de decir que es posible, eso se llama fe.
Y hay muchos hermanos que tienen esa fe, ese don que han recibido de parte de Dios. Dice el Evangelio, Jesús se levantó y lo siguió, acompañado de sus discípulos. Entonces, una mujer, aquí está el otro testimonio, una mujer, ahora es una mujer que padecía de flujo de sangre desde hacía 12 años, se le acercó por detrás y le tocó la orilla del manto, pues pensaba que con solo tocar su manto me curaré. Esa es otra señal de fe. Con solo tocar su manto, yo me voy a curar. Estos personajes que hoy nos narra la Sagrada Escritura son grandes ejemplos para nosotros, son grandes modelos para nosotros. Los santos son personajes para imitarlos, para imitarlos. Y hoy podemos imitar a este, al jefe de la sinagoga y a esta mujer que tenía 12 años su enfermedad. Porque ambos hicieron algo. Por ejemplo, el primero, creer en Jesús, de que a pesar de que ya está muerta, puede vivir. Es tener una fe bastante grande. Bastante grande tenemos una fe cuando creemos de esa manera. Y el otro testimonio, como decimos, tenía la mujer esta 12 años de estar sufriendo de esa enfermedad, de flujo de sangre. Y no lo pensó dos veces. Dijo, con solo tocar el borde de su manto, yo quedaré curada. Hermanos, y es que en nuestros labios está lo que dice la palabra del Señor en el Antiguo Testamento. Que nuestros labios están para bendecir, pero también para maldecir. Y nuestros labios, lo que nosotros proclamamos con nuestros labios, es lo que realmente mostramos que creemos. Si realmente, así como esta mujer pensó, lo dijo, y tocó el manto del Señor y quedó curada, nosotros también podemos hacer grandes cosas. Pero lo que nos hace falta es fe. Una fe bastante grande como la de estos personajes. Eso nos falta. Y por cómo lo evaluamos esto de que nos hace falta esta fe. Porque nosotros tenemos lugares preciosos para ir a doblar rodillas y no lo hacemos. Y ese lugar precioso es frente al Santísimo. Es un lugar precioso donde nosotros podemos recibir un milagro y no lo hacemos. Esa es una falta de fe. Falta de fe. Porque es más fácil correr hacia un hombre para pedir ayuda. Un hombre que ni siquiera tiene los sacramentos. No tiene los sacramentos. Preguntémosle si tiene sacramento de la Eucaristía, de la confirmación. No tiene sacramentos. Y si buscamos a alguien que no tiene los sacramentos, no nos puede dar una buena dirección. No nos puede dar una buena dirección. Porque el mismo Jesús dijo, un ciego no puede guiar a otro ciego. Eso es una enseñanza de Jesús. Un ciego no puede guiar a otro ciego. Por lo tanto, las personas que deberían ayudarnos en nuestro, necesitamos ayuda espiritual, son los que tienen los sacramentos, porque conocen al Señor. Lo van conociendo al Señor a través de los sacramentos. Porque si no tenemos los sacramentos, no podemos darle lo que no tenemos. No podemos dar de lo que no tenemos. Vamos a dar de lo que tenemos. Y eso es necesario. Cuando hay fe, no vamos a otros lugares. Vamos a Jesús, a postrarnos de rodillas,
a llorarle a Él, a contarle a Él, a decirle a Él. Esta mujer no necesitó otra ayuda más que acercarse a ella personalmente al Señor, tocar el borde del manto y quedar curado. Y así sucedió. Nosotros hoy en día necesitamos ir a esos lugares preciosos. Ahí está el Señor con su poder. Ahí está el Señor con su poder. ¿Qué le vamos a presentar? A lo mejor le va a presentar a su esposa. A lo mejor le va a presentar a su esposo. A lo mejor le va a presentar a sus hijos porque se le han salido fuera de control. A lo mejor a sus hijos. A lo mejor otra necesidad, algún enfermo en la comunidad. Pero hagámoslo, visitemos al Señor. Así como estos son los grandes ejemplos que tenemos hoy en las Sagradas Escrituras. Primero, este hombre. ¿Quién puede pensar de este hombre que es jefe de la sinagoga? No podría ser este hombre, no cree nada. Es intelectual, sabe mucho, conoce mucho, no sabe nada, no va a creer. Sin embargo, él es cierto que él tenía conocimiento, otras cosas, pero este misterio de Dios, no. Totalmente aparte, totalmente diferente. Y cree en el Señor, porque creen porque lo expresa y lo dice. Y así sucede, recibió el milagro. Dice el Señor, dice la palabra de Dios. Jesús, dice, volviéndose, la miró y le dijo: eso fue a la mujer, ten confianza, tu fe te ha curado. Y en aquel mismo instante quedó curada la mujer. Qué precioso el Señor, porque en ese momento quedó curada la mujer. Y luego tenía otra escena. Cuando llegó a la casa del jefe de la sinagoga, vio Jesús a los flautistas y el tumulto de la gente, y les dijo, o sea, ya había llantos, ya estaban despidiendo a la muertita, ya lo estaban despidiendo para ir a enterrarlo. Sin embargo, Dios tiene un propósito. Dios tiene un propósito para todas las vidas. Pareciera hoy, ¿cómo comparamos esta escena del Evangelio? ¿De cuántos hombres dan por muerto todo? Porque cuando está muerto ya no tiene vida. O sea, hasta ahí está todo. Dan por muerte todo. Y sin embargo, para Dios es posible. Lucas 1.37 dice, imposible, dice San Lucas 1.37. Imposible para los hombres, pero no para Dios. Todo es posible. Rescatar ese matrimonio que ya no funciona porque hubo una infidelidad ahí de por medio. Dice, ya no se puede, ya está enterrado de una vez, ya no. No, se puede todavía, en el nombre de Jesús se puede rescatar ese matrimonio. El padre de familia dice, es que mi hijo ya no se puede, se droga, ya no lo soporto más, ya lo eduqué, ya le dije y no entiende. Y lo da por muerto. Sin embargo, Dios tiene otra mirada, otra forma de pensar, otra forma de ver las cosas. Y así podemos pensar en tantas cositas que hay a nuestro alrededor y que pasan a diario en nuestras familias. Que nosotros le damos como por muerto, que ya no tiene esperanza de que esto cambie. Y sin embargo, se puede, hay que intentarlo. Una, dos, tres, y muchas veces hay que intentarlo. No solamente lo intenté una vez, no me salieron las cosas. Lo dejo así como está porque no me salieron las cosas. No, hay que seguir intentándolo. Esposa, siga intentándolo. Esposo, siga intentándolo. Padres, sigan intentándolo. Familia, sigan intentándolo. Inténtalo, jóvenes, ustedes pueden. Inténtalo de nuevo. Hoy no te salió, mañana te puede salir y así. Pero hay que intentarlo de nuevo. No hay que darnos por muerto. No, a este funcionario de la... A este jefe de la sinagoga, no lo dudó. No lo dudó y dijo esta frase que ya lo hemos leído. Señor, dice, ven tú a imponerle las manos y volverá a vivir. No lo dudó en decir esta frase. Ven tú a imponerle las manos y volverá a vivir. Y eso tenemos que hacer que con nuestra familia. Si estamos viendo que ya no tiene solución, pues confiemos en el Señor de que sí es posible levantar, rescatar a esa
a esa persona que lo hemos visto que ya no tiene solución. Sin embargo, para Dios sí se puede, sí tiene solución el pequeño problema que surge muchas veces en la familia. Ánimo, queridos hermanos, y que el Señor nos siga acompañando en nuestro caminar, en nuestra peregrinación, en nuestra lucha de todos los días. Vamos a dejarles con este cantito, Me Encuentro Muy Enfermo.

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1: Vamos a seguir con nuestro programa. Queremos saludar a los hermanos de la región número 16 de esta parroquia de Jocotán. El día de mañana pues realiza su peregrinación, mañana 7, martes 7, 9 de la mañana, peregrinación de la región 16. Y así también el día de hoy continúa, es el, vamos a ver por acá, es el sexto día del Camino de Santiago, lunes 6 de julio, 17 horas al día de la iglesia hacia la colonia Altamira. En la colonia Altamira será hoy el Camino de Santiago. Para los que están pendientes para participar, colonia Altamira, 17 horas, sale la imagen del Santuario Santiago Apóstol. Grupos responsables, pequeña comunidad Nuestra Señora de la Paz, Hermandad del Señor Sepultado. Así también queremos actualizar la agenda para la parroquia de San Juan Bautista Camotán para el día de mañana, martes 7, a las 10 de la mañana, misa en Calichal Gior. 10 de la mañana, misa en Calichal Gior, y a las 4 en Despoblado Camotán. Para el miércoles 8, misa y confesiones a las 10 de la mañana en Niarar Nenojá. Luego el día jueves 9, pues atención al pueblo. Y el día viernes, acá en la agenda, pues ahí a las 9 de la mañana, encuentro con líderes comunitarios indígenas, dice aquí. Y también pues habrá confesiones y misa en Cañón Tisipa a las 4 de la tarde. Esto es el viernes. Esto es precisamente la agenda de esta semana en la parroquia San Juan Bautista Camotán.

Vamos a felicitar a los hermanos que hoy están de cumpleaños. Vamos a saludar también a algunos, vamos a dar a conocer algunos saluditos. Así que estamos felicitando a los hermanos que hoy 6 de julio amanecieron tiernitos. Tenemos por acá un saludito de Ana Marisonia de la Ceiba Talquesal para su hija Delfina Pérez Suchite, 9 años, el 23 de julio. Que Dios le dé salud, dice, muchos años más de vida al lado de su padre Juan Pablo Suchite y su hermanita Elsa Marina Leste Rafael Pérez Suchite. Así que bendiciones ahí para la comadre Ana Marisonia en la Ceiba Talquesal. Bendiciones en este amanecer de hoy lunes. Así también tenemos otro saludito. Dice por acá, saludos siempre, hermano. Aquí estamos bendecidos con la palabra de nuestro Dios. Aquí siempre escuchando en mi tierra, atentamente Ovidio García de Ingenio Guaraquiche. Saludos, hermanos, bendiciones a los hermanos de Ingenio Guaraquiche por estar al pendiente de este programa.

Vamos a invitar a los hermanos de Expresión de Fe, el Antiquín, con el canto El Presente, para felicitar a todos los hermanos que hoy están cumpliendo años, así que esperamos también contar con las cartitas. Esperamos contar con una respuesta positiva. Los esperamos, estamos apenas iniciando esta semana, así que esperamos de esa respuesta a través de la correspondencia. Tenemos por acá la participación de los hermanos Expresión de Fe de la comunidad de Lantiquín. Muchas felicidades, muchas bendiciones. Que el Señor les dé salud y muchos años más de vida.

Bien, vamos llegando a la recta final del programa. Antes de despedirnos, también vamos a hacer la oración pidiendo por el nuevo obispo, para que el Señor nos conceda un nuevo obispo para nuestra diócesis. 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Vamos a hacer esta oración para ir cerrando ya nuestro programa el día de hoy. Padre bueno y misericordioso, tú que siempre caminas con tu pueblo y escuchas su clamor dándole pastores según tu corazón, mira con bondad a este pueblo que peregrina en Zacapa y Chiquimula, que te suplica le concedas un obispo con espíritu de padre y pastor según tu corazón, que como testigo de la resurrección de Jesús y sucesor de los apóstoles, apaciente a este rebaño con amor, sabiduría y fidelidad, lo santifique con los sacramentos y lo guíe con tu palabra, a fin de continuar anunciando tu reino, caminando juntos como discípulos misioneros, en el corazón del Santo Cristo crucificado de Esquipulas, y en la alegría del Evangelio. Imploramos la intercesión de nuestra Madre, la Virgen de Fátima, para que nuestra súplica te sea agradable. Por Jesucristo nuestro Señor. Amén. Y es así como vamos ya cerrando nuestra participación. Así que ánimo a buscar siempre al Señor como este oficial, este jefe de la sinagoga. Y como esta mujer que tenía 12 años de su enfermedad, pero no dudó en buscar al Señor. Así que busquémoslo a Él, lo vamos a encontrar ahí en el Sagrario. Ahí está, esperándonos con los brazos abiertos. Dedícale un tiempo, esfuérzate a buscarlo a Él y vas a encontrar esa mejoría, porque nada hay de imposible para Dios. Así nos despedimos, que tengan una bendecida mañana, un bendecido lunes, un buen inicio de semana. Y recuerden, volvemos a las 2, de 2 a 4 de la tarde.

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0: hablamos sobre el Nahual Kan. El Nahual Kan es el guardián de los niños, de los jóvenes señoritas. También el Nahual Kan es el Nahual de la justicia. El Nahual Kan es el creador y formador. Cada momento en que amanecemos, cada momento en que levantemos, miremos para arriba agradeciendo que ya amaneció. El Nahual Kan es el que nos ayude a ponernos en nuestra vida. Hay momentos en que nos desequilibramos en nuestra vida. Hay momentos en que tomamos las cosas de menos valor. Solo nosotros sentimos que somos los mejores, pero no es así. Al Nahual Kan pidamos pues para que nos ponga ese equilibrio en la vida, para poder valorar a alguien más. Muchas veces desvaloramos a alguien y después nos cae la justicia. Después nos vienen los fracasos. Somos nosotros los causantes en nuestros problemas. Somos nosotros los que jalamos las energías. Somos nosotros pedimos esa justicia. También al Nahual Kan podemos pedir por nuestros hijos, por los jóvenes, para que podamos entender la vida, para que nuestros hijos que crezcan bien, para que nuestros hijos que comprendan la vida, para que los jóvenes puedan comprender la vida que los abuelos lo necesitan de ellos.
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2: Comenzamos con nuestro recorrido informativo desde el departamento de Sololá, porque este fin de semana se pronunció la autoridad ancestral de Santiago Atitlán. Han sido claros en informar que las acciones que emprenden como autoridad ancestral son totalmente pacíficas, que las acciones que se desencadenaron de manera violenta el 1 y 2 de julio no son su responsabilidad. Vamos a tener a continuación un enlace con Radio La Voz de Atitlán. Es la periodista Maya Tzutujil, Berta Damián, quien nos trae la información. Adelante con la noticia.
3: Xinqika, sábado 4 de julio, Chikadron Lajorka, fin de semana, la autoridad ancestral Xinqa Tzkenjai, Xinqa condenar la violencia Chika y Xinqa exigir investigaciones parciales, Panserka Chimka 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guía que inicio este habrá que en el que movilización habrá manera en que actuar pacíficamente, que guiar el respeto, la dignidad y la integridad de Xinkabnak, que condenar categóricamente ni al actos violentos que registrar habrá que ejercer. El día sábado 4 de julio, la autoridad ancestral de Santa Atitlán condena la violencia y exige la investigación parcial, donde durante este comunicado pronunciamiento público, la autoridad ancestral afirmó que las movilizaciones realizadas por la población han sido pacíficas y atribuyó la escala del conflicto a la falta de atención del Estado a las demandas planeadas desde el año pasado, donde la cabecera del pueblo Tutují, la autoridad ancestral de Santa Atitlán, emitió un pronunciamiento público en el que expresó su concentración y rechazo de los hechos de violencias ocurridos durante la noche del día miércoles y la madrugada del día jueves en el municipio, las cuales dejaron personas fallecidas y heridas. En el documento, la autoridad ancestral aseguró que desde el inicio de las movilizaciones la población ha actuado de manera pacífica, guiada por respeto, la vida, la dignidad y la integridad de las personas, por lo que condenó categóricamente los actos violentos registrados recientemente. Asimismo, hizo un llamado a todos los sectores a respetar los derechos humanos y reiterar su disposición al diálogo y a la búsqueda de soluciones pacíficas. Informando desde los territorios para el Noticiero Mayacat y Radio La Voz de Itlán, Berta Damián.
2: Llegó el momento de una primera pausa, pero ya volvemos con más información. 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
4: Es la hora 11:12.
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12: Intervenciones militares de Estados Unidos en América Latina. La doctrina Monroe declara que América Latina se considera esfera de influencia para Estados Unidos. 1846. Estados Unidos emprende una guerra contra México, país que finalmente es forzado a ceder al vecino del norte la mitad de su territorio, incluidos los hoy poderosos y ricos estados norteamericanos de Texas y California. 1847.
13: Son rumores, argumentos que usan las ONG para desacreditarnos, pero es mentira. Nunca se dejarán de sembrar alimentos para cultivar agrocombustibles.
14: Es cierto que
15: se seguirá sembrando maíz, caña o soya para el consumo humano.
14: Pero cada vez menos.
15: Grandes extensiones de cultivo ya se usan para la producción de agrocombustibles.
14: Hay menos plantaciones destinadas para la alimentación, lo que provoca una subida de precios.
15: México ya lo sufrió. Las tortillas aumentaron un 400% por la escasez de maíz.
14: Mientras toneladas de mazorcas transgénicas se usaban para producir etanol.
15: Verdades sobre los agrocombustibles, una serie de...

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2: Ahora nos vamos a ubicar en la ciudad capital de Guatemala, específicamente en la zona 9. Allí se está desarrollando la develación, la revelación de una placa conmemorativa a las víctimas de la quema de la Embajada de España, una masacre que fue cometida por autoridades de la Policía Nacional de ese entonces en contra de quienes estaban resguardados y resguardadas en la antigua Embajada de España. Allí ahora se encuentra otra edificación, sin embargo, año con año se realiza un acto conmemorativo. El de este año ya fue realizado, pero la Comisión Presidencial por la Paz y los Derechos Humanos, COPADE, junto a organizaciones que velan por la memoria de estas víctimas, han realizado una presentación de una nueva plaqueta. Marco Hernández estuvo en la actividad. A continuación, los detalles.
3: En esta mañana de lunes 6 de julio del 2026 se está conmemorando a las víctimas de la quema de la masacre de la Embajada de España, hecho ocurrido el 31 de enero de 1980. 46 años han transcurrido desde ese hecho. La mañana de este lunes, la Comisión Presidencial por la Paz y los Derechos Humanos, en conjunto con las autoridades de la Embajada de España, han develado una plaqueta conmemorativa frente a la sede de la antigua Embajada de España, donde ocurrieron los hechos. En esta oportunidad vamos a tener detalles al respecto de la subdirectora ejecutiva de la Comisión Presidencial por la Paz y los Derechos Humanos, Flor de María Salazar. Coméntenos un poco al respecto de esta develación.
4: Gracias, mucho gusto, buenos días. Pues el día de hoy estamos develando una placa conmemorativa de los hechos ocurridos el 31 de enero de 1980, en donde se dio la masacre de la quema de la Embajada de España. Este es un proceso es un ejercicio de memoria, es un ejercicio de dignificación de las víctimas y es una invitación a recordar de manera constructiva, de manera que estos hechos no vuelvan a suceder. Un país que no recuerda, que no conmemora, que no conoce los errores y las atrocidades del pasado, está condenado a repetirlas. Sin embargo, estos ejercicios de memoria nos permiten reconocer que la defensa de derechos humanos es el pilar fundamental para la construcción de la paz y la democracia, y que existen las vías oportunas, necesarias y las vías más adecuadas para la resolución de conflictos, como es el diálogo. Por esa razón, estamos develando la placa como una serie de eventos, no solo de conmemoración, sino como ejercicios de memoria que permitan a las guatemaltecas y guatemaltecos dignificar a las víctimas, pero a su misma vez conocer los hechos para no volver a repetirlos.
3: Subdirectora, ¿qué retos tiene el gobierno guatemalteco para la preservación de la memoria en una actualidad como la del 2026 y en un país como Guatemala?
4: Mire, los retos son bastantes, pero más que retos tenemos oportunidades. Recientemente se aprobó y se lanzó el Plan de Reparación y Dignificación de Víctimas del Conflicto Armado Interno, aunado al mismo el Mecanismo de Búsqueda Humanitaria de Personas Desaparecidas y el año anterior la Política Pública de Protección a Personas Defensoras de Derechos Humanos. Estas tres políticas públicas nos permiten encauzar las herramientas que tiene el gobierno, no solo para dignificar a las víctimas, sino para construir paz. Entonces, tenemos más que retos, tenemos muchísimas oportunidades, tenemos las herramientas suficientes y un trabajo muy activo con sociedad civil, con liderazgos de colectivos de víctimas y con los sistemas de protección de derechos humanos universal como regional.
3: Agradecemos a la Comisión Presidencial por la Paz y los Derechos Humanos. La plaqueta reza: el 31 de enero de 1980, las fuerzas de seguridad del Estado guatemalteco incendiaron en este lugar el inmueble que ocupaba la antigua Embajada de España, provocando la muerte de 37 personas. En memoria de las víctimas y su dignidad, el gobierno de Guatemala reconoce la responsabilidad estatal en este crimen de lesa humanidad por el derecho a defender derechos. Guatemala, 31 de enero de 2025, reza la placa. Esta sería develada el año pasado, sin embargo, embargo, está siendo hasta esta oportunidad. La plaqueta usted puede encontrarla exactamente en la esquina de la Sexta Avenida A y 10 calle de la zona 9, justamente ubicada en la esquina que corresponde a la antigua Embajada de España. Para el informativo Mayak A desde zona 9, Ciudad de Guatemala, informando desde los territorios.
2: Muchas gracias al trabajo realizado por el periodista Marco Antonio Hernández Arévalo. Ahora vamos a contactar con la periodista Carmen Reina de Radio Urbana, quien también se encuentra en otro punto de esta cobertura especial. A continuación tenemos más información de las personas que participaron en esta develación de plaqueta.
5: Nos encontramos acá en la zona 9, Sexta Avenida A y Décima Calle, donde fue la Embajada de España y donde sucedió un 30 de junio de 1980 la histórica masacre de la Embajada de España, donde el Estado de Guatemala, dirigido por, en ese momento, las fuerzas públicas por Pedro García Redondo, en la época en que Manuel Chupina estaba también en la Policía Nacional Civil, en gobierno de Lucas García, fueron quemadas vivas 37 víctimas, se quemó la embajada. Entonces, aquí estoy con Sebastián Ví, él es hijo de una de las víctimas que murió en esa época. Sebastián, hoy se debe una placa, porque es importante esta memoria.
6: Muy buenos días y muchas gracias por la audiencia. Mi nombre es Sergio Fernando Ví Escobar, hijo de Gaspar Ví, que murió quemado vivo aquí en la Embajada de España, en la zona 9. En primer lugar, es importante que dar a conocer lo que pasó en nuestro país. Hace 46 años ocurrió una masacre en el mero corazón de Guatemala, y no se puede evidenciar lo que pasó en aquellos tiempos, ¿verdad? Y es importante que el pueblo de Guatemala conozca lo que ocurrió, porque los campesinos que venían de Chajul, Nevaja y Cotzal, ellos vinieron a poner una denuncia por los secuestros, desapariciones de líderes campesinos, de catequistas. Entonces estaban buscando una justicia aquí en instituciones del Estado. Sin embargo, ellos fueron rechazados entonces decidieron tomar la Embajada de España como última opción para ser escuchadas, pero la respuesta fue la masacre que creo que una buena parte de la población ya conoce. Y hoy se devela una placa en donde están los nombres de las personas, que es muy importante también que se conozca y que lo conozcan los jóvenes, para que esta masacre sea un ejemplo y que no se vuelva a repetir. Y que depende mucho también y tiene que ver con el fortalecimiento de la democracia, en donde la población puede expresarse, puede pedir su participación en la construcción de una verdadera democracia en nuestro país.
5: Gracias, Sergio. Bueno, este año hay aniversario de la firma de los acuerdos de paz, ya 30 años. ¿Algún mensaje para las juventudes, las nuevas generaciones?
6: Bueno, como ese fue en torno de los 36 años del conflicto armado interno, porque a partir del 78, al menos en la región Huichil, eso de ahí empezó, esos años empezó y pues que solo en el Quiché hubo más de 600 masacres, según la Comisión de Esclarecimiento Histórico. Al final terminó el conflicto armado interno, pero como se dice, ¿verdad?, no es el silencio de las armas, sino es la construcción de la tarea importantísima, es la construcción de la paz, ¿verdad? Pero se siguen habiendo cosas, como todo tiene que ver también con lo que nos pasó. Hay víctimas, hay desapariciones forzadas, y que los familiares hoy por hoy debemos seguir luchando para que se conozca la verdad. Es muy importante para los jóvenes que tengamos una memoria histórica, pero luchar para que cuáles fueron las causas de ese conflicto, qué fue lo que nos dejó el conflicto. Hay personas que dudamos mucho de eso o no conocen la realidad. Entonces es muy importante que esto sea.
2: Retornamos ahora a la señal con el periodista Marco Antonio Hernández Arévalo, quien tiene otra voz, tiene la participación de otro familiar de las víctimas que fueron asesinadas en esta masacre por la Policía Nacional de ese entonces en la Embajada de España. Adelante, Marco Antonio, escuchamos su reporte.
3: En esta oportunidad tendremos las impresiones de Fernando Uz, familiar de víctimas del caso La Quema de la Embajada de España, originario de Uspantán, al norte del departamento del Quiché, quien además fungió como ajeij que celebró la develación. Fernando, coméntenos qué significan este tipo de actividades, este tipo de acciones de parte del gobierno para el reconocimiento de sus obligaciones, de sus responsabilidades para con las víctimas del conflicto armado interno.
7: Gracias, pues un saludo para todas y todos que nos escuchan. En primer lugar, este es un acto simbólico muy potente y muy importante porque reconoce una de las etapas más oscuras y violentas en contra de la población maya en Guatemala y la represión estatal en contra de personas civiles. Reconoce también la responsabilidad del Estado, tanto por acción o por omisión, de las situaciones ocurridas en contra de personas mayas que llegaron del Quiché para denunciar las atrocidades que ocurrían en ese tiempo, en los años 80. Entonces, es un acto político muy potente.
3: ¿Cree o el pueblo considera que le falta aún al gobierno para el reconocimiento, para, por ejemplo, en el sector justicia, cómo se ve?
7: Sí, yo creo que en general la sociedad guatemalteca debe avanzar hacia el reconocimiento de un Estado multicultural y plurilingüe. Y esa es tarea del Estado, promover ese diálogo intercultural, promover y difundir los idiomas mayas como una medida de reparación por la represión vivida en los años 80, pero también por la misma violencia de la época colonial.
3: Muchas gracias. Si pudiera replicarnos el mensaje de lo que hoy se está desarrollando en su idioma maya quiché.
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3: Desde la antigua sede de la Embajada de España, Ciudad de Guatemala, Marco Hernández, informando desde los territorios.
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12: Es la hora 11:31 minutos.
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9: Agradecemos a las personas que se comunican a través del 5948-9473, la línea exclusiva para usted, amigo y amiga oyente, para que se comunique con esta redacción, 5948-9473, la línea para que usted nos mande notas de voz, mensajes de texto, imágenes, videos, para que nos cuente qué es lo que está ocurriendo en su comunidad o si desea unirse a esta red de noticias con enfoque comunitario, la red de periodistas Mayacat, acompañándole desde el 15 de noviembre del año 2004. Vamos a tomar nuevamente contacto con la periodista Berta Damián desde Santiago Atitlán Sololá, quien nos trae información acerca de la entrega de un proyecto de tragantes, un proyecto realizado con aporte comunitario. En idioma maya tzotzil español, el reporte desde Santiago Atitlán.
16: Durante el fin de semana, el cocodrilo chinga el cantón Panaj, quien asuma que aquí chamca junca proyecto bandera chinga casado, dos quien entrega oficial chinga que cargantes para la comunidad chinga el cantón Panaj, chinga para el municipio chinga bandera que habrá acá un viaje principal bandera que quien transportar que quien gira el cachet, chinga mucho chinga para la paciencia chinga comprensión chinga con los vecinos, ya que habrá casa más que 40 días, van a ser que es ventaja en el que posible traer más a tu y Dios, con los vecinos que quieren organizar aquí. Que como consejo comunitario sin cada desarrollo cocode da genen que smog catrix que habrá coordinación catrix que hasamar sin los grupos organizados que colchimca en el que cantón que con la certeza que da genen que en que lograr ni el gachnak mientras con la voluntad que encabna. 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ventaja que miércoles y jueves en la madrugada, van a ser que se ataca un homenaje en el atrio de la Iglesia Católica, es ventaja que celebrar una ceremonia religiosa, y ahí es que se le ha hecho un santo sin que hay, van a ser que se con el cabnac que es bilan que se cul y se balan riantas que hay participar, que vi que hay como miembros de la comunidad. Manifestación. Lamentablemente, Tachuang exigir la renuncia de Francisco Coche, Tajena, Chuang a perder Caslimar. Saludos a todos los que nos están escuchando desde diferentes territorios, donde estaremos informando sobre lo que aconteció durante este fin de semana en el municipio de Santiago Tlán, del 3 al 5 de julio. Donde el COCOE del Cantón Panaj agradecen por cada aporte de los vecinos del Cantón Panaj y de todos los cantones que se sumaron a este proyecto, donde el día sábado 4 de julio hicieron la entrega oficial de dos tragantes a la comunidad del Cantón Panaj y al municipio, ya que esta es una vía principal por donde transitan todo tipo de vehículos, donde agradecen por la paciencia y la comprensión de cada vecino, ya que este fue un trabajo conjunto que llevó más de 40 días y que eso todo fue posible por la ayuda de Dios y de los vecinos organizados, es lo que mencionan los cocoas del Cantón Panaj, y asimismo ellos reafirman que ellos como Consejo Comunitario de Desarrollo Cocode seguirán trabajando en coordinación con los grupos organizados que hay en dicho cantón, donde también mencionan que si ellos tienen la certeza que todos lo lograrán mientras haya voluntad de cada vecino. Y asimismo en ese día sábado 4 de julio familiares y amigos dieron el último adiós a Pedro Ishbalacrianta, quien falleció tras ser resultado herido de bala durante acontecimientos ocurridos el día miércoles y madrugada del día jueves, donde ocurrió enfrentamientos con la Policía Nacional Civil antimotines, donde también le dieron un homenaje a su memoria en el atrio de la Iglesia Católica, y tras la ceremonia religiosa el consejo fúnebre acompañó el traslado de los restos hacia el cementerio local, donde según testimonios de los presentes, Ishbalangrianda participaba junto a los miembros de la comunidad Surujil y en una manifestación que exigía la renuncia de Francisco Coche cuando ocurrieron los hechos que le costaron la vida. Informando desde los territorios para el noticiero Mayacat y Radio La Voz de Itlán, Berta Damián.
9: Volvemos a la ciudad capital porque este fin de semana se tuvo la realización de una recolecta de firmas a cargo de la Asociación Civil Poder Ciudadano. A través de esta recaudación de firmas se busca proponer una reforma al constitucional al sector justicia. Vamos a conocer más de esta propuesta a cargo de la periodista Carmen Reina de Radio Urbana, quien conversó con Edgar Ortiz, abogado guatemalteco, quien estuvo también participando en la elección por parte del Colegio de Abogados y Notarios de Guatemala, CANG, en las elecciones de segundo grado. Ahora, a través de esta asociación civil, busca promover una reforma constitucional al sector justicia.
17: Encontrar con el licenciado Edgar Ortiz. Ustedes han estado recaudando firmas con Poder Ciudadano hoy en el Parque Central de la ciudad. Cuéntenos cuál es el objetivo de la propuesta.
18: Gracias. Poder Ciudadano es una asociación civil, no es un partido político, ni lo va a ser. Y estamos presentando una propuesta de reforma al sector justicia. Para arreglar la justicia de Guatemala es necesario cambiar algunos artículos de la Constitución. Lo que estamos proponiendo es hacer dos cambios concretos, puntuales, a más o menos 25 artículos de la Constitución. Y el artículo 277 dice que 5.000 ciudadanos pueden hacer la propuesta de reforma. Así que hoy hemos comenzado con la recolección de firmas. Hemos recolectado en 4 horas 2.500 firmas. Estaremos recolectándolas para los próximos 2 meses. La idea es llegar a muchas más de las 5.000, entusiasmar a más gente y luego llevar esa propuesta al Congreso para que sea aprobada y luego ratificada en Consejo Popular.
17: ¿Cuáles son los principales elementos de la propuesta?
18: Mire, es bien sencillo. Elemento número 1, eliminar las comisiones de postulación. Esto implica sacar a la Universidad de San Carlos de la Dirección de Cortes, sacar al Colegio de Abogados de la Dirección de Cortes, a las universidades privadas. Punto número 2, sacar al Congreso de la elección de Corte de Apelaciones, que es una anomalía absoluta que solo promueve la corrupción. Y eso se amarra con el tercer punto, que es crear una auténtica carrera judicial, que los jueces suban por mérito y no por colección política como es hoy. Y número 4, algo que es importante es que las Cortes Altas, la Corte Suprema y la Corte Constitucional, no se cambien de golpe cada 5 años, sino que se cambien por partes. Es decir, cambiar por tercios a las Cortes oxigena mucho más el sistema que cambiarlas de golpe como lo hacemos hoy.
17: ¿Cómo puede ser la ciudadanía que quiera sumarse a firmar esta propuesta de aquí en adelante? ¿Cómo no puedo venir?
18: Lo importante es decirles que hoy no era el único día, hoy solo fue el banderazo de salida. Tanto Guatemala como Masate, Xela, Cobán, Chiquimula, Escuintla, entre otros, pero que habrá más oportunidades y sobre todo lo más importante es que es un trabajo 100% voluntario. Entonces, acercarse a poderciudadano.gt, que es nuestra página, si quieren ser voluntarios, ahí se pueden inscribir, si quieren donar, pueden donar, porque todo depende del trabajo voluntario y donaciones.
9: Cambiamos de tema y ahora vamos a la sala de redacción del noticiero Mayacat, informando desde los territorios. La periodista Carolina Sinay nos trae información sobre un beneficio laboral que tienen los guatemaltecos y guatemaltecas y que el patrono tiene la obligación de cumplirla en el mes de julio. A continuación, más detalles. Carolina Sinay.
19: Bono 14, un derecho laboral que debe pagarse antes del 15 de julio en Guatemala. El bono 14 es una prestación laboral obligatoria e irrenunciable que deben recibir cada año las personas que trabajan en relación de dependencia tanto en el sector público como en el privado. Este beneficio fue creado mediante el decreto 42-92 del Congreso de la República, conocido como la Ley de Bonificación Anual para Trabajadores del Sector Privado y Público, aprobado en 1992. La ley establece que el bono 14 equivale al salario o sueldo ordinario de un mes para quienes han laborado de forma continua durante el periodo comprendido entre el 1 de julio del año anterior y el 30 de junio del año en curso, teniendo en cuenta que si el trabajador tiene menos de un año de servicio, el pago debe realizarse de manera proporcional al tiempo laborado. El cálculo se basa en el promedio del salario ordinario recibido durante ese periodo. Mientras las autoridades recuerdan la obligación de cumplir con este pago, para miles de trabajadores, el bono 14 representa un ingreso que les permite atender gastos importantes del hogar. Algunas personas lo destinan al pago de deudas, útiles escolares, alimentación o ahorro, dependiendo de sus necesidades. Este es el caso de mujeres guatemaltecas quienes comparten cómo aprovechan este beneficio cada año.
20: Para mi bono 14, recibo de este mes, pero lo voy a invertir para un negocio.
21: Creo que voy a utilizar el bono para pagar colegiatura pendiente de la universidad porque creo que es algo que me estresa y el que me den ese bono me soluciona un poquito para estar al pendiente con las colegiaturas de la U.
0: Ahí sí que, como dicen, que uno de joven no tiene tantas cosas que pagar, pero al final sí, pues estaría dividiéndolo en ahorro, en otra parte lo utilizaré para mis pagos que tengo pendientes sobre algo que logré sacar a crédito, y pues tal vez quedaría como un porcentaje tal vez para mí en gastos que tal vez quisiera, pues también, no sé, consentirme un poquito. Pero creo que lo que más lo voy a apartar, lo que más voy a apartarlo es para mi ahorro y pues esta deuda que tengo que pues quiero finalizar.
19: Cuando la Inspección General de Trabajo detecta un incumplimiento, primero otorga un plazo para que el empleador realice el pago. Si persiste la falta, puede iniciar un procedimiento administrativo que contempla multas entre 8 y 18 salarios mínimos conforme al Código de Trabajo, además de exigir el pago del beneficio adeudado a los trabajadores. Informando desde los territorios para Mayacat, Carolina Sinay.
2: Es la hora 11:48 minutos.
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4: Conexión con Radio Nahual Estéreo 93.1 FM. Tenemos información de una jornada de reforestación. La periodista maya quiché Beatriz Huarchaj nos tiene más detalles. Adelante con su reporte.
5: Delegado rech divulgación y comunicación social Walter Albío rechinam. 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A continuación, nuestra nota en Mayacat. Nos encontramos en el cerro Parashkim por la reforestación el día de hoy, que se unió el equipo de Nahual Estéreo 93.1 FM con INAP Guatemala. Nos encontramos con Walter Albío, delegado de divulgación y comunicación social. Coméntenos el objetivo de esta reforestación.
6: Sí, gracias, buenos días. Queremos agradecer a Radio Nahual Estéreo por ser amigos del bosque, del programa de reforestación Sembrando Huella 2026. Y efectivamente, para el día de hoy, lunes 6 de julio, se coordinó una actividad de reforestación en este sector del Cerro Parrashkim de Nahualá Sololá. De forma conjunta, pues estamos la mañana de este lunes reforestando un total de 200 árboles de las especies de pino y ciprés en estas áreas desprovistas de cobertura forestal. Y previo a la actividad de reforestación, pues también se realizó una charla de sensibilización donde se dio a conocer a los participantes sobre la importancia de nuestros bosques, la importancia de la reforestación y también del uso sostenible de nuestro recurso forestal. Estamos muy emocionados y muy contentos y agradecidos con todos ustedes por sumarse a esta campaña y invitamos a toda la población a que durante esta época de invierno procuremos plantar al menos un árbol de lo mucho que nos han dado los bosques en nuestra existencia.
5: ¿Dificultades que han encontrado en estas reforestaciones desde año 2026?
6: Sí, muy importante la pregunta, ya que en los últimos años pues se ha sistematizado un poco el tema de algunos inconvenientes o lecciones aprendidas que nos ha dejado la campaña durante los últimos años, y comentarles que para este año pues ya se tomaron algunas medidas de prevención en cuanto a temas especialmente climáticos. Como vemos, en los últimos dos años el invierno ha sido irregular, no ha iniciado de acuerdo a como veníamos anteriormente pues acostumbrados a que el invierno pues iniciara a mediados de mayo y a principios de junio pues ya estuviera establecido. En los últimos dos años pues no ha sido de esa forma, lo cual ha limitado un poquito la actividad propia de reforestación. Se ha tenido que atrasar en algunos sectores, en algunas zonas del país, las actividades de reforestación, esperando a que el invierno pues ingrese de manera formal, ya que de acuerdo a expertos en el tema se necesitan al menos de 2 a 3 semanas de lluvia permanente para que los árboles pues puedan lograr el objetivo que todos queremos, de que puedan pegar y en poco tiempo pues estar prestando ya sus bienes y servicios a la población.
5: Desde los territorios, informando Beatriz Huarchaj de Radio Nahual Estéreo 93.1 FM para Mayacat.

0: tenemos ahora más información. Nuevo contacto con Radio Urbana. Ahora es el periodista Francisco Chávez quien nos tiene información a 15 años del crimen cometido contra Cristina Sicavisa, víctima de desaparición. Su familia, a 15 años, continúa realizando acciones para localizarla. Vamos a tener el reporte desde Radio Urbana. Adelante, Francisco, le escuchamos.
1: En torno al caso de Cristina Sicavisa, a 15 años lamentablemente de su asesinato, tenemos a la hermana de ella.
2: Muchas gracias, gracias por tomarse el tiempo. Mi nombre es Susana Sicavisa, soy hermana de la víctima Cristina Sicavisa. Estamos aquí después de 15 años buscando los restos de mi hermana, que como recordarán, el 7 de julio del 2011 nos dieron la terrible noticia que mi hermana había desaparecido, para luego ir a lo largo de los siguientes días dándonos cuenta que no era que había desaparecido o que la habían secuestrado como originalmente se había pensado, sino que ella había sido víctima de, en su propia casa, de su muerte, asesinato y posterior desaparición de sus restos, que al día de hoy seguimos buscando, y por lo tanto pues seguimos aquí solicitando y exigiendo al pueblo de Guatemala para que nos puedan dar información y podamos nosotros darle a Cristina y a sus hijos la dignidad que requieren y una cristiana sepultura.
1: Hemos transmitido para el noticiero intercultural Mayacat desde Radio Urbana, Francisco Chávez desde los territorios.
0: En la dirección general el licenciado Walter Cook, en la conducción y producción Juan Pablo Montenegro Rojas, en los enlaces la red de periodistas Mayacat. Le invitamos a escucharnos mañana a la misma hora por su emisora favorita. Que tenga un excelente día, con su permiso.

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2: Es la hora 12 en punto.
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1: Buenas tardes, estimadas amigas que están atentas para escuchar la producción del programa de la Red de Comunicadoras Indígenas JUNNAOJ, un espacio de las voces de las mujeres presentado por cada emisora aliada y afiliada de la Federación Guatemalteca de Escuelas Radiofónicas FEJER. Agradecemos su sintonía, saludándoles Gloria Morales Alvarado. La primera sección que presentamos dentro del programa, la energía o Nahual del Día.
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1: El Nahual para este día, lunes 6 de julio del año 2026, es 9 Can. Nos invita a reconocer la fuerza y la sabiduría que llevamos dentro. La energía de la serpiente, guía de este Nahual, que nos enseña que cada cambio es una oportunidad para crecer, dejar atrás lo que ya no nos sirve y avanzar con mayor conciencia y equilibrio. Este día también es propicio para ser agradecido por la vida, pedir claridad para tomar buenas decisiones, fortalecer el espíritu. También es momento favorable para armonizar nuestras emociones, recuperemos la confianza y utilizar la energía con respeto, evitando que el orgullo o el enojo en nuestro camino. El Nahual 9 Can nos recuerda que el verdadero poder no es en dominar a los demás, sino en aprender a dominarnos a nosotros mismos. Cuando actuamos con humildad, sabiduría y verdad, nuestra energía florece, se convierte en una fuerza que beneficia tanto nuestra vida como la de quienes nos rodean.
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1: A partir del año 2008, se ha llevado a cabo marchas en memoria para dignificar la memoria de miles de guatemaltecos a quienes les arrebataron la vida por parte del Ejército de Guatemala durante el conflicto armado en este país. Seguidamente tendremos un material importante que nos da a conocer de los mártires del Quiché.

0: que se recogieron y que la gente, más las mujeres que hablaban y decían, rodearon nuestras comunidades, mataron a nuestros esposos, quemaron nuestras cosechas. Y cuando la siembra estaba de este tamaño, llegaba el ejército a cortarlos para que el pueblo se quedara sin comida. Y acá es un niño que un señor sobreviviente decía, cuando yo tenía 9 años, yo vi cuando quemaron mi casa y mis papás, pero salió mi hermanito gateando en medio del fuego y sin... Mi hermanito decía que como chiquito ni lloraba ni nada, salió. Cuando se dieron cuenta eran 2 soldados, los demás ya se habían ido, solo habían hecho eso. Cuando se dieron cuenta esos 2, el niño salió gateando y ellos se dieron la vuelta, vieron que estaba este niño. Uno agarra su arma para dispararle y el otro le dice no. Yo estaba arriba en un árbol, me amarré para que no se dieran cuenta y para dormir, para que yo no me cayera. Cuando agarran, pero el otro no era para llevarse al niño, sino que en mi casa, decía él, teníamos unos marranos, los cerdos, sí. No sé cómo le llaman.
1: Sí, marranos.
0: Agarraron al niño, lo tiraron en el corral y estos animales estaban hambrientos, se comieron a mi hermanito. Solo se encontró el piecito después. Eso era lo que él decía acá. Y acá los que yo le decía, el templo, la tortura, la violación hacia las mujeres. Se inicia otra etapa. De la parroquia. Un 9 de febrero de 1986. Del 80 para 86. Nadie quería entrar. Nadie. ¿Qué es lo que encontraron los frailes franciscanos? Sombreros, morral, ni machete había, ni cuchillos, nada de eso. Y fueron acusados y en las noticias decían, encontramos tantos guerrilleros, cayeron tantos guerrilleros, eran catequistas. Y esto, cuando se abrió de nuevo la parroquia, algunos llegaban y todo esto acá, se oían ruidos, marimba, todos instrumentos musicales. Ellos decían, aquí estamos. y mientras que nosotros temblábamos de miedo. Y ellos nos estaban dando fortaleza, esa fuerza. Se inician las exhumaciones. Y empezaron, un grupo de mujeres decían, aquí hay restos, aquí estuvieron los militares y tiene que haber. Y ahí se inician las exhumaciones. Y luego, pues, eso es lo que... La inhumación fue una gran fiesta. Y esto es un instrumento guatemalteco, la marimba. Esa marimba, un 24 de diciembre... Una comunidad fue perseguida. La idea era arrasarlos. Salieron. Y una pareja de ancianos se llevan la marimba en las espaldas y unos jóvenes les decían, dejen la marimba, no se lo lleven. Me lo voy a llevar para que nos alegremos. Nos vamos a alegrar, sí. Ejército de este lado, ejército de este lado, ejército de este lado, de este lado. Rodearon. A unos cuantos metros se escuchaba. Ya la gente se cansó y se quedó en un cerro. De ahí mismo, en los cerros, fueron lugares donde se hizo oración. Se hincaron y dijeron que nos maten. Pero nos vamos felices, contentos, alegres. Y empiezan ellos. Una familia llevaba, nosotros le llamamos tamales, muy típico, que aquí de Guatemala. Otros llevaban unos panes, otros unas tortillas. Vamos a alegrar el corazón, si morimos, nos vamos felices, contentos y comamos. Ya le dimos gracias a Dios y una nube los cubrió. Se durmieron los militares, amanecieron. Un 25 de diciembre amaneció. Ellos dijeron, feliz Navidad. Comimos. Celebramos y vámonos. Eso fue la experiencia de esta marimba, el testimonio. Y cuentan ellos, ellas, esta mujer, la mujer embarazada significa que antes para nosotros no teníamos oportunidades de ir a la escuela. No la tuvieron. Y ella decía, nosotros no la tuvimos, pero nuestros hijos sí. Hoy, al ver a este joven, son universitarios, se han graduado. Casi la mayoría hoy saben leer y escribir. Es la resurrección.

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1: El 22 de junio de 2026, Radio La Voz de Colomba cumplió 68 años. La visión y la misión de Radio TGAC La Voz de Colomba se basa en los siguientes: difundir la verdad, no manipular al auditorio, educar a la persona y a la comunidad en la promoción de valores humanos y cristianos, ser medio de creatividad, participación, expresión y comunión del pueblo, promover la justicia, la libertad y la fraternidad. Está siempre ligada al servicio de la evangelización de la Iglesia, que se identifique con los valores, las necesidades, las aspiraciones de las comunidades, que esté presente en el acontecer del pueblo, respetar y valorizar la cultura autóctona, cultivar relaciones con instituciones sociales, culturales afines a nivel local, nacional e internacional, impulsar la conciencia crítica, que actualice técnica y humanamente el trabajo eficiente de la comunicación social. Los antecedentes de Radio La Voz de Colomba: el Plan Pastoral Arquidiocesano de Quetzaltenango, el Plan Pastoral de la Parroquia de Colomba, el Plan Estratégico FEGER y ALER. ¿Qué podemos decir del pasado y el presente de Radio TGAC La Voz de Colomba? Monseñor Óscar García Urízar nació el 21 de noviembre de 1921. Fue ordenado sacerdote a los 28 años de edad. 24 años ejerció la misión sacerdotal en el municipio de Colomba. Destacan varios proyectos que convirtió en realidad. Uno de ellos, Radio TGAC La Voz de Colomba. Por ejemplo, surge a partir de la visita que el entonces sacerdote García Urízar realizó a la República de Colombia, donde le llamó la atención que Radio Sutatensa se utilizara para evangelizar. Con esta experiencia regresa a Guatemala y se propone hacer realidad un medio capaz de mantener comunicado a las comunidades, a las fincas de esta zona colombina, aunque finalmente la radio que fundó tuvo una cobertura mayor. El padre Óscar García Urízar obtuvo del propio presidente de aquel entonces, Miguel Idígoras Fuentes, la aprobación de su iniciativa de fundar una radio y el permiso necesario para poder viajar a Colombia nuevamente, capacitarse respecto a la educación radiofónica. El 22 de junio de 1958 se inaugura Radio TGAC en Colomba, Costa Cuca, Quetzaltenango, siendo la primera emisora comunitaria del país. La Dirección General de Radiodifusión de Guatemala le adjudicó la frecuencia 1370 kHz. Sus siglas TGAC significan Transmisiones Guatemaltecas Amplificadas Colomba. Inició con un transmisor pequeño y un equipo mínimo. Cuando el padre Óscar viajó a Colombia en el mes de septiembre de 1958, quedó en su lugar el padre Gerardo Flores, que después conocemos como Monseñor Flores. Logró que la municipalidad le permitiera tener la torre en un terreno de Colonia San Antonio, para que la radio pudiera enviar la señal al aire. Con ayuda de amigos de otros países, logró la donación de radioreceptores, los que distribuyó en las distintas comunidades. De esta manera, inició su trabajo de evangelización y transmisión de programas educativos. 13 campañas de alfabetización fueron difundidas y con esta experiencia nació la Federación Guatemalteca de Escuelas Radiofónicas FEGER. Con esto se demuestra que Radio La Voz de Colomba, desde sus inicios, no solo sirvió para una sana distracción, más que eso, para difundir la palabra de Dios y además que las personas aprendieran a leer y escribir. Como la radio necesitaba dinero para sostenerse, el mismo padre Óscar García Urízar conseguía publicidades en los pueblos cercanos, además de ayudas voluntarias que recibía de personas de distintos estratos sociales. Escribía cartas a personas de otros países para que contribuyeran económicamente para beneficio de la radio. Después de 24 años de servicio en la parroquia Santo Cristo de Esquipulas, por orden de Monseñor Formosa, fue trasladado a otro lugar. Hubo gran alegría cuando el padre Óscar García Urízar fue ordenado Monseñor Óscar García Urízar. Su Santidad San Juan Pablo II lo nombró obispo de la Arquidiócesis de Los Altos, cargo que dejó después de algunos años. Monseñor Óscar falleció en la ciudad de Guatemala. A él le sucedieron como directores cada uno de los sacerdotes designados a la parroquia de Colomba, siendo ellos licenciado Alfonso de León Camacho, padre Juan José Monterroso, padre Mario Méndez Artavia, padre Juan Poz, padre Carlos Ibáñez, padre Jorge de los Ángeles del Cid, padre Ángel Barreno, padre Bernardo Castro, el padre Ronnie Haroldo Sajquín, padre Gilberto Hernández, padre Aparicio Vicente Ismay, padre Juan Damiani Ovalle Elías y actualmente padre José David Zac. Cada uno con sus iniciativas que han hecho que Radio La Voz de Colomba haya mejorado en el ámbito tecnológico, pues transmite con aparatos que son de apoyo para el trabajo diario. Actualmente trabaja en la frecuencia 99.1 FM. Gracias a los oyentes, a los anunciantes y también a los amigos que no conocemos por el apoyo que han dado a esta emisora. También el trabajo unificado que se realiza con la Federación Guatemalteca Escuelas Radiofónicas FEGER, quien se encarga de gestionar a través del área de proyectos para poder contar con equipos que sirven para realizar el trabajo. En equipo humano, actualmente es un número reducido, se cuenta con la participación de más mujeres, por lo tanto, es una oportunidad también que se le da al género de ellas para que puedan tener esa experiencia de aprendizaje radiofónico, de desenvolvimiento y para hacer realidad lo que llamamos equidad de género. Escucharemos los diferentes mensajes que las personas enviaron con motivo del 68 aniversario que cumplió Radio La Voz de Colomba el 22 de junio de este año. Tenemos mensajes de muchas personas como ese aporte significativo de lo que la radio representa para cada uno de ellos. Escucharemos a la profesora Emilza Villagrán.
0: Considero que más que significar es un agradecimiento primero a Dios por haberle iluminado la mente en aquel entonces al sacerdote Óscar García Urízar, que en paz descanse ahora Monseñor Óscar, de haber traído o haber gestionado que Radio Colomba estuviera, esté y estará al servicio de una comunidad. Bueno, es una alegría. 68 años se escucha así como una palabra, un número 68, pero estos 68 años conllevan trabajo, fuerza, sacrificio, pasadas de hambre, en entorno a el cumplimiento, al festejo de los 68 años de nuestra querida Radio Colomba TGAC. Aprovecho el momento para agradecer la oportunidad que se me da, como también motivar e instar a las personas que colaboran, porque recordemos que la Radio Columba está al servicio de una comunidad, pero quien aporta son muy pocas las personas. Y sería bueno, ¿verdad?, de que más personas apoyemos para el funcionamiento de esta radio. Muchas gracias por haberme tomado en cuenta.
2: Elisa Alvarado desea muchas felicidades para Radio TGAC y su personal. Saludos a Señor Gloria, Señor Laura, Señor Dinora Jiménez, Señor Dorix, por ser tan dinámicas y que contagia esa alegría que irradia cuando conducen los programas de marimbas y muy bonitos. Muchas bendiciones al joven también que colabora con Radio TGAC. Muchas bendiciones, sigan adelante. Saludos a Padre José. Señor Rosa María Santis, vida y salud para quienes laboran en TGAC, La Voz de Colomba. Feliz aniversario número 68. Dios les bendiga. Licenciado Rudy Escobar, feliz aniversario Radio TGAC, La Voz de Colomba. Mari Vázquez, feliz aniversario a la Radio TGAC, La Voz de Colomba. Bendiciones. Miriam Salazar, muchas felicidades y abundantes bendiciones celestiales en su aniversario. Samuel Bail, otro dato, cuando escuchaba junto a mi padre, don Vicente García llega a la radio a cantar o el programa Verde, Blanco y Colorado o Columna Deportiva, cuando lo conducía don Luis Juárez. Felicidades a Radio Colomba por otro aniversario. Siempre lo escuchaba en los años 80 cuando vivía en Finca San Jerónimo. Dios bendiga a TGAC Radio, La Voz de Colomba, a sus colaboradores, sin faltar alegres sones de esta tierra primaveral. Feliz aniversario 68. Doña Gloria y a los colaboradores de tan distinguida radio, bendiciones a todo el personal de Radio La Voz de Colomba por cumplir un año más de aniversario, ya que es de mucha utilidad para toda la población. Valeria Hernández, muchas felicidades a la radio y a todo su staff, bendiciones. Gracias por siempre mantenernos informados y su programa de Chiquilladas, que nos tiene bellos recuerdos. Feliz y bendiciones. Alfonso Cortés, Dios bendiga a la Radio TGAC por cumplir un año más de vida y que sigan adelante. Saludos desde Boca del Monte, Villa Canales. Rafita Maldonado, felicidades a nuestra Radio TGAC, La Voz de Colomba. Felicidades a nuestro párroco, a doña Gloria y a todo el personal de tan distinguida labor. Bendiciones por los 68 años. Señor Gaby Nowell, felicidades Radio TGAC, bendiciones a todos en general. Walfred Martínez, feliz 68 años TGAC. Natalie Chales, feliz aniversario, bendiciones. Ariel Castillo, Dios bendiga a Radio Colomba en su aniversario 68. Felicidades, que sigan cumpliendo muchos años más. Lili Vímelo, feliz aniversario. Doña Gloria, la familia Menchú López la felicita por su pasión, dedicación y entrega en la radio. Elisa Alvarado, muchas felicidades Radio TGAC, que cumplan muchos años más. Alba Godínez, Dios bendiga a las personas que hacen que la radio siga adelante y que Diosito les bendiga, les dé vida y salud para seguir adelante. Muchas felicidades. Isabel de López, Diosito bendiga esta transmisión de TGAC, La Voz de Colomba, y bendiga a cada uno de sus colaboradores. Felicidades a mi radio amiga, bendiciones. Nerón Ortega, buen día Colochona desde Comunidad Blanca Flor, saludos. Gonzalo Solís López, felicidades, feliz aniversario número 68, muchas bendiciones, Dios los guarde, Señor Gloria.
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5: Felicitamos a Radio Colomba, felicitamos a todo el equipo que hace vida a la radio, felicitamos a la gran familia también que sintoniza la radio, y por favor apoyen a la radio y primeramente Dios, juntos caminemos para ser una iglesia de comunión, de participación y para la misión evangelizadora a través de los medios de comunicación. 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
1: En la sección El Arte, escuchamos a una de las amigas que varias veces ha participado con su aporte al programa Jungnaoj. Ella es Cristal Gómez, que se dedica al arte de la pintura en el municipio de San Juan Ostuncalco y quien ha sido reconocida varias veces.
2: Hola, ¿qué tal? Les saluda Cristal Gómez, docente de Artes Plásticas, pintora profesional. Es todo un gusto poder saludarles, primero que todo agradeciendo a Dios por un día más que nos da de vida, agradeciendo a todos los que escuchan la radio Jungnaoj, agradeciendo por este programa tan maravilloso que motiva a las mujeres a seguir adelante, que es una motivación muy grande y una inspiración para diferentes mujeres que quieren cumplir sus sueños. Yo como artista, partícipe de la radio, ha sido un gran honor y un privilegio para mí poder participar en este maravilloso programa, dar a conocer mis vivencias, mis maravillosas obras, y estoy sumamente agradecida por este espacio que nos comparten, que yo considero que es lo más importante, que la voz de las mujeres guatemaltecas se puede escuchar y pueda ser oyente para todas las demás mujeres y pueda ser una inspiración muy grande para aquellas que desean alcanzar sus sueños y metas y que desean poder tener un futuro mejor y poder ser unas mujeres que inspiran a nuestro bello Guatemala.

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1: El quilete, hace años que desde éramos niños nos enseñaron nuestros antiguos que el quilete es, trae vitamina y nos trae mucho para la, también para la vista. Tenemos la hierba que se llama quistán, también trae vitamina A, trae vitamina C y nos sirve también para los huesos. Se corta y se cose primero hirviendo el agua. Después se le echa unos 3 huevos y con su sopita. La hierba que se llama bledo y que trae vitamina C. Y nosotros lo hacemos para cocinar, cocemos con frijolitos, le echamos así en recaditos. También tenemos chepelín, nosotros lo usamos, lo comemos, sirve para los huesos. Y nosotros lo hacemos también con frijolitos y lo hacemos así en tamalitos. Le echamos aceite, consomé. El betolago, nosotros lo comemos porque también trae vitamina, entonces nos gusta bastante el sabor. Lo hacemos así con frijolitos, en recado y así. También tenemos plantas de miltomate. Nosotros cuando cosechamos, lo cosemos y lo hacemos así en recadito también, porque el miltomate también es muy importante para el azúcar. Tenemos la hierba que le dicen amor seco, entonces nosotros lo consumimos porque trae vitamina, entonces nosotros siempre lo utilizamos para que nos ayude bastante.

Les recordamos que nos pueden buscar a través de las redes sociales con el nombre Red de Comunicadoras Indígenas Junnaoj. Invitadas e invitados a escuchar nuevamente otro contenido los días lunes, miércoles y viernes, de 12 del mediodía a 1 de la tarde. También accese a través de la página de FEJER. Que tengan un buen día todos ustedes. Gracias por la transmisión y retransmisión. Nuevamente estaremos compartiendo en otro momento a través de la frecuencia de cada una de las emisoras.

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2: Muy buenas tardes, amigos y amigas. Un gusto poder saludarles en este lunes 6 de julio del 2026. Estamos iniciando la semana con un calorcito bastante rico acá en el municipio de Jocotán. El clima pues está con un poco de predicciones de lluvia. Se espera que pues más tardecito pueda llover para que los agricultores también sientan la esperanza de que sus cultivos no se van a perder. Les saludo a su amigo Isabel Ramos y estaremos en la conducción de el noticiero Unir, Unión Informativa en Radio.
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2: A iniciar nuestro noticiero con el editorial. La Corte debe corregir desacato en la Universidad de San Carlos. Mientras el equipo legal al servicio del dudoso rector Mazariego surdía alguna guisachada para tratar de justificar su aparente toma de posesión por un segundo cargo, otro grupo de seguidores se había encargado antes de evidenciar la plena conciencia de tal ilegalidad. Sí, en las protestas orquestadas por empleados aduladores del mismo personaje y cuya salida los pondría también de salida a ellos, reclamaban que la falta de finiquito por no rendir cuentas cabales del uso de los recursos era una extorsión de la Contraloría General de Cuentas, un evidente infundio, pero cuyo uso denotaba conocimiento del veto latente que implicaba tal carencia. Tales distorsiones inmorales que rebotan muy, pero muy lejos del espíritu de las normas invocadas, refleja el también dudoso talante ético del gran equipo de apólogos pagados con recursos públicos, no para defender, sino para adular al personaje cuestionado. Hablan de presunción de inocencia cuando en realidad el finiquito no es una sanción en sí misma, sino un registro de incumplimiento de requisitos auditables. Quien se queja de tal indicio toma como si fuera una condena, en realidad está admitiendo que hay algo más que ocultar y por lo tanto un motivo doloso para permanecer en el cargo. Así de evidente es su falacia ad misericordium combinada con salida por la tangente. En otras palabras, si el Consejo incompleto superior universitario se basó en tal excusa para dar posesión de un segundo término a un sujeto a múltiples objeciones legales, lo hizo sobre un razonamiento deficiente enfocado en un solo aspecto, que es a la larga la última de una serie de transgresiones, y ha sido hasta ahora la Corte de Constitucionalidad la responsable de no poner coto a tantas discrecionalidades lesivas. El finiquito no es una declaratoria de culpabilidad, como lo afirman las lengumbreras, palabra que rima bien con rastreras. Es un requisito preventivo para asegurar la idoneidad y también la cuentadancia de los recursos públicos, máxime si bajo la responsabilidad de tal persona se encuentran más de 3,000 millones de quetzales anuales de los fondos aportados por los contribuyentes. En ese mismo sentido, habría que preguntar a esas universidades privadas que recientemente apoyan la participación de Huertes Mazariegos en postuladoras, si acaso los fiduciarios de tales instituciones lo contratarían como rector de las respectivas casas de estudio. ¿Para qué pide la Corte de Constitucionalidad un informe a un juzgado que amparó a los opositores y suspendió la elección de Mazariegos? Con 4 horas de plazo, si luego deja pasar 24, 48, 72 y 144 y contando para resolver lo conducente, y si se dice lo obvio que porque en 2025 el máximo tribunal ordenó la renovación de todo el Consejo Superior Universitario mediante la elección de representantes de cuerpos académicos y estudiantes en dicho ente ante la inminente derrota, lo que hizo el mazarieguismo fue bloquear a los nuevos representantes opositores y respetando el derecho de defensa que ahora arguye y que se torna en su contra. En los magistrados de la Corte de Constitucionalidad designados por la Universidad de San Carlos llegaron con la misión de proteger a su patrocinador, con obvio conflicto de intereses, y se inhiben de conocer los recursos legales. Debería quedar suficiente certeza en los otros integrantes para que la votación dividida sea de 1-4 en favor de ordenar la repetición del proceso de elección de rector con un Consejo Superior Universitario renovado, porque eso fue lo que ordena el máximo tribunal el 15 de febrero del 2025, una resolución que Mazariegos y todos sus adláteres desacataron y siguen desacatando, lo cual invalida todo lo actuado y pretextado.
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1: Ya estamos en la 1:18 p.m. acá en la emisión de su noticiero Unión Informativa en radio, con un poquito de lluvia acá en el municipio de Jocotán. Seguimos con más información. Aumentan denuncias por delitos contra propiedad. Los delitos de falsedad material, falsedad ideológica y usurpación agravada predominan entre el 2025 y el 2026. De los 5 delitos estudiados por el Observatorio de Derechos de Propiedad, 3 muestran una alta incidencia y una tendencia de crecimiento durante el 2026 en comparación con el 2025. El caso más reciente de usurpación ocurrió en la finca Yolcobé en Fray Bartolomé de las Casas, Alta Verapaz. El caso fue denunciado por el Ministerio Público y se encuentra en el juzgado correspondiente. El documento Termómetro de Derechos de Propiedad 2026, elaborado por el Observatorio de Derechos de Propiedad, presenta la estadística de los delitos contra la propiedad comprendidas entre el 1 de enero del 2025 y el 26 de junio recién pasado, así como las diligencias de desalojo. El informe registra 8,946 denuncias, proyecta un crecimiento de 11% durante el 2026 en relación con el 2025 y reporta 52 diligencias de desalojo solicitadas al Ministerio Público. Al desglosar las denuncias, se registraron 5,648 relacionados con falsedad, de las cuales 2,897 corresponden a falsedad ideológica y 2,751 a falsedad material, delito que representa la principal amenaza por el fraude relacionado con títulos y registros. Por usurpación se registran 3,298 denuncias, de las cuales predominan las de usurpación agravada con 1,904 casos, le siguen la usurpación simple con 1,197 y la usurpación en áreas protegidas con 197. Estas invasiones ocurren en un ambiente de violencia o intimidación. El documento identifica los 10 departamentos con mayor incidencia de estos delitos. Guatemala concentra el 42.5% de las denuncias, equivalentes a 3,799 casos. Es decir, cerca de 5 de cada 10 denuncias registradas. El 57.5% restante se distribuye en el resto del país. Le siguen Petén con 467 casos, Quetzaltenango 461, Escuintla 456, Alta Verapaz 904, San Marcos 389 y Huehuetenango con 379. Por usurpación se registran 3,298 denuncias, de las cuales predominan la de usurpación agravada con 197 y la usurpación en áreas protegidas con 197. Estas invasiones ocurren en un ambiente de violencia o intimidación. El documento identifica los 10 departamentos con mayores incidencias de delitos. Guatemala, con el 42.5% de las denuncias, equivalentes a 3,799 casos, es decir, cerca de 5 de cada 10 denuncias registradas. El 57.5% restante se distribuyen en el resto del país. Le siguen Petén con 467 casos, Quetzaltenango 451, Escuintla 456, Alta Verapaz 109, San Marcos 389 y Huehuetenango 379. Andrés Cáceres, coordinador del Observatorio de Derechos de Propiedad, explicó que las estadísticas reflejan que las vulneraciones al derecho de la propiedad continúan siendo un problema estructural en Guatemala y que de mantenerse la tendencia observada durante el primer trimestre del 2026, las denuncias aumentarían aproximadamente un 11% con respecto del 2025. La relevancia de los delitos de falsedad radica en que se evidencian que muchas inversiones no consiguen únicamente en la ocupación física de un inmueble, con frecuencia van acompañadas de escrituras falsas, protocolos notariales, alteración de documentos o suplantación de identidad para aparentar derechos sobre la propiedad, dificultar la investigación penal y retrasar la recuperación de inmueble por parte de su propietario legítimo. La falsedad documental se ha convertido en uno de los principales mecanismos para consolidar el desalojo de la propiedad, resaltó Cáceres. La directora del observatorio profundizó algunos hallazgos derivados del análisis de las estadísticas. Las denuncias mantienen una tendencia de crecimiento y todo apunta que en el 2026 cerrará por encima del 2025. El segundo es que la falsedad documental continúa siendo el delito de mayor incidencia y representa aproximadamente el 63% de todas las denuncias relacionadas con los derechos de propiedad, lo cual confirma que las vulneraciones son cada vez más sofisticadas y trascienden la simple ocupación física de los inmuebles.

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1: Estamos en la 1:26 p.m. y el día de ayer, domingo 5 de julio, el Consejo de Pastoral Local, en conjunto con el Comité de Recaudación de la Comunidad de Pitaya para la Reconstrucción de la Iglesia Católica, realizaron la rifa de un generador eléctrico a beneficio de la ampliación de dicha iglesia de la comunidad. Conversamos con Tito Orlando Martínez, para presidente del Consejo de Pastoral Local, para que nos cuente acerca de cómo van los avances de este proyecto que está realizando la comunidad. Vamos a escuchar detalles en la siguiente entrevista.
2: Buenas tardes, Israel. Quiero comenzar agradeciendo a Dios en primer lugar porque Él nos da la vida, nos da la salud y nos da la resistencia de poder estar acá llevando a cabo esta actividad tan importante que va a beneficio de nuestra iglesia. Pues comentarle de que el proceso, pues ya aparte del historial que ya comenté anteriormente sobre cómo comenzamos, aún falta mucho por hacer, porque ya llevamos en sí, puedo decir que en un 60% de avance llevamos ya respecto al levantado de las paredes y ya vamos avanzando en, ya para el siguiente paso, que ya sería el entechado, que primero Dios, pues ya dentro de un par de semanas ya estaríamos en el proceso del entechado de la iglesia. Todavía aún nos falta aquí esta parte de enfrente del mojinete que el albañil está trabajando para lograr llevar a cabo este trabajo. Creo que se lleva un tiempo de aproximadamente una semana todavía, y va a ser dentro de 2 semanas en adelante aproximadamente estaríamos ya trabajando en lo que es el entechado. Ya contamos con la lámina, ya contamos con la estructura metálica, pero estamos todavía recaudando fonditos para lo que es pagar la mano de obra, porque el que lo va a trabajar pues también tiene su precio para poder trabajarlo, y así es un costo que también tenemos que costear, y pues tenemos que seguir luchando, recaudando fondos para poder sufragar estos gastos que se nos viene. Aparte del entechado también viene lo que es la parte de allá del fondo, que es el, bueno, ahorita no se puede visualizar porque todavía falta que tirar el pared anterior, pero allá a la parte del fondo se tiene que trabajar el presbiterio, el altar mayor, el retablo. Luego nos toca el siguiente paso, que es el repello. Luego viene el piso, las puertas, en fin, viene, es un proceso grande que todavía nos viene. Y lo que, ¿cómo lo podemos lograr? Pues es con el apoyo de cada uno de los hermanos que se han venido sumando. Ya todo lo que llevamos pues es gracias al apoyo de los hermanos que nos han ayudado. Quiero agradecer a los hermanos que están en los Estados Unidos que nos han apoyado, tanto los hermanos que son de acá, de nuestra comunidad, y hermanos que son de otras comunidades que se han unido. Nos han llamado y nos han dicho, aquí está mi granito de arena. No es con una gran cantidad, pero ahí está de buen corazón. Y eso nos ha ayudado a que hasta el día de hoy, pues vamos avanzando con nuestro proyecto. Pero como repito, faltan muchas cosas por hacer. Y cómo vamos a hacer es con el apoyo que nos puedan dar a través de haciendo llegar su ayuda económica. nos puede contactar a través de nuestro número, creo que está en la página también, el número, mi número, que es 46692707. Nos puede contactar y nos puede hacer llegar su aporte. Nosotros en reunión de consejo hacemos llegar, ingresar a las arcas de la tesorería y luego pues ya implementarlo en los gastos necesarios que conlleva nuestro proyecto. Así también la comunidad local también se ha unido aportando mano de obra, se ha unido aportando, dando alimentación para el albañil, y allí algunos aportando una refacción, y pues les invitamos a seguir unidos de esta forma como lo venimos haciendo, porque de eso se trata, y solo así podemos seguir luchando con nuestro proyecto, que primero Dios, un día será realidad, y no vamos a decir lo logramos solo nosotros, porque esto es de todos, y de todos esos hermanos que nos han apoyado, y pues estamos muy agradecidos al momento con todos los hermanitos que nos han apoyado, y pues Dios se los recompensará y se los recompensará en grande. Bueno, muchas gracias.
1: Bueno, de esta manera pues conversamos con Tito Orlando Martínez y nos dio detalles acerca de esta reconstrucción que están realizando en la Iglesia Católica. Llevan desde sus inicio 4 meses construyendo esta Iglesia Católica. Y pues al fondo le agregaron 6 metros de largo por 12 de ancho, eso es lo que nos comentaban. Llevan una inversión de más de 100,000 quetzales, pues parte de la organización comunitaria para solucionar problemas en las comunidades. Vamos a hacer una pequeña pausa y al regresar estaremos con más detalles acá en la emisión de su noticiero Unir Unión Informativa en Radio.
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1: Estamos en la 1:38 p.m. Seguimos con más información en la emisión de su noticiero Unir. Se hallarán alianzas para el Metrorriel. Guatemala y Reino Unido firmarán un memorándum para impulsar el desarrollo de proyecto capitalino. Guatemala y el Reino Unido firmarán un memorándum de entendimiento para impulsar el desarrollo del proyecto Metrorriel, un tren de cercanía que utilizará el derecho de vía ferroviario en la ciudad de Guatemala. El acuerdo contempla la cooperación para los estudios de planificación, factibilidad técnica y financiera, así como para las etapas de diseño, construcción y operación del sistema ferroviario. La suscripción del memorándum entre ambos gobiernos está prevista para el jueves 9 de julio. Como parte del proyecto, se plantea conectar Centra Sur con Centra Norte, considerando la prioridad inicial. No obstante, serán los expertos británicos quienes determinarán la opción más viable, ya sea mediante el aprovechamiento total o parcial del derecho de vía ferrovial u otra alternativa que pueda surgir de entre los estudios técnicos. Irene Flores, gerente general de Ferrovías de Guatemala, afirmó que desde hace más de 10 años se busca impulsar el Metrorriel, que aprovecharía cerca del 20 kilómetros de derecho de vía como una alternativa para mejorar la movilidad de pasajeros en la capital guatemalteca y municipios aledaños. La directiva explicó que el proyecto no había logrado avanzar a causa de diversas razones, entre ellas la falta de capacidad técnica y experiencia especializada en infraestructura ferroviaria. Añadió que el reto se limita a construir la obra. No se limita a construir la obra, sino también a estructurar y operar un sistema de transporte que garantice un servicio eficiente, seguro y sostenible. Flores añadió que las empresas con experiencia en proyectos ferroviarios evalúan con rigor la viabilidad técnica, financiera y operativa antes de participar, debido a que se trata de inversiones de gran escala que implican riesgos significativos para los inversionistas. Según Flores, durante el proceso de evaluación se analizaron varias propuestas de cooperación, pero el Reino Unido fue seleccionado por su amplia experiencia en América Latina de apoyos a gobiernos en la ejecución de grandes obras de infraestructura. Tras la firma del memorándum, comenzará un proceso institucional para desarrollar las distintas etapas del proyecto. La gerente explicó que expertos británicos viajarán a Guatemala para elaborar los estudios de campo y plantear una propuesta integral que abarcará la planificación, el diseño, la construcción y la futura operación del Metrorriel.
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1: Estamos en la 1:44 en la emisión de su noticiero Unir. Vamos a compartirles la opinión de María del Carmen Aceña a las puertas de las elecciones del 2027. El mes pasado el Tribunal Supremo Electoral presentó el cronograma preliminar para las elecciones generales del 2027 que va del 22 de enero al 30 de noviembre. Los guatemaltecos elegiremos presidente y vicepresidente, diputados al Congreso y consejos municipales para la actual magistratura. Será su primera prueba significativa institucional. No será una tarea sencilla, pero realizable con buena asesoría, dependencia e integridad lo lograrán. Este proceso electoral llega en un momento en que la confianza ciudadana en el sistema electoral sigue resentida de lo que se vivió en el evento anterior. Según Latino Barómetro 2024, apenas 16% de la población tiene algo de confianza en el Tribunal Supremo Electoral y el 40.4% ninguna. A ello se suma una encuesta de la Fundación Libertad y Desarrollo con Sid Gallup, realizada en mayo de este año, en la que el 68% manifestó tener poca o ninguna confianza en que las elecciones de 2027 serán limpias y transparentes. Desde ya, el Tribunal Supremo Electoral debe fortalecer sus unidades y direcciones, diseñar un plan de adquisición y mejorar el sistema informático. Deberán quedar listas las reglas para las inscripciones, mientras los partidos celebran sus asambleas para escoger candidatos. Es importante organizar y juramentar a las juntas departamentales, cuyos miembros deben ser de reconocida honorabilidad y experiencia. El cronograma presentado por el Tribunal Supremo Electoral tiene tres fases. Definitivamente, si cada una de estas etapas se desarrollan con seriedad y apego a la ley, la confianza podrá empezar a recuperarse. La primera fase será del 22 de enero al 28 de marzo del 2027. Se inicia con la convocatoria oficial a las elecciones generales. Se designarán los fiscales nacionales de los partidos políticos. Se abrirá el periodo para la postulación e inscripción de candidatos y de comités cívicos electorales, esperando que se apeguen a los principios legales. Paralelamente, el Tribunal Supremo Electoral tendrá que organizar toda la elección, desde planificar la logística y contratar al personal temporal hasta ejecutar el plan de adquisiciones. Durante la segunda fase, entre el 29 de marzo y el 25 de junio, la atención se trasladará a los partidos políticos y sus candidatos. Será el periodo de campaña electoral, de la publicación de encuestas y de la depuración e impresión del padrón electoral. Se integrarán las juntas electorales municipales. Se definirá el número de juntas receptoras de voto. Se prepararán las cajas electorales y continuará la fiscalización del financiamiento de las campañas. El reto será que las reglas se apliquen por igual para todos, impedir el uso de recursos públicos con fines electorales y evitar el lavado de dinero, de modo que lleguemos preparados al día de la elección. La tercera fase comenzará con la primera vuelta del 27 de junio y si ningún binomio presidencial obtiene la mayoría requerida, continuará con la segunda vuelta el 22 de agosto para concluir el 30 de noviembre. Se deberá contar con las juntas receptoras de votos integradas y capacitadas, sistemas de transmisión auditables y los mecanismos de conteo deberán funcionar razonablemente bien. Las juntas comunicarán los resultados del escrutinio, se realizarán las audiencias de revisión y resolverán las impugnaciones para finalmente oficializar los resultados. Una primera vuelta bien administrada facilitará un ambiente de confianza para la segunda y una reducida pero inevitable para la judicialización. Conviene recordar que el sistema electoral guatemalteco descansa en miles de ciudadanos que perciben, cuentan y resguardan los votos en cada mesa. La confianza no aparecerá por sí sola. El día de la elección será el resultado de cientos de decisiones tomadas durante los meses previos. Después de la experiencia de 2023, el reto del Tribunal Supremo Electoral será organizar unas elecciones que devuelvan la confianza en la democracia. Con esta información vamos a hacer una pequeña pausa y al regresar estaremos con más en la emisión de su noticiero Unir.
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0: prácticamente 7 minutos y puntualizamos las 2 de la tarde. Vamos a platicarles sobre los ojos de la mujer, un tema escrito por Aida Monzón Herrera. La vida de una mujer está marcada por distintas etapas de transformación: la adolescencia, el embarazo, la maternidad y la menopausia conllevan cambios físicos y hormonales que impactan múltiples aspectos de la salud, incluidos los ojos. Sin embargo, la salud visual suele quedar relegada frente a otras prioridades, lo que permite que afecciones prevenibles avancen sin ser detectadas a tiempo. Uno de los trastornos más frecuentes es el ojo seco. Las variaciones hormonales que ocurren durante embarazo, la perimenopausia y la menopausia pueden alterar la producción y la calidad de la lágrima, lo que genera ardor, lagrimeo y visión borrosa. Algunos medicamentos de uso común como anticonceptivos o antihistámicos pueden contribuir a esta condición. Durante el embarazo, ciertos cambios visuales suelen ser temporales. Sin embargo, la aparición repentina de visión borrosa, sensibilidad a la luz o manchas en el campo visual son algunas señales de alerta que requieren atención médica inmediata. A medida que avanza la edad, aumenta el riesgo de desarrollar enfermedades como cataratas, glaucoma o degeneración muscular. Estas afecciones afectan progresivamente la capacidad de reconocer rostros y analizar actividades cotidianas. Asimismo, enfermedades como la diabetes, la hipertensión arterial, la artritis reumatoide o el lupus pueden ser manifestaciones oculares que prometen o comprometen la visión si no se detectan oportunamente. Además de las evaluaciones oftalmológicas periódicas, el cuidado diario es fundamental. En una época marcada por el uso cotidiano de pantallas, aplicar la regla del triple 20, cada 20 minutos mirar durante 20 segundos un punto ubicado a 20 pies, 6 metros aproximadamente de distancia, ayuda a reducir la fatiga visual. También es importante trabajar con iluminación adecuada, evitar frotarse los ojos y mantener una correcta higiene al utilizar lentes de contactos. Pequeños hábitos cotidianos también pueden marcar la diferencia. No compartir maquillaje para los ojos, reemplazar periódicamente y tirarlo antes de dormir previene afecciones. Asimismo, el uso de gafas de sol con protección UV protege la retina de los efectos de la radiación solar. Una alimentación rica en vitamina A, C, E y omega 3, la hidratación adecuada, el uso de lágrimas artificiales cuando sea necesario contribuyen a mantener los ojos saludables. La visión de la mujer evoluciona en cada etapa de la vida, pero el cuidado oportuno ayuda a preservar la salud visual durante muchos años.
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0: Vamos a compartirles la opinión de Mario Alberto García Lara. Autonomía sí, impunidad no. La existencia de entidades autónomas dentro del Estado responde a una lógica institucional perfectamente razonable. Hay funciones públicas cuya naturaleza exige estabilidad, especialización técnica e independencia respecto de los vaivenes políticos. Por ello existen bancos centrales, universidades estatales, organismos electorales y otras instituciones con distintos grados de autonomía. Pero la autonomía nunca fue concebida como un fin en sí mismo. Lejos de ser un privilegio, la autonomía debe ser vista como un contrato con la sociedad para cumplir un mandato específico. En efecto, la experiencia

0: Internacional demuestra que las entidades autónomas solo justifican su experiencia cuando concurren cuatro condiciones básicas: un mandato claro y acatado, una gobernanza que incorpore pesos y contrapesos, independencia funcional para ejercer sus competencias y mecanismos robustos de rendición de cuentas. Cuando algunos de estos elementos desaparecen, la autonomía deja de ser una fortaleza institucional y se convierte en un problema. En Guatemala, con demasiada frecuencia, se ha confundido autonomía con soberanía. Algunas municipalidades han pretendido utilizar la obstaculización. Han pretendido obstaculizar proyectos nacionales. Otras entidades actúan como si estuvieran fuera del aparato estatal. El costo más preocupante es problema. El de la universidad, bueno, el caso más preocupante es probablemente el de la Universidad de San Carlos de Guatemala. La Constitución le garantiza una posición privilegiada, autonomía, patrimonio propio, exenciones fiscales y una asignación no menor del 5% de los ingresos ordinarios del Estado para el 2027. Ello representará más de 3.200 millones de quetzales provenientes de los contribuyentes. Precisamente por disfrutar de ese privilegio institucional, la obligación moral de rendir cuentas debería ser aún mayor. Durante años, las actuales autoridades universitarias han sido objetos de fuertes cuestionamientos sobre la legitimidad de su permanencia en los cargos, independencia de esas acusaciones y las consecuencias consecuentes controversias jurídicas. Lo que sí resulta inevitable señalar es que la institución cuya identidad es tan cuestionada debería responder con más transparencia, no como menos. La comparación de la Universidad Nacional Autónoma de México resulta ilustrativa. La UGAM publica sistemáticamente estados financieros, informes, supuestos, informes presupuestarios, resultados de auditorías, indicadores académicos y abundante información que permite evaluar objetivamente su desempeño. La transparencia forma parte de su estrategia para proteger su autonomía. La Universidad de San Carlos ha dado algunos pasos positivos en esta dirección. No todavía está lejos de ofrecer un nivel comprobable de rendición de cuentas. Sería una sorprendente señal de recuperación institucional si las autoridades universitarias decidieran, por iniciativa propia, abrir completamente la información sobre el uso de recursos públicos recibidos durante estos años, publicar indicadores, verificaciones sobre sus resultados académicos y financieros, y cuando la ley no la obligue, someter periódicamente a sus estados financieros y su gestión auditorías externas verdaderamente independiente. La autonomía no se fortalece levantando muros frente al Estado ni refugiándose en privilegios constitucionales. Se fortalece demostrando todos los días que la sociedad puede confiar en quien administra recursos públicos. Las entidades adultas o las entidades autónomas pueden ser claves para una república moderna y eficaz, pero ello no solo parte del Estado, y que en la última instancia su verdadero mandato no es su burocracia interna, sino los ciudadanos que la financian. Con esto llegamos a la parte final de la emisión de su noticiero Unir Unión Informativa en Radio. Estuvo con ustedes su amigo Israel Ramos. Nos escuchamos, primeramente Dios, el día de mañana cuando en punto sean la 1:00 p.m.
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Muy buenas tardes, estimados hermanos y hermanas. Bienvenidos una vez más a este espacio de Iglesia Peregrina en el tercer milenio. En este día lunes, fecha 6 de julio del 2026. Queremos dar gracias a Dios por este privilegio, esta oportunidad de compartir hoy, pues, los días lunes de 2 a 4 de la tarde. Así también con los hermanos que representan lo que es la Legión de María. Vamos a esperar un momentito para que los hermanos también puedan sumarse, puedan unirse a lo que es el programa del Movimiento Legión de María, o sea, el compartir de Legión de María bajo el lema "El Movimiento a Jesús por María". Vamos a dar inicio a nuestro programa con la primera alabanza.

0: Bien, vamos a seguir con nuestro programa a esta hora de la tarde. Teníamos ahí esperando la participación de nuestras hermanas y hermanos de la Legión de María. Estamos esperando el ingreso. Ya los tenemos y vamos a dejar el espacio para que ellos nos desarrollen el momento también para compartir esa experiencia de lo que es el trabajo del apostolado legionario y también pues hacerlo a la luz de la palabra de Dios, el evangelio de este día. Hermanos, bienvenidos al programa. Está con nosotros acá nuestra hermana Esmeralda, que es la secretaria del Consejo de Regia, y está nuestro hermano Jeremías. Vamos a dejar el tiempo para ello, así que bienvenidos.
1: Muy buenas tardes, queridos amigos y seguidores también ahora de la plataforma de Radio Chortí FM Tierra. Para nosotros es un gusto y un privilegio el estar nuevamente acá en tan lindo programa que ya de todos es conocimiento, acá en la región Chortí, Iglesia Peregrina en el Tercer Milenio. Un espacio en donde, a decir verdad, se comparten temas muy, pero muy relevantes en relación al trabajo pastoral que realizan los diferentes grupos y movimientos de nuestra Iglesia Católica. Y la tarde de hoy, pues, estamos acá precisamente para eso, para poder compartir con ustedes nuevamente en otra programación más con hermanos de el Presidium de la Legión de María, Reina del Santo Rosario. En esta tarde pues me acompaña la hermana Esmeralda Esquivel, que ha sido una fiel legionaria y devota de la Virgen María durante muchos, pero muchos años, y en esta tarde también está acá con mi persona para poder compartir en una tarde llena de gozo, una tarde llena de espiritualidad. Los hermanos que son parte de la Legión de María pues ya tienen mucho conocimiento en cuanto a este movimiento y lo que reza también el manual legionario, y sabemos que la Legión de María es una junta, es una asociación de fieles y laicos católicos que en aprobación eclesiástica han formado una legión para servir a la Iglesia en su perpetua lucha contra el mundo y sus fuerzas nefastas, acaudiadas por aquella que es bella como la luna y brillante como el sol. Sabemos que hay fuerzas enemigas que siempre están trabajando para poder también ganar almas, pero almas para el lugar en donde nosotros pues no queremos de ninguna manera, ¿verdad? Sino que en medio de esa fuerza también el Espíritu Santo está trabajando, está obrando en cada uno de nosotros, pero para ganar esas almas para Cristo. Así es, queridos hermanos, vamos a desde ya pues a darle apertura a este espacio muy bonito. Esperamos que usted también pueda enviar esos mensajitos a través de la plataforma digital y de qué lugar usted nos está visualizando en esta hora de la tarde. Vamos a dejar a la hermana Esmeralda Esquivel para que pues continúe con las oraciones de la tésera.
2: Muy buenas tardes, hermanos y hermanas que nos escuchan por medio de esta plataforma como lo es FM Tierra 95.9. En esta tarde, hermanos y hermanas, nos vamos a encomendar a nuestro Señor Jesucristo, a nuestra Madre la Virgen María, y vamos a hacer una oración encomendándonos fielmente como lo es las oraciones iniciales de la tésera. En el nombre del Padre, del Hijo y del Espíritu Santo. Amén. Ven Espíritu Santo, llena los corazones de tus fieles y enciende en ellos la llama de tu amor. Envía, Señor, tu Espíritu y todo será creado. Y renovarás la faz de la tierra. Oremos. Oh Dios Padre nuestro, derrama los dones de tu Espíritu sobre el mundo. Enviaste al Espíritu a tu iglesia para iniciar la enseñanza del Evangelio. Que sea ahora tu Espíritu el que continúe trabajando en el mundo a través de los corazones de todos los que creen en ti. Por Jesucristo nuestro Señor.
1: Amén.
2: Señor, ábreme los labios y mi boca anunciará tus alabanzas. Dios mío, ven en mi auxilio. Señor, date prisa en socorrerme. Gloria al Padre y al Hijo y al Espíritu Santo, en un principio, ahora y siempre, por los siglos de los siglos. Amén.
1: Muy bien, queridos hermanos, ahora pues vamos a también a presentar acá al hermano Henry Armando Pérez Vázquez, quien es el presidente del Presidium Reina del Santo Rosario allá en Pascó, Camotán, Chiquimula. Pero antes enviamos un mensajito muy cordial, o saludos muy cordiales, por supuesto, a todos los que ya nos están escuchando en las diferentes comunidades de nuestro municipio de Camotán, Jocotán y San Juan Ermita. Específicamente el saludo también para nuestros hermanos legionarios. Así es que los dejamos entonces ahí con el hermano Henry también para que se pueda presentar en esta hora de la tarde.
3: Muchas gracias. Muy buenas tardes, queridos hermanos.
4: María, ella es María.
3: A Dios y a nuestra Madre la Virgen Santísima, pues hoy hemos recibido su bendición a través de la lluvia. Tanto la hemos estado esperando y pues demoramos un poquito por causa de ella, pero aquí estamos ya presentes para poder llevar la palabra de Dios a todos los lugares de nuestra región Chortí y a otros lugares de que la emisora Radio Chortí FM Tierra pues tiene alcance en su cobertura. Esperamos que gocen de este programa, regocijarnos siempre en la palabra del Señor, que es el mandato de nuestra madre, que siempre seamos contentos y felices cada vez que escuchamos la palabra del Señor. Y pues hoy, gracias a nuestros hermanos acá, hermana Esmeralda y el profesor Jeremías Carrera, que están acá presentes también, gracias porque Dios les ha permitido esa voluntad de estar acá siempre llevando el apostolado como legionarios a cada casita, de las cuales pues ya están ahorita en sintonía de FM Tierra y de las plataformas de Facebook o otras que estén por ahí funcionando. Pues estamos nosotros muy contentos acá en la radio para poder llevar este mensaje y vamos a continuar con el programa. Yo creo que vamos ahorita a llevar a cabo la lectura de la palabra de Dios a través del Evangelio, la lectura del día de hoy.
1: Muy bien, queridos hermanos, ahora sí, atentos a la escucha de la palabra, porque esta es la semilla que pues también la emisora a través de este bonito programa Iglesia Peregrina va regando en las diferentes comunidades de nuestros municipios hermanos, y que por supuesto que haga eco en cada una de sus vidas. Lectura del Santo Evangelio según San Mateo.
5: Gloria a ti, Señor Jesús.
1: Mientras les explicaba eso, se le acercó un jefe, se postró y le dijo: mi hija acaba de morir, pero ven a imponerle tu mano y ella recobrará la vida. Jesús se levantó y le siguió con sus discípulos. Entre tanto, una mujer que llevaba 12 años padeciendo hemorragias se le acercó por detrás y le tocó el borde de su manto, pues se decía: con solo tocar su manto quedaré sana. Jesús se volvió y al verla dijo: ten ánimo, hija, tu fe te ha sanado. Al instante, la mujer quedó sana. Jesús llegó a casa del jefe y al ver a los flautistas y el barullo de gente, dijo: retírense. La muchacha no está muerta, sino vive. Se reían de él, pero cuando echaron a la gente, él entró, la tomó de la mano y la muchacha se levantó. El hecho se divulgó por toda la región. Esta es palabra de Dios.
2: Te alabamos, Señor.
1: Muy bien, queridos hermanos y hermanas, pues hoy es un día muy bendecido porque la lluvia está cayendo para todos, por gracia de Dios. Y así como esta mujer estaba esperando un milagro patente en su vida, nosotros también, como hijos del Altísimo, como hermanos, como cristianos católicos, también Dios sigue obrando en cada una de nuestras vidas, haciendo esos milagros. Y la lluvia es un milagro. Cuando llueve, llueve para todos. Como dice una canción por ahí también, el sol nace para todos y la lluvia también cae para todos. Porque Dios es amor, y ese amor que Él manifiesta, pues lo manifiesta, por supuesto, y valga la redundancia, para todos sin distinción alguna, para buenos y malos, para ricos y pobres, para todos. Y el evangelio de esta maravillosa tarde también nos hace referencia a la fe, porque la fe también mueve montañas. Nos hace referencia a que la esperanza está en nuestro Señor Jesucristo. Y esta mujer, como dice el evangelio, ella tuvo fe. Con solo tocar el manto. Y a decir verdad, pues el evangelio dice que la mujer quedó sana de esa hemorragia que venía padeciendo, saber desde cuántos años atrás. Pero esta mujer tenía la esperanza en que un día se iba a encontrar con Jesús. Un encuentro personal con nuestro Señor Jesucristo. Y así sucedió. Quedó sana, quedó curada de su enfermedad. Y hoy en día, ¿cuántos enfermos, hermanos? ¿Cuántas personas necesitadas también, ahí pidiendo auxilio a nuestro Señor Jesucristo a través de la enfermedad? Pero también la enfermedad, en algunos momentos, Dios no es que Él no tenga la capacidad o no quiera sanar a su hijo. A veces también hay algún propósito, porque Dios todo lo dejó bien hecho. Y no podemos de ninguna manera exigirle a nuestro Señor Jesucristo algo que Él no quiere. Se puede pedir, y a veces quizás no sabemos pedir, porque solamente acudimos a Él, como decía el padre Arturo Cornejo, a aquel ya sea que viene, porque de vez en cuando aparece, Entonces, a veces acudimos solo cuando hay una necesidad. Y hay que estar constantemente siempre en gracia de Dios, como aquella mujer que exigía justicia y que nuestro Señor Jesucristo, pues según en el Evangelio, pues se le hizo justicia a como ella quería. Así es que vamos a continuar porque podemos hablar tantas cosas bonitas que tienen referencia con la lectura de hoy, pero hay otra segunda parte. Hay otra segunda parte muy importante que le vamos a dejar al hermano Henry también para que pueda compartir con cada uno de los que nos están escuchando a esta hora de la tarde a través de Iglesia Peregrina en el tercer milenio.
3: Muchas gracias, pues, hermanos y hermanas. Hoy el Evangelio nos muestra algo tan importante en nuestra vida, de lo cual, pues, se ha ido deteriorando y quizás perdiéndose, como es la fe. Vemos en el episodio del Evangelio del día de hoy, voy a retomar un poquito la parte donde viene la necesidad. Lo que nosotros recurrimos al Señor cuando tenemos necesidad, pues está bien. Cuando también estamos en nuestra vida de que nos sentimos bien, también debemos acercarnos al Señor y darle gracias por todo lo que Él hace por nosotros. Hoy, acá el Evangelio nos dice que una persona se le acerca a Jesús para decirle que su hija estaba muerta. Él recurrió al Señor para pedirle ese milagro, porque ya estaba muerta, ya la resucitarla ya era un milagro. El Señor, pues, voluntariamente, con la buena disposición que Él siempre tiene para sus hijos, va, lo acompaña y se van a casa de esta persona que necesitaba. Dice que era un señor que era jefe de en aquel tiempo, pues él tenía algún cargo. Y la Sagrada Escritura nos dice que era un jefe y se postró ante él. Luego en el camino, una señora también necesitada del Señor. Ella pues llevaba 12 años, nos dice la Sagrada Escritura, de padecer una enfermedad de flujo de sangre. Y pues ella no podía, no encontraba en el mundo la medicina. Imagino que ella estaba tomando cualquier clase de medicinas, como cualquier persona que se enferma, pero esas medicinas no eran suficientes para detener esa enfermedad que a ella la estaba atacando. Al ver a Jesús, ya la fama de Jesús ya había crecido en toda la región, y ella, pues, esa fe, eso es lo importante de este episodio, de que ella se va y ella toca el manto de Jesús. Jesús, pues, siente que alguien la había tocado y voltea a ver y pregunta quién la había tocado. Ella dice que ella necesitaba de él. El Señor, pues, le respondió diciéndole que su fe la había curado, que se fuera a su casa, que ella ya estaba sana de la enfermedad. Imagínense ese qué milagro, es un milagro del Señor. Nosotros, pues, vemos y escuchamos tantos milagros que el Señor hizo. La palabra de Dios, pues, es palabra viva, está hasta el día de hoy. Nosotros también en cualquier momento tenemos necesidades. Necesidades materiales, necesidades espirituales. En este caso era una necesidad material. La que está mostrando acá la Biblia es una necesidad material que ella necesitaba de Dios. Él, pues, en su infinita misericordia la cura. Luego sigue su camino. El Señor sigue su camino y llega a la casa de la persona quien le había pedido que lo fuera a visitar para que la hija, pues, tuviera más vida. Jesús se acerca a la niña enferma, ya muerta. Pide a las personas que están ahí presentes que salgan un ratito, pues él la quiere ver. Y que la gente al verlo, donde piensan que él llega, pues se burlan de Jesús, pensando de que era imposible. Para ellos era imposible lo que para Dios era posible. Jesús se acerca a la niña y la toma de la mano y la levanta. Con nosotros, en nuestra vida personal, también necesitado del Señor. Yo considero que en nuestro tiempo actual nadie puede decir que no necesita del Señor. Y únicamente que hemos visto, según estadísticas, que el mundo ateo ha ido creciendo en nuestras familias, en nuestras comunidades, en nuestros pueblos, en nuestro departamento, en nuestro país y en el mundo. Hemos visto un mundo ya que no necesita del Señor, es más, no creen. Al no creer, pues para ellos no existe la palabra de Dios. Y pobre esta gente, estos realmente necesitan que la palabra del Señor llegue hacia ellos, que se conviertan para poder creer la fuerza del Señor. Pues nosotros tenemos en nuestros días, así como tuvo esta mujer tocar el manto, nosotros también podemos tocar en nuestros días al Señor. ¿Y cómo lo vamos a hacer? Nuestra iglesia tiene a nuestro favor los sacramentos. Cada vez que participamos de los sacramentos, nosotros podemos ver, tocar los sacramentos. Estamos tocando a Dios, principalmente en el sacramento de la Eucaristía, donde hacemos ese contacto íntimo con el Señor, cuando estamos bien dispuestos para poderlo recibir, porque todos sabemos que quien realmente no está dispuesto para poderlo recibir, pues no lo debe de realizar. Entonces, al momento que hacemos ese contacto con el Señor a través de la Sagrada Eucaristía, también tenemos esa oportunidad que tuvo esta mujer enferma de 12 años, enferma, quien tocó el manto del Señor. Nosotros también lo tocamos, lo recibimos, y Él, pues directamente, real y verdadero, en la Sagrada Eucaristía, nosotros tenemos esa oportunidad. Y esa oportunidad es para todos, es ilimitada. Lo que sucede es que a veces la dureza de nuestro corazón no nos permite ese acercamiento con el Señor. Y para ello, pues, tenemos la presencia de nuestra Madre, la Virgen Santísima, que esa es la misión: acercar almas a Jesús. Ella, pues, la misión que tiene es que cada uno de nosotros tengamos esa oportunidad de conocer a Cristo para poder obtener nuestra salvación. Un evangelio muy bonito el día de hoy, y pues nos sentimos contentos de estar compartiendo con nuestros hermanos a través de esta emisora, la cual, pues, por medio del programa de Iglesia Peregrina, que es muy escuchado en nuestra área Chortí, nosotros como legionarios estamos acá también para llevar esa palabra del Señor, llevar el mensaje que María quiere que llegue a todas las familias. Esperamos que el alimento de Cristo a través de la Sagrada Eucaristía, pues todos los que tengamos esa bendita oportunidad lo podamos realizar en cualquier momento y a cada día. Muchas gracias por la escucha de este mensaje. Vamos a continuar con nuestro programa.
6: Bien, queridos hermanitos que nos están escuchando a través de la radio y los que nos están visualizando a través de la plataforma digital Radio Chortí FM Tierra, en esta ocasión queremos también dar lectura a algunos mensajitos, porque nuestros hermanitos también ahí se emocionan y a veces, pues, quizá se molestan porque no les damos lectura, ¿verdad? Pero sí, tienen razón, nosotros vamos a dar lectura en estos momentos a los que se están reportando. Queremos saludar a Auner Ramos desde lejos. Leando, dice, abrazo. El saludo va de parte de Aureliano. Auner Ramos está reportando, no sabemos de qué comunidad, pero el saludito cordial desde esta cabina principal de Radio Chortí FM Tierra. También dice Auner, saludos para mi esposa, la mano derecha de nuestro hermano, por estar de cumpleaños el día 15 de julio. Desde ya le deseo muchas felicidades, pero no nos ha invitado el hermanito para ir a comer el pastelito. Bueno, pues saludos cordiales para su queridísima esposa y también para Hugo Hernández. Saludos, hermano Salvador. Quiero saludar al profe Jeremías. Ah, muchas gracias. Y a los hermanos que le acompañan. También Modesto Amador dice, hola, buenas tardes, hermano. Aquí estoy escuchando su lindo programa. Aquí estoy viendo en Limar Tontoles. Ah, bueno, desde Limar Tontoles el hermanito nos está visualizando y escuchando en Jocotán, Chiquimula, por supuesto. Soy Modesto Amador Hernández. Bendiciones, hermanito. Dele compartir también a esta transmisión para que muchos también puedan escuchar el evangelio y el tema de esta tarde. Así es que vamos a la pausa. Vamos a escuchar un bonito tema musical y luego pues regresamos con el desarrollo de este programa. Quédese con nosotros.

0: Bien, queridos hermanos, después de este bonito tema musical, en donde también nos hacía referencia de la alegría de que somos hijos de María, todos somos hijos de la Reina del Cielo y todos somos hermanos, por supuesto. Así es que vamos a continuar con este programa, siempre reiterando el saludito muy cordial para todos los hermanitos que están ahí siempre pendientes de esta bonita programación que pues se desarrolla todos los días, y nosotros estamos acá como también socios activos de la Legión de María para seguir compartiendo con nuestros hermanos. Y en estos momentos pues vamos a escuchar también lo que corresponde a la lectura espiritual del manual legionario, y queda a cargo de nuestra hermana que está acá con nosotros, Esmeralda Esquivel. Así es que atentos para poder escuchar y reflexionar acerca de lo que reza la lectura del manual legionario.
1: Muy bien, vamos a darle lectura del manual legionario en la página 69, con el título La Legión en la Parroquia. En las actuales circunstancias, los laicos pueden hacer mucho y por lo tanto deberían hacer mucho por el crecimiento de una auténtica comunión eclesial en sus parroquias, con el fin de reavivar un espíritu verdaderamente misionero, llamado a atraer a los no creyentes y a los propios creyentes que hayan abandonado la fe en lo que ha surgido la apatía en su vida cristiana. Podrá verse como el crecimiento de un auténtico espíritu de comunidad se verá apoyado sin reserva, fundando en ella la Legión de María. A través de la Legión, el laico se acostumbra a trabajar en la parroquia en estrecha colaboración con los sacerdotes y a participar en responsabilidad pastorales, la regularización de las diversas actividades parroquiales mediante reuniones semanales regulares es una ventaja en sí misma. Sin embargo, es todavía más importante que aquellos que participan en el trabajo parroquial pertenezcan a la Legión y que por consiguiente posean una formación espiritual que les ayudará a comprender metódico, que les permitirá llegar a cualquier persona de la parroquia con el fin de construir dicha comunidad. Algunas de las formas en las que el apostolado, la Legión, puede llevarse a cabo en la parroquia se describen en el capítulo 37 como sugerencias para los trabajos. En el nombre del Padre, del Hijo y del Espíritu Santo. Amén.
0: Muy bien. Queridos hermanos, pues como muy bien lo decía el manual legionario, la Legión de María y la parroquia pues son inseparables. Sabemos perfectamente que no puede haber una junta, una asociación de socios activos que estén fuera de las directrices del párroco, de ninguna manera, porque sabemos que el párroco, el que lleva el timón de la parroquia, pues él también es el pastor que guía a las ovejas de los que corresponde a los legionarios. Entonces, no se puede hacer absolutamente nada fuera de la autorización de la parroquia, y es ahí en donde se fundamenta y se solidifican lo que reza nuestro manual legionario. Vamos a seguir compartiendo acá con el hermano Henry Pérez y Esmeralda acerca de lo que nos habla el manual legionario.
2: Bien, muchas gracias. Pues el manual nos habla de que los laicos tenemos ese compromiso de trabajar de la mano con nuestros párrocos en nuestras parroquias. Es algo, el manual aquí está hablando de una forma generalizada. Al hablar de los laicos, somos todas las personas que nos congregamos en nuestras iglesias para poder llevar actividades eclesiásticas. Los párrocos, los padres en las parroquias, principalmente en nuestra área, Chortín, Joco, Camotán, Jocotán, San Juan, Ermita, Olopa, y la diócesis de Zacapa, ¿por qué no decirlo? Pues los padres son insuficientes para poder cubrir la demanda. Sabemos del crecimiento poblacional que existe en cada comunidad, en cada pueblo, en cada departamento. Entonces, a los padres se les dificulta poder realizar muchas actividades de apostolado, poder cubrir a diario, una por una, es algo complicado. Entonces es acá donde entra el trabajo de cada uno de los laicos, cada una de las personas que somos bautizadas, que participamos de los sacramentos de nuestra iglesia y que

es difícil que los padres nos estén a diario teniendo con nosotros actividades eclesiásticas por la insuficiencia de ellos en las parroquias. Acá es donde entra el trabajo legionario. Pues en el trabajo legionario todos sabemos, pero acá todos, al decir todos, ninguno sin excepción, debe de estar ahí haciéndose que no tiene tiempo, que aquí, que allá, porque nosotros como legionarios hemos hecho una promesa. Una promesa de servicio a nuestra Madre la Virgen Santísima. Cada vez que en nuestras comunidades haya necesidad de formar catequistas, delegados, ministros, coros, comisión de liturgia, las pastorales que son varias pastorales en cada comunidad, pues cuando seamos nombrados debemos decir sí, así como el sí que nuestra Madre la Virgen Santísima no dudó en decir sí, hágase en mí según tu palabra. Nosotros somos soldados de María y un soldado siempre está dispuesto a la batalla. Debemos de luchar, hacer ese sacrificio, porque también la fuerza nefasta nos está ahí diciendo no aceptes, hacete a un lado, deja que otros participen, vos no. Entonces uno le está haciendo caso al mal al estarse negando para poder trabajar dentro de la iglesia. Debemos de luchar como legionarios. Acá el manual lo dice perfectamente, de común acuerdo con nuestro párroco, luchar y tratar de llegarle a los creyentes y a los no creyentes. Ahí es donde viene el trabajo de la legión, porque el legionario debe de estar bien consigo mismo y participar mucho del sacramento de la Sagrada Eucaristía. Porque una cosa es irle a hablar a un creyente, que la plática se va a poner amena. Cuando vamos a hablar con una persona que no es creyente, ahí está el detalle. Porque esta persona no va a estar atenta a lo que nosotros le llevamos como la palabra de Dios. Va a estar siempre con el rechazo. El rechazo, y ahí si uno no va preparado, hasta termina uno convenciéndose, ellos terminan convenciéndolo a uno de que lo que realmente nosotros realizamos pues no tiene ningún sentido, porque como se van solo por el uso de la razón, nosotros tenemos que hacer uso de la fe. La fe es primordial en el trabajo legionario. Dice acá el manual que dice, debemos de atraer a los creyentes y a los no creyentes, principalmente los que han abandonado su fe. ¿Cuántos en nuestras comunidades? Nos somos testigos que han participado en los diferentes movimientos de la iglesia y al pasar ciertos años, pues quizás se cansan o piensan que ya ganaron con esto la vida eterna y se retiran de los movimientos, se retiran de la iglesia y ya no los vemos congregados. Y cuando nos congregamos en diferentes parroquias es cuando tenemos algo por dentro de nuestro interior. Es donde debemos, esa es la fuerza nefasta, esa es la que tenemos que luchar con ese espíritu que nos está llevando de la congregación de nuestros hermanos a irnos a congregar allá, por ejemplo, a San Juan Ermita. Pongo por así un ejemplo. Alguien de acá de Jocotán dice, ay, ya no voy a ir a la parroquia de Jocotán porque ahí está fulano de tal, ahí está fulano y aquel me hizo esta cara, aquel hizo esta, aquel hizo el otro, me dejo ahí, me voy a escuchar la misa de los domingos a la parroquia San Juan Ermita. Agarran su otro domingo y se van para San Juan. Está bien que vayan a la Sagrada Eucaristía, pero lo que no está bien es que andan huyéndose de un hermano que al llegar el momento de la reconciliación, pues tenemos que darnos la paz si algo está pasando mal, de ser maduros y decir, bueno, esto no está bien, esto lo voy a tratar de corregir. Y pues luchar con nosotros mismos, tenemos que luchar contra esa actitud de fieles que abandonan su fe. Pues estos todavía han abandonado la congregación comunitaria. Definitivamente lo más complicado son nuestros hermanos que están congregados, ya sea en la Legión de María o en algún otro movimiento de la iglesia, pero de ahí se retiran

0: y ya no vuelven. A ellos hay que volverlos a visitar como legionarios, seguir la visita y tratar de ir preparados para la objeción. Objeción es cuando ellos ponen el pero. Yo dejé de ir por esto y por lo otro. Yo ya no voy por esto y por lo otro. Entonces, nosotros tenemos que pedirle a la Virgen y al Espíritu Santo que nos ilumine nuestra mente para poder llegar a esta clase de personas que necesitan que la luz de Cristo no se les apague. La lucha es continua. La lucha de la fe es hasta que Dios haga su voluntad con nuestra vida. Nadie puede decir, yo ya hasta aquí llegué, yo considero que yo ya gané el cielo, pues me voy a retirar. Esto, nuestra fe y no es como lo material. Alguien puede trabajar y acumular muchas riquezas económicas y decir, yo ya no voy a trabajar, ya tengo pisto suficiente y me voy a sentar. Puede ser que ese pisto le alcance para vivir toda su vida, puede ser. No digo que no lo afirmo, pero podría ser. Pero en el sentido de la fe, no podemos, a eso se llama un enfriamiento espiritual. Cuando una persona participa, luego vemos que decae, ahí hubo algo, ahí hay algo que le está molestando, lo hace que la fuerza nefasta, porque decíamos en las actividades recientes que hemos tenido de nuestra legión, que la fuerza nefasta no es uno. Nosotros, al decir el diablo, no nos referimos solamente a una fuerza del mal. Las fuerzas del mal también son legiones, son miles y millones de ángeles diabólicos que nos rodean y nos ganan esa batalla cuando nosotros lo permitimos, porque sabemos que la fuerza del Señor, la fuerza del Espíritu Santo sobre cada uno de nosotros es más fuerte que cualquier fuerza nefasta del mal. Así de que, como legionarios, debemos estar siempre atentos al llamado de participar, de colaborar, de llevar el evangelio a las comunidades, de hacer la visita que se nos encomienda en nuestros presidios, llevar esa palabra de esperanza a cada uno de los enfermos, de los necesitados y de las familias que no están participando en nada de la iglesia, y poderles llevar esa palabra y tratar de convencerlos. Y si es posible, convencerlos, que es a lo que uno va, a que realmente regresen a la iglesia. Y los que no estaban participando, pues que asistan a la iglesia. Desde nuestro bautismo, nosotros hemos recibido de parte del Señor que somos sacerdotes, profetas y reyes. Pues tenemos esa misión de cumplir como sacerdotes, como profetas, anunciando y denunciando. No debemos, como laicos comprometidos, ver cosas injustas y quedarnos callados, porque entonces nos convertimos en cómplices. Tenemos que anunciar y denunciar las cosas que pasan en nuestras comunidades, en nuestros movimientos, y luchar para que cada día la justicia llegue a cada uno de nosotros, y que la fe siga siempre viva en los corazones de cada uno de los legionarios y en cada uno de los laicos que participan activamente en los diferentes movimientos de nuestra iglesia. Muchísimas gracias. Voy a dejar el tiempo a nuestra hermana Esmeralda para que también ella haga un comentario de lo que el manual legionario nos habla el día de hoy, la legión en la parroquia.
1: Muy bien, hermanos y hermanas, hemos escuchado, ¿verdad?, la lectura espiritual, donde también nos narra, ¿verdad?, que la fe tiene que estar bien puesta en nuestro Señor Jesucristo y en nuestra Madre la Virgen María, ¿verdad? Sabemos de que siempre van a haber algunas dificultades, ¿verdad?, que nos hacen de que no nos acerquemos a Dios, ¿verdad? Pero sabemos de que Él es el principal en donde nosotros debemos de acudir, ¿verdad? Entonces, siempre nosotros tenemos que tener bien puesta la fe en nuestro Señor Jesucristo y seguir en el camino que Él siempre quiere, ¿verdad?, que nosotros sigamos. Sabemos que el buen camino que vamos a seguir es escuchando la palabra de nuestro Señor Jesucristo, ¿verdad?, por medio de su palabra, ¿verdad? Entonces, ahí nosotros los animamos a ustedes, hermanos y hermanas, que aún todavía están un poquito duros en no poder asistir a la iglesia, ¿verdad? Debemos de asistir, ¿verdad? Sabemos de que no vamos a escuchar a las personas, sino que escuchamos a nuestro Señor Jesucristo, a nuestra Madre la Virgen María. Así como los hermanos han comentado, ¿verdad?, animarlos siempre para que ustedes asistan, ¿verdad?, y para que la fe sea bien puesta en nuestro Señor Jesucristo, ¿verdad?, y que el Espíritu Santo también nos colme de muchas bendiciones a cada uno de nosotros y a cada uno de los que nos están escuchando por medio de esta plataforma, ¿verdad? Entonces, ahí siempre animarlos para que podamos nosotros acudir a las santas misas, a las horas santas, a las celebraciones, ¿verdad? Para que también nuestra alma se pueda ir alimentando, ¿verdad?, de la palabra de nuestro Señor Jesucristo, para que nosotros tengamos esa fuerza y esa fe en nuestro Señor Jesucristo.
0: Muy bien, vamos a también dar lectura a algunos mensajitos de otros hermanitos que se reportan en esta hora de la tarde. Dice Vázquez Pérez: buena tarde, aquí los saludo en Laja Soquén. Quiero saludar a mi querida sobrinita. Ella es Angélica Michelle Vázquez Pérez, que el día de mañana estará cortando 5 florecitas en su bello jardín. Bendiciones para esta sobrinita de Vázquez Pérez, y es Angélica, y que cumpla muchos, pero muchos años más de vida y que disfruten de esa fiesta de cumpleaños. También Axel Hernández, saludos, profe Jeremías, y a nuestros hermanos que le acompañan, bendiciones, los estoy viendo desde aquí de Tizamartel, Tesoro, Camotán. Saluditos para estos hermanitos que siempre están pendientes de estas transmisiones. También para Marlon Díaz, bendiciones, hermanito Salvador, te animo que sigas adelante en tu bonito programa. Te saluda Armando López de Ocumbla Centro. El saludito es para nuestro hermanito Salvador, quien es también el que está pendiente de las programaciones acá en FM Tierra. José Ramírez, hola, quiero saludar, dice, al primo Santiago Pérez, porque el 25 va a estar cumpliendo otro año más de vida. Aquí estamos viendo en Potrero, Jocotán. Qué bendición, la gente siempre está pendiente de esta cobertura. También para Leti Díaz de Recinos, quien se reporta en esta hora de la tarde. Así es que nosotros ya casi estamos llegando al final de esta programación y les seguimos invitando, por supuesto, a todas las personas que nos escuchan en diferentes lugares de nuestra región Chortí, que en su corazón late el deseo de servir a Jesús por María y así, pues, a lo mejor fundar un presidium legionario en su parroquia o en su comunidad. Se puede comunicar a los teléfonos 4725-4720 o 3327-2044. Vamos a repetir los números: 4725-4720 o al 3327-2044, en oficial o con oficiales de Regia, ya que ellos les proporcionarán la orientación necesaria y juntos llevaremos las obras apostólicas de la iglesia a su plenitud. Así es que muchísimas gracias y también agradecemos a la radio
2: que nos da esta oportunidad. También al padre Randolfo Emanuel Hernández, quien es el director espiritual y coordina pues estos programas muy importantes para que también nuestros hermanos puedan escuchar la palabra, porque dice que por el oír viene la fe. Y también queremos agradecer al padre Elder Mariano Pineda, que él es el que dirige también a todas las parroquias de la diócesis de Zacapa y Chiquimula. Así es que muchísimas gracias, queridos hermanos, y ya vamos finalizando porque estamos a las 3 de la tarde con 9 minutos, ¿eh? Y vamos ahora a escuchar también esas bonitas oraciones de la tésera.
1: Vamos a finalizar nuestro programa y vamos a decir en el nombre del Padre, del Hijo y del Espíritu Santo. Amén. Bajo tu protección nos acogemos, Santa Madre de Dios. No deseche las súplicas que te dirigimos en nuestras necesidades ante el bien. Líbranos siempre de todo peligro, oh Virgen gloriosa y bendita.
2: Amén.
1: María Inmaculada, medianera de todas las gracias,
2: ruega por nosotros.
1: San Miguel y San Gabriel,
2: ruega por nosotros.
1: Todas las potestades del cielo, Legión Angélica de María,
2: ruega por nosotros.
1: San Juan Bautista,
2: ruega por nosotros.
1: Santos Pedro y Pablo,
2: ruega por nosotros.
1: Oremos. Señor, concédenos a cuantos servimos bajo el estandarte de María la plenitud de fe en ti y confianza en ella, a la que se ha concebido la conquista del mundo. Concédenos una fe viva que, animada por la caridad, nos habilite para realizar todas nuestras acciones por puro amor a ti y a verte y servirte en nuestros prójimos. Una fe firme e inconmovible como una roca, por la cual estemos tranquilos y seguros en las cruces y afanes y desengaños de la vida. Una fe valerosa que nos inspire comenzar y llevar a cabo sin vacilación grandes empresas por tu gloria y por la salvación de las almas. Una fe que sea la columna de nuestra religión, que hasta el fin nos lleve unidos, que enciende en todas partes el fuego de tu amor, que ilumine a aquellos que están en oscuridad y sombra de muerte, que inflame a los tibios, que resucite a los muertos por el pecado y que guíe nuestros pasos por el camino de la paz, para que terminada la lucha de la vida, nuestra legión se reúna sin pérdida alguna en el reino de tu amor y gloria. Amén. Las almas de nuestros legionarios y las almas de todos los fieles difuntos descansen en paz por la misericordia de Dios. Amén. En el nombre del Padre, del Hijo y del Espíritu Santo. Amén.
2: Muy bien, no queremos...
1: Mantenemos firmes hasta la muerte.
2: No queremos irnos, hermanitos, sin agradecer, por supuesto, a todos los que estuvieron pendientes de este bonito programa. Esperamos que usted también pueda hacer vida lo que hoy pudo escuchar, para que esa semilla vaya también brotando y vaya creciendo, por supuesto, y que dé frutos en abundancia. Saludamos también a Zacarías Angli, ahí nos coloca una manito que estuvo en sintonía de su programa. También para Wallet Gutiérrez, Salvador Méndez, soy Laureano Méndez, estoy viendo en Agua Blanca, Olopa, Zacarías Sangli, saludos hermano, ánimo en su bonito programa. Muchísimas gracias para todos los que se reportaron en esta maravillosa tarde. Dios y María siempre les bendiga donde quiera que usted se encuentre, y siga escuchando estos programas que pues nos ayudan a fortalecernos espiritualmente. Nos vemos en una próxima oportunidad. Recuerde que hoy estuvo con ustedes el Presidium Reina del Santo Rosario de la comunidad de Pascó, Camotán, Chiquimula.

Bien, vamos a seguir con nuestro programa a esta hora de la tarde, después de la intervención de nuestros hermanos de la Legión de María, bueno, los Presidium allá de la comunidad de Pascó, Camotán. Recordar que ahí en Pascó pues también está la sede de la Curia, pero hoy teníamos representación de oficiales del Presidium. Nos acompañó en esta oportunidad nuestro hermano Henry Pérez, nuestro hermano Jeremías y nuestra hermana Esmeralda. Nuestra hermana Esmeralda es la secretaria del Consejo de Regia. Muchas gracias, hermanos, por estar pendiente de este programa y agradecer también a los que han dado su colaboración, han dado su aporte económico. Queremos agradecer ahí a nuestro hermano Socorro Amador en Ticipe Centro. Gracias por la colaboración. También el aporte para la transmisión de la misa los días domingo a las 10 de la mañana. Gracias, hermanos, por esa colaboración. Paula Pérez Martínez en Crucitas. Gracias a nuestra hermana en Crucitas. Nuestro hermano Pío dice el sábado 11 va a estar cumpliendo 86 años. Dios bendiga a nuestro hermano Pío ahí en Crucitas y que el Señor le dé salud y muchos años más de vida. Zenaida Jerónimo en Cumbre de la Arada, también saludito. Ahí nuestra hermana Zenaida. Venancia García de Guaraquiche, gracias también a nuestra hermana Venancia. Modesta García en Encuentro Candelero, Dios bendiga a nuestra hermana, seguramente ahí está pendiente el programa. Micaela García de Tapuán, gracias también por la colaboración. Lili Vázquez de Limarle La Chancó, gracias también por el aporte y seguimos invitando a formar parte de los colaboradores del programa. Y también pues queremos seguir leyendo los mensajitos y nuestro hermano Jeremías pues leía varios mensajitos que nos han hecho llegar, pues seguimos leyendo los mensajitos. Así que a la familia Gutiérrez Guales, Jaimito Ramírez en Tituque Centro, Alejandro Gutiérrez también, bendiciones Alejandro. Así que muchísimas gracias también por estar al pendiente del programa. También tenemos otro mensajito, dice, buenas tardes hermano, saludos a mis padres Santiago Ramos y Delfina Pérez, no faltando saludo para Leslie Lady Milton, de parte de Oneida Ramos, siempre escuchamos aquí en Yerba Buena La Mina. Necesito. 3 de la tarde con 18 minutos, esta es la segunda parte de Iglesia Peregrina, donde compartimos bonitas alabanzas, también en honor a nuestra Madre Santísima, la Virgen María. Alabanzas en honor a nuestro Señor Jesús, nuestro Maestro de Maestro, a quien alabamos, bendecimos y glorificamos todos los días. El nombre que está sobre todo nombre. Y este canto pues se identifica también con lo que es el tema del movimiento Legión de María. Con el movimiento Legión pues es el himno legionario. A todos los hermanos legionarios pues que seguramente están en casita después de una mañana de trabajo. Y una tarde bastante lluvioso, que tanta falta nos hacía la agüita, tanta falta nos hacía la bendición que pudiera regar nuestros campos, nuestras siembras en esta época de la primavera. Bendición, hermanos, saluditos, vamos con esta alabanza.

Vamos a seguir con nuestro programa a esta hora de la tarde, 26 minutos. Han pasado las 3 de la tarde, 26 de las 3. Esta es la segunda hora de programación de Iglesia Peregrina que llevamos los días lunes. Todos los lunes de 2 a 4 de la tarde. En su primera parte, pues hemos compartido con los hermanos de la Legión de María. Y vamos a seguir compartiendo un poquito acerca de lo que nos dice la palabra de Dios en Santiago capítulo 5, en el verso 7. Y estas palabras son para motivación, para motivarnos nosotros en ese trabajo espiritual, en este peregrinar de la vida cristiana, porque la vida cristiana es un peregrinar. Estamos peregrinando hacia la tierra prometida, o sea, nos estamos preparando un día para ese encuentro definitivo con el Señor. Pero en este camino, en este peregrinar que estamos hablando, vamos a encontrarnos con lo que llamamos desánimo. Desánimo. Eso es natural que va a suceder en nuestras vidas. Desánimo muchas veces por las críticas. Desánimo muchas veces por las enfermedades. Desánimo muchas veces por los problemas económicos. Y así sucesivamente podemos hablar un montón de cosas que nos llevan a ese desánimo. Dice la palabra de Dios, Santiago capítulo 5, verso 7, dice: tengan paciencia, hermanos, hasta la venida del Señor. Luego un ejemplo, dice Santiago: miren cómo el sembrador cosecha los preciosos productos de la tierra que ha guardado desde las primeras lluvias hasta las tardías. Sean también ustedes pacientes y no se desanimen, porque la venida del Señor está cerca. Palabra de Dios, te alabamos, Señor. La venida del Señor está cerca, dice Santiago. Ahora pensemos un poquito sobre nuestra vida, de cada uno de nosotros. La vida de nosotros es corto. Alguien decía por ahí, la vida de nosotros es corto, y es verdad. Nosotros estamos aquí de pasos. No vamos a permanecer todo el tiempo. Estamos de paso en este mundo y un día pues vamos a dejar de existir físicamente. No vamos a existir en este mundo, y por eso nos estamos preparando, porque un día queremos encontrarnos con el Rey de Reyes y Señor de Señores. Y la palabra de Dios entonces en Santiago capítulo 5, verso 7, dice: tengan paciencia. Paciencia, lo que tenemos que tener en el caminar de la vida cristiana, mucha paciencia. A veces nos podemos arrebatar, pero tenemos que tener, dice, paciencia, hermanos, hasta la venida del Señor, o sea, llegar hasta el final. Recordemos lo que dice San Mateo 24: el que persevera hasta el final se salvará. El que persevera hasta el final se salvará, dice San Mateo capítulo 24, versículo 13. Vamos a compartir otra alabanza, ya que esta hora pues es más para compartir alabanzas, para saludar a los hermanos que hemos tomado esta segunda hora de Iglesia Peregrina. Y también queremos saludar a nuestra hermana Agustina Valdés en el barrio El Calvario. Seguramente ahí está pendiente, ahí está disfrutando de la lluvia a esta hora de la tarde, nuestra hermana Agustina. Dios la bendiga. Y le vamos a dejar con esta alabanza, pero antes vamos a revisar si tenemos algún mensajito. ¿Nos llega algún mensajito en WhatsApp? Sí, nos llega un mensajito. Dice por ello: un saludo, dice, para la niña Marlene Suchi Ramos, que el día de ayer, 5 de julio, cumplió años de nacido. Saludos para tío Enríquez Suchit, en Tuticopote, La Laguna. Bendiciones ahí para Enrique Suchit. Así también saludamos, ahí dice: hola, buenas tardes, hermano. Quiero una alabanza, dice. Vamos a ver, de Amatillo, Ludwin. Así que saludito, hermano, ahí, Ludwin de Amatillo. Gracias también por estar al pendiente de este programa. ¿Algún otro mensajito? Vamos a ver, ¿algún otro mensajito? Vamos a ver si tenemos otro mensajito. Vamos a la lectura antes de la alabanza. Doralis Velázquez, también saludamos. Dice Salvador Méndez. Vamos a ver por acá.
Estoy escuchando en Agua Blanca Olopa. Saludos. Bendiciones a esta hora de la tarde. Y Ramos Sushi también, saludito allá en La Mina. Gracias también por estar al pendiente de este programa.

26 minutos para las 4 de la tarde acá en los estudios de Radio Chortí. 25 minutos para las 4 de la tarde. Queremos saludar a nuestra hermana Rosaura Castellón, allá en Caparjá. Dios la bendiga, nuestra hermana Rosaura, nuestra hermana Elizabeth Pérez. Así también nuestra hermana María Lorenza Gutiérrez en Camotán. Saludos ahí en el barrio El Calvario. Así que muchas bendiciones. Así también queremos saludar. Tenemos un saludito por acá de Oralia. Oralia de Ocumblá, saludando a Cristina. Saludito hermanos allá en la parte de Ocumblá por estar al pendiente de este programa. Así también tenemos ahí un mensajito. Vamos a ver por acá. De Mari Anayeli de Paz. Saludos desde Tunuco abajo. Guerra Clímaco. Saludos para usted, hermano. Acá en Tazarcá, San Juan Ermita, adelante siempre, dice, muchas gracias. Vamos a compartir este alabanza y luego vamos a saludar a los hermanos que hoy están de cumpleaños. Así que a reportarse, enviarnos algún mensajito en WhatsApp, con mucho gusto le vamos a dar lectura. Después de esta alabanza vamos a felicitar a los hermanos que están cumpliendo años hoy 6 o bien el día de mañana. Día de mañana, martes 7 de julio.

20 minutos para las 4 de la tarde. Queremos felicitar a los hermanos que hoy amanecieron echando la casa por la ventanita. Vamos a saludar a los cumpleaños en esta fecha. Tenemos un saludito de Ana Marisonia de la Saima Talquesal para su hija Delfina Pérez Uchit. 9 años el 23 de julio. Dice que Dios le dé salud y muchos años más. Al lado de su padre Juan Pablo Suchit y su hermanita Elsa Marina Lester Rafael Pérez Suchit, allá en la Ceiba Talquesal. Seguramente allá está lloviendo bastante fuerte. Ahí en Talquesal, la Ceiba, saludito hermanos, Dios les bendiga. Mari Angeli de Paz de Tunuco abajo, saludito. También queremos saludar a nuestro hermano Pío, ahí en Crucitas. Va a estar cumpliendo años el sábado 11, nos decía nuestra hermana Paula. Dios bendiga a nuestro hermano Pío Vázquez. Va a cumplir 86 años el sábado 11. Dios le bendiga y le dé muchos años más, muchos, muchos años más. Así que muchas felicidades, hermano, y que le dé también su pronta recuperación. Que vaya recuperándose de a poquito en poquito. Y para el sábado esté muy feliz, muy contento, celebrando al lado de toda su familia, sus hijas, sus hijos, sus nietos. Hay nuestro hermano Pío Vázquez en Crucita. Dice el sábado va a estar cumpliendo años, sábado 11 de julio.

Algo otro mensajito por ahí, creo que no tenemos. A los hermanos de la familia Guerra Clímaco, también de Tazarcazan, Juan Ermita, también saluditos a esta hora de la tarde. Vamos con esta alabanza, vamos a felicitar a los cumpleaños. La boda de tu cumpleaños.

Bien, vamos llegando a la recta final del programa. Ya estamos en la recta final. Queremos reiterar nuestro agradecimiento para nuestros hermanos colaboradores. Agradecer a nuestro hermano Socorro Amador en Ticipe Centro y a nuestra hermana Paola Pérez Martínez en Crucitas. Dios bendiga a los hermanos de Crucita, de Los Vados, Tierra Blanca, Los Vados. Zenaida Jerónimo en Cumbre La Arada, también gracias por la colaboración. Venancia García de Guaraquiche, Modesta García de Encuentro Candelero, Micaela García de Tapuán, muchas gracias. Y Lili Vázquez de El Limar, Lela Chancó. Gracias también por esa respuesta. Vamos a ver si tenemos algún otro mensajito. Así que saludito, ya estamos llegando a las 4 de la tarde, saludito ahí para todos los hermanos. Ahí dice, así que saludito hermanos, saludito a todos los que están pendientes. Queremos saludar a los hermanos de Altamira, acá en Jucotán, en el barrio Altamira, o la colonia Altamira, así, colonia Altamira, acá en Jucotán. Ahí se va a llevar a cabo el día de hoy el Camino de Santiago, a las 5 en punto. Saldrá la imagen del apóstol Santiago del santuario hacia la colonia Altamira, donde hoy se va a realizar la Eucaristía a las 6:30 de la tarde.

Bien, vamos a finalizar nuestro programa a esta hora de la tarde, el espacio de Iglesia Peregrina, reiterando nuestro agradecimiento para quienes se han reportado a través de los mensajitos en Facebook, en WhatsApp. Así que estamos muy contentos, muy felices ya en la parte final de nuestro programa. Calixto Romano dice, Dios le bendiga, escucho aquí en El Mineral, saludos para Calixto Romano. Florecita también, saludito. Y por acá, Florecita dice, de acá de Pinalito Rodeito, saludos hermanos en Pinalito Rodeito. Y ahora sí, nos vamos a despedir con la última alabanza del programa. Y está a cargo del Ministerio Fuente de Vida. Bendiciones, excelente tarde, excelente lunes, buen inicio de semana. Los esperamos en esta semana con su colaboración, su aporte económico. Así que esperamos de esa respuesta positiva.

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0: Es la hora 17:07.
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3: Muy buenas tardes, Guatemala. Bienvenidas y bienvenidos a una nueva emisión de la radiorrevista Contacto Migrante, el espacio de la FEJER para abordar el tema migratorio, la actualidad migratoria, los aconteceres migratorios, todo desde una exclusiva mirada de derechos humanos. No damos el trato que dan otros medios de comunicación corporativos al tema migratorio. Aquí intentamos escuchar las voces de los migrantes, a los analistas, las recomendaciones que nos tienen. Pedimos una disculpa por la tardanza al empezar esta transmisión. El clima en la ciudad de Guatemala está causando un tanto de conflictividad en las señales, así como en la energía eléctrica. Sin embargo, vamos a darle inicio a este programa de lunes 6 de julio del 2026. Desde la ciudad de Guatemala, desde las cabinas centrales de la FEJER, les acompañará Marco Hernández en este Contacto Migrante, en este programa de lunes 6 de julio. Agradecemos a las radios, agradecemos a la audiencia que siempre está pendiente, siempre está al tanto de las situaciones migratorias a nivel Latinoamérica y a nivel mundial. Como siempre, nuestro primer segmento es el Chumilal del Día. En este lunes escucharemos al Nahual Khan. ¿Cuáles son las recomendaciones para este Chumilal? Vamos a escucharlo en voz de nuestras y nuestros compañeros radialistas poseedores del conocimiento ancestral. Adelante con el Nahual Khan, compañeras y compañeros, les escuchamos.
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0: Bien.
1: Hablamos nuevamente sobre el Nahual Khan. El Nahual Khan es el guardián de los niños, de los jóvenes señoritas. También el Nahual Khan es el Nahual de la justicia. El Nahual Khan es el creador y formador. Cada momento en que amanecemos, cada momento en que levantemos, miremos para arriba agradeciendo que ya amaneció. El Nahual Khan es el que nos ayude a ponernos en nuestra vida. Hay momentos en que nos desequilibramos en nuestra vida. Hay momentos en que tomamos las cosas de menos valor. Solo nosotros sentimos que somos los mejores, pero no es así. Al Nahual Khan pidamos pues para que nos ponga ese equilibrio en la vida, para poder valorar a alguien más. Muchas veces desvaloramos a alguien y después nos cae la justicia, después nos vienen los fracasos. Somos nosotros los causantes en nuestros problemas. Somos nosotros los que jalamos las energías. Somos nosotros pedimos esa justicia. También al Nahual Khan podemos pedir por nuestros hijos, por los jóvenes, para que podamos entender la vida, para que nuestros hijos que crezcan bien, para que nuestros hijos que comprendan la vida, para que los jóvenes puedan comprender la vida que los abuelos lo necesitan de ellos. Muchas gracias.
2: Muchas gracias, compañeras y compañeros, poseedores del conocimiento ancestral. Lunes 6 de julio del 2026, vamos con nuestro contacto musical.
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1: Para ensalzar el romance, para darle su merecido lugar al amor en nuestras poblaciones, vamos con la canción El Norte, del fallecido cantautor guatemalteco Ricardo Andrade. Esta es una canción muy fuerte que habla sobre las consecuencias de separarnos por buscar mejores condiciones de vida. El maestro músico, cantante, cantautor guatemalteco Ricardo Andrade nos dejó esta canción sumamente dura, de esta historia, de esta pareja, quien debió haberse separado y eso acabó con el amor. Vamos con El Norte, de Ricardo Andrade y Los Últimos Adictos. Esperemos la disfruten.

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1: Qué temazo del maestro Ricardo Andrade, qué manera de externar ese dolor de la separación, esa ruptura romántica. Qué manera, qué poeta, la verdad, y qué tristeza que países como estos latinoamericanos no den las condiciones adecuadas para vivir. Ricardo Andrade asesinado. El cantante Ricardo Andrade asesinado en Guatemala. Tantos cantantes. Facundo Cabral asesinado en Guatemala. ¿Por qué migra la población? Vamos con el primero de nuestros reportes. Esto es el segmento de Actualidad Migrante.
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1: En primer término, desde la radiorrevista Contacto Migrante, nos solidarizamos. Sentimos inmensamente lo que está ocurriendo en Venezuela, en la costa norte del país, en la costa caribe del pueblo venezolano, de ese aguerrido pueblo de Simón Bolívar, del bolivariano pueblo de Venezuela. Muchas opiniones hay al respecto de Venezuela, de su sistema político que ha estado en el chavismo, como se le ha dado a conocer, que ha estado en este sistema chavista desde el tiempo de Hugo Chávez, pasando por Nicolás Maduro, ahora con la presidenta Delcy Rodríguez. Hay muchas opiniones y es válido tenerlas. Sin embargo, una catástrofe natural siempre va a ser una situación que va a golpear duramente a los pueblos, especialmente cuando los gobiernos no garantizan las condiciones correctas y adecuadas para vivir. El siguiente es un reporte que nos llega desde el informativo Voces Nuestras en Costa Rica al respecto de lo que está ocurriendo allá y cómo se están organizando las poblaciones para asegurar los derechos humanos de los migrantes. Segmento Actualidad Migrante.
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0: En Nicaragua.
3: Después de oficiar una misa en la que pidió oraciones por la iglesia perseguida y por las personas exiliadas, al día siguiente fue detenido el obispo emérito de la ciudad norteña de Estelí, Juan Abelardo Mata, de 80 años de edad. El régimen Ortega Murillo no da tregua a la libertad de expresión, ni siquiera a las personas adultas mayores, quienes exponen a la cárcel por el solo hecho de pedir oraciones. Así denunció el sacerdote exiliado Nils Hernández. El obispo fue detenido el lunes 29 de junio en una clínica donde acudía a una cita médica para la revisión de su marcapasos, poniendo en riesgo su vida, denunció Hernández. Pese a que el obispo guardó silencio durante largo tiempo tras recibir amenazas de detención, finalmente se atrevió a pedir oraciones por la iglesia y por las personas exiliadas. Al día siguiente fue detenido y posteriormente liberado, pero permanece bajo arresto domiciliario, según denunció el sacerdote.
4: Mira, hay algo que es bastante preocupante. Personalmente para mí, es la salud de Monseñor, porque como se conoce que él tenía una cita con el cardiólogo el día lunes, se sabe de que él celebró la Eucaristía en la parroquia El Calvario, y ahí fue donde él hizo la oración por la iglesia perseguida, por los obispos en el exilio y por todos aquellos que están en el exilio. Ese fue el pecado mayor que él cometió. Por eso es que lo capturan. Pero el lunes también él tenía que ir a un chequeo regular con su cardiólogo. Eso es un elemento muy importante. Su edad, 80 años, él se retiró porque él cumplió con su misión como obispo, le aceptaron su retiro y él estaba silencioso, pero también hay otra cosa, que él dio una declaración creo que fueron unos meses antes o unos días antes, no me recuerdo, que fue acerca de un muchacho que está aquí en Denver, Colorado, que es un médico, que él también se benefició de una universidad, que Monseñor también tenía ahí en su diócesis, que fue también confiscada, y el muchacho pues está aquí, gracias a Dios, porque Monseñor también fue muy instrumental en la educación de este joven bisquito también. Entonces hay varias escenas que Monseñor es una persona muy importante, una voz bien crítica, y entonces que en el tiempo en que él estaba como el ordinario de la diócesis de Estelí, él fue muy crítico con la dictadura, y entonces él termina, estuvo en silencio por un tiempo, y ahora solamente por orar por sus hermanos, orar por Nicaragua, eso fue lo que sucedió. Entonces es preocupante porque su salud, ¿qué va a suceder si él está bajo esta tensión? El corazón es bastante, no sabemos qué condición tiene con su corazón. Él está bajo bastante presión. Y entonces es un anciano.
5: Sí.
4: La edad, pero él se mira bastante fuerte. Pero también hay que ser consciente que algo puede suceder. ¿Ves? Entonces, esa es la preocupación que yo tengo también.
3: Además del obispo, también fueron detenidos el sacerdote Francisco Morales, párroco de la iglesia de El Calvario de Estelí, donde Monseñor Mata celebró la misa del 28 de junio, y el diácono Wilfred Araúz Rodríguez, director del Colegio Fe y Alegría de Estelí. Ambos fueron liberados posteriormente, aunque permanecen bajo libertad condicional.
4: Bueno, debemos de entender de que hay miedo. Lo que digan, hay acciones bien, bien fuertes. Si Monseñor oró, inmediatamente lo llega la policía. Entonces, está el miedo, la intimidación. Digas lo que digas, entonces es mejor callarte porque la cárcel está segura.
3: La investigadora en temas religiosos, Marta Patricia Molina, desde el exilio, afirmó que la represión contra la Iglesia Católica continúa en Nicaragua. Señaló que en muchos casos es notoria la presencia de la policía en las entradas de las parroquias, donde toman fotografías a las personas feligresas que asisten a las celebraciones. En otros casos, indicó, obligan a los sacerdotes a entregar una copia de su mensaje de la homilía. La represión contra la Iglesia Católica y su feligresía ha sido condenada en múltiples ocasiones por organismos internacionales de derechos humanos, que han pedido a Daniel Ortega y Rosario Murillo poner fin al hostigamiento y respetar los derechos humanos.

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3: Ese relato de un sacerdote migrante nicaragüense nos llega en voz de nuestra colega periodista Génesis Cruz desde el informativo Voces Nuestras en Costa Rica. Lamentamos que nos adelantamos a la información. No correspondía a Venezuela en esta oportunidad. La que escuchamos fue el segmento Corazón Migrante. Así se vive la migración, así se sienten los migrantes nicaragüenses, que quien, como bien fue dicho, el régimen Ortega Murillo de Nicaragua no les permite la libertad de expresión, limitan muchas situaciones que propician la migración. La situación del pueblo nicaragüense también es drástica, también es sumamente delicada, y las poblaciones no debemos olvidarla, no debemos voltear a ver a otro lado. Hay que estar bien atentas y atentos de lo que ocurre en Nicaragua. Las violaciones de derechos humanos que propician la migración. Escuchamos el punto de vista de este sacerdote, escuchamos su sentir, pudo transmitirnos ese dolor en su corazón. Agradecemos al informativo Voces Nuestras. Ahora sí, nos trasladamos hasta Venezuela. El 24 de junio, un día trágico, trágico y doloroso para el pueblo venezolano, para el pueblo bolivariano de Venezuela. Dos terremotos, más de 7 grados en la escala de Richter, con solo menos de un minuto de tiempo entre cada uno. ¿Cómo se está viviendo la situación? El siguiente es un reporte que nos llega desde República Dominicana para Caminantes, Vidas que se Mueven, al respecto de cómo se está viviendo esta situación de desastre natural en Venezuela y cómo también se está viendo afectada la migración para venezolanos. Recordemos, miles de venezolanos ya habían regresado a sus casas. Miles de venezolanos ya habían sido retornados por la fuerza, por el gobierno de Donald Trump. ¿Cómo se está viviendo la situación? El siguiente es un reporte desde el Caribe, República Dominicana. Adelante, les escuchamos en la radio revista Contacto Migrante.
4: La comunidad venezolana residente en la República Dominicana vive momentos de profunda angustia al no tener noticias de familiares que permanecen desaparecidos tras el fuerte terremoto que provocó el colapso de varias edificaciones en Venezuela. Paula Bobadilla, quien reside desde hace 10 años en territorio dominicano, mantiene la esperanza de recibir información sobre 14 de sus familiares que vivían en el sector Caribe, en La Guaira. Entre los desaparecidos se encuentra su sobrina Nicole, de 23 años, su esposo Carlos Gil, los niños Hansel y Xavier Gil, un bebé de apenas un año, y otros miembros de su familia.
5: Es urgente, no lo dejen solo, denos una mano, porque de verdad hay desesperación, hay muchos niños. Solamente en mi familia tenemos 8 niños desaparecidos.
4: Con evidente desesperación, Bobadilla hizo un llamado para que continúen las labores de búsqueda y rescate. La incertidumbre también afecta a Brigid Domínguez, residente en San Cristóbal, quien busca noticias de su tío Alexander Gómez.
6: Y el edificio donde él está, él vive en una segunda. Se fue, o sea, prácticamente lo que quedó fue como el último piso, el último, penúltimo piso, que fue el que quedó arriba. Eso quiere decir que es muy difícil que lo consigan con vida, pero...
4: Antes del sismo, su familiar publicó un video desde el edificio donde vivía, una estructura que posteriormente colapsó debido al movimiento telúrico.
7: A pesar de los escasos recursos que hay en Venezuela, los rescatistas, los bomberos están haciendo su mayor esfuerzo. Pero si bien es cierto que hemos podido rescatar gente, todavía hace falta ayuda.
4: Mientras avanzan las labores de rescate, decenas de familias venezolanas radicadas en República Dominicana permanecen pendientes de cada llamada y de cada mensaje, aferradas a la esperanza de encontrar con vida a sus seres queridos. En medio de esta difícil situación, la solidaridad también se hace presente. En la República Dominicana, diversas instituciones, organizaciones y ciudadanos se han unido para recolectar ayuda humanitaria destinada al pueblo venezolano.
8: El gobierno del presidente Abinader siempre ha sido bien, nos ha tendido la mano siempre en este tipo de casos, y hoy, como lo hizo el jefe del comando, le pedimos que por favor nos ayude a enviar toda la ayuda. Necesitamos la logística para poder sacar todos esos insumos que tenemos aquí en República Dominicana.
4: Asimismo, el gobierno dominicano ha facilitado apoyo logístico, incluyendo el uso de aeronaves para agilizar el traslado de las donaciones y hacerlas llegar a quienes más la necesitan.
9: Es importante para nosotros no solamente recolectar, sino garantizar que esa ayuda va a llegar al pueblo de Venezuela. El pueblo de Venezuela lo necesita. Venezuela es un país que no estaba preparado para este desastre. Y nosotros como organización, lo que queremos básicamente, vamos a hacer un solo centro de acopio en el Club de Leones, en el Millón, en donde vamos a estar recolectando la ayuda para hacerla llegar directamente a los afectados en La Guaira y en Caracas, y en donde las zonas más afectadas.
4: Una situación que refleja el profundo impacto humano que dejan los desastres naturales, incluso más allá de las fronteras, uniendo en la incertidumbre a miles de familias migrantes que hoy esperan respuestas sobre el destino de quienes permanecen desaparecidos. Desde Radio Ceibo en República Dominicana, para Caminantes, Vidas que se Mueven, Yokairi de la Rosa.
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3: Muchas gracias, Yokairi de la Rosa, desde el Caribe, desde República Dominicana, una de las radios que integran a la Asociación Latinoamericana de Educación y Comunicación Popular, ALER. Yokairi y su servidor, Marco Hernández, pertenecemos a la red de migración de ALER. 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El programa usted lo encuentra en aler.org. Gracias a Yokairi de la Rosa por ese reporte. También le recordamos, Radio Escucha, nosotros como Fejer Mayacat específicamente, también nos enlazamos directamente hasta Venezuela con la Organización de Ayuda Humanitaria World Vision Venezuela. Pudimos hablar con su vocera, quien nos relataba lo duro que se está viviendo la situación allá en el territorio. Este es el segmento Actualidad Migrante.
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3: Nos enlazamos hasta Venezuela. La Organización Internacional de Ayuda Humanitaria World Vision, Visión Mundial en español, ha alcanzado ya a más de 11.000 personas damnificadas de Venezuela a raíz de los dos terremotos en la costa norte, Caribe del país, el pasado miércoles 24 de junio del 2026. World Vision ha tenido presencia en Venezuela desde el 2019, y para la actual calamidad que atraviesa el pueblo venezolano, se activó desde el minuto cero. En exclusiva para Fejer Mayacat, las siguientes son las declaraciones de la vocera de la oficina de World Vision en Venezuela, Claudia González, quien además es comunicadora y periodista. Nos enlazamos hasta la propia Venezuela. Adelante, Claudia, le escuchamos desde Guatemala.
11: Muchísimas gracias por esta oportunidad. Valoramos mucho la preocupación, la solidaridad y el afecto del pueblo guatemalteco para con esta calamidad que ha azotado a Venezuela el pasado 24 de junio. Hoy estamos a 8 días de haber enfrentado no uno, sino dos terremotos, uno de 7.1 y uno de 7.5 en la escala de Richter, con 52 segundos de diferencia entre uno y otro. La devastación en Venezuela es mayor, es absoluta. Estamos hablando de más de 800 edificios comprometidos, entre los que cayeron de forma absoluta y los que quedaron con daños estructurales severos. Tenemos en este momento pues una cifra cercana a las 3.000 personas fallecidas y, por supuesto, una cantidad importantísima de heridos y de familias damnificadas. Estamos en este momento dando y llevando atención a aquellos estados donde no se ha aglomerado la ayuda internacional, como es el caso de La Guaira, que es el estado con la mayor devastación. Entonces, nosotros estamos dando atención a las familias víctimas de este sismo, de estos dos terremotos, en Carabobo, en Falcón, en Aragua, en Miranda, y por supuesto también en La Guaira y en el Distrito Capital. Hemos atendido hasta los momentos prácticamente 11.000 familias. Estamos haciendo o dándoles ayuda con seguridad alimentaria, con canastas de comida. Estamos también asegurándonos que los niños que están en los refugios temporales que han organizado el gobierno y otras organizaciones tengan todos sus derechos cubiertos, que no haya ninguna violación de su seguridad. Y en eso también nuestro personal está desplegado en los 6 estados para ser la voz de la niñez venezolana. Por supuesto, tenemos también proyectos en aguas, saneamiento e higiene. Y también primeros auxilios psicológicos, tanto para la niñez como para las familias que fueron afectadas. También estamos organizando shelters, que son refugios, para poder garantizar que las familias que están durmiendo en la intemperie tengan un espacio donde cobijarse, tengan un sitio donde comer algo caliente, guarecerse de la noche, de la lluvia. Todas nuestras oficinas están unidas en una campaña de recaudación de fondos para apoyar la niñez en Venezuela. Los guatemaltecos pueden visitar World Vision en Guatemala y a través de nuestra organización, si su corazón así lo dicta, hacer una donación, porque esa donación directamente va a devolver la risa y la esperanza a un niño y una niña en Venezuela.
3: Claudia, ¿cómo se ve el futuro cercano?
11: Nosotros sabemos que esto va a ser una tragedia que ha golpeado la ya débil estructura financiera del país. Nosotros tenemos más de 8 años diciéndole al mundo de la crisis de Venezuela. Esta es una crisis dentro de otra crisis. Entonces, el panorama en este momento es desolador. Realmente lo que tú sientes en la calle es el clamor de aquellos que perdieron familiares, vecinos, amigos, de poder rescatar sus cuerpos y darle cristiana sepultura, de poder despedirse de aquellos afectos que quedaron bajo toneladas y toneladas de concreto. De alguna u otra manera también de quienes perdieron todo y no entienden cómo van a seguir. El anuncio de las autoridades venezolanas para saber qué va a pasar después de estos días de luto, después de estos días en que los venezolanos estamos llorando, las numerosas muertes que sabemos ha producido esta catástrofe en el país. Gracias por estar pendiente de nosotros. De nuevo, gracias a Guatemala por todo el apoyo, por todo el afecto, y seguimos aquí firmes, tratando de salir adelante.
3: Para que usted, Radio Escucha, se entere de la manera en que World Vision está gestionando el apoyo para el pueblo venezolano, visite sus redes sociales, así como su página web en internet, para el informe.
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3: Agradecemos a World Vision Venezuela por las informaciones que nos brindó en exclusiva para la FEGER. Asimismo, extendemos nuestro saludo cordial. Esperemos se encuentre bien en estos días de cambiante clima. Llueve, hace calor, ahora mismo está lloviendo en la ciudad de Guatemala. Se intensifica, para, se detiene, llovizna. Es una situación complicada. Nuestro más sincero saludo, abrazo fraterno para la audiencia Maya Chortí, allá en el oriente de Guatemala, que nos está escuchando a través de Radio FM Tierra, Radio Chortí, radio comunitaria ubicada en Jocotán, Chiquimula. Gracias por ser siempre fieles transmisores de la radiorrevista Contacto Migrante, lunes con lunes. Asimismo, un saludo muy cordial, un abrazo muy fraterno para nuestra audiencia, amplia audiencia que nos sintoniza a través de Radio Nahual Estéreo. Radio Nahual Estéreo, ubicada en Nahualá, Sololá, a toda la comunidad que nos está sintonizando, a todos los municipios que escuchan Radio FM Tierra y Radio Nahual Estéreo, nuestro más sincero agradecimiento por su sintonía diaria. Asimismo, agradecer a esas y esos compañeros, comunicadores, locutoras, directores de las radios que con firmeza comunican cada día. Cada día levantan las voces de denuncia, cada día levantan las voces de preocupación, cada día se enfrentan al día a día, a los aconteceres. Muchas gracias Radio FM Tierra, muchas gracias Radio Nahual Estéreo. Vamos con el segmento Consultorio Migrante.
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3: En este consultorio migrante vamos a tener la participación del licenciado Castro Molina. Fernando Castro Molina es un analista guatemalteco con mucha experiencia. Ha trabajado en el Ministerio de Relaciones Exteriores y actualmente también tiene un arduo trabajo de estarle recordando día con día a los gobiernos que se pongan las pilas, que hagan campañas de comunicación bien efectivas sobre los daños a la moral, sobre los daños a sus derechos civiles, reconocidos en la 14 enmienda de los Estados Unidos, ahora violentada por las decisiones de Donald Trump, las políticas de Donald Trump. El licenciado Castro Molina en este primer reporte nos informa el formulario G325R, EDTables USCIS, como requisito a quienes entraron de manera irregular a los Estados Unidos. Declaraciones del licenciado Fernando Castro Molina de qué se trata este requisito para quienes entraron de manera irregular al país norteamericano. Adelante, licenciado, le escuchamos.
12: USCIS establece el formulario G-325R como requisito a inmigrantes. El formulario G-325R es el nuevo requisito de USCIS para determinadas personas inmigrantes, siendo el nuevo formulario obligatorio. La Administración Migratoria de Estados Unidos incorporó dicho formulario al proceso de registro de extranjeros. Para los inmigrantes es importante dar a conocer que la medida afecta a determinadas personas que tienen la obligación legal de registrarse ante el Servicio de Ciudadanía e Inmigración de los Estados Unidos, USCIS. Además, quienes completen el procedimiento deberán portar una prueba de

0: años. La actualización busca incorporar este formulario al proceso oficial de registro de extranjeros. No todas las personas deben presentarlo. La obligación aplica para quienes entraron a los Estados Unidos sin haber sido registrados formalmente. USCIS establece que existen excepciones para quienes ya cuentan con determinados documentos migratorios, entre ellos figura la tarjeta de residencia permanente, el formulario I-94 y el documento de autorización de empleo EAD. ¿Cómo funciona el proceso y qué documento podría solicitar? Después de enviar el formulario G325R, el personal de USCIS revisa la información proporcionada por el solicitante. Posteriormente, programa una cita para la toma de datos biométricos. Durante esa cita, se registran huellas dactilares, fotografía y otros datos necesarios para el expediente. Una vez concluido el procedimiento, USCIS emite una prueba de registro. Ese comprobante queda disponible para descargarse desde la cuenta en línea del solicitante. El documento pasa a formar parte de la lista de pruebas válidas para acreditar que una persona cumplió con el requisito, pues legalmente de registro establecido. Por ese motivo puede presentarse durante un control migratorio realizado por agentes de ICE. La autoridad señala que los inmigrantes obligados a registrarse también deben llevar consigo esa prueba de registro.
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2: La siguiente información que nos trae el licenciado Castro Molina también es de preocupación. El licenciado nos informa 30 personas inmigrantes capturadas por los agentes de ICE, Servicio de Inmigración y Aduanas de los Estados Unidos, en una fábrica de muebles en el estado de Alabama, Estados Unidos. Adelante, licenciado Castro Molina, le escuchamos.
0: 30 detenciones de inmigrantes realiza agentes de ICE en fábrica de muebles en Alabama, Estados Unidos. Agentes de ICE detuvieron a 30 trabajadores en Alabama, Estados Unidos, tras una inspección en una fábrica de muebles por presuntas irregularidades laborales, por lo que solicitó a las autoridades del Ministerio de Relaciones Exteriores de Guatemala investigar si dentro de los detenidos hubieran inmigrantes guatemaltecos para brindarles la asistencia y protección consular correspondiente.
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2: La siguiente información que nos trae el licenciado Castro Molina también es de preocupación. Incrementan los operativos de capturas por el ICE. En los 50 estados de la Unión Americana se advierte a través del licenciado Castro Molina. Adelante, Lic, le escuchamos.
0: A las comunidades inmigrantes residentes en los Estados Unidos, pues advierto que los agentes de la Agencia de Inmigración y Control de Aduanas ICE están realizando mayor número de operativos de detención para capturar a personas inmigrantes en situación ilegal en los 50 estados de la Unión Americana, tanto en centros de trabajo como de detenciones en carreteras y en hogares. ICE ha mencionado que ha realizado la deportación de más de 948 mil personas inmigrantes de diferentes nacionalidades, dentro de ellas guatemaltecas, hondureñas y salvadoreñas, y efectuando más de 981 mil detenciones de personas indocumentadas, agregando a ello que el número de deportaciones voluntarias según ICE asciende a más de 3 millones de personas efectuadas durante la administración Trump. Dato que en lo personal cuestiono el número proporcionado ante la falta de verificación de datos estadísticos que se carece por parte de ICE. Desconociendo en este caso a la fecha, en el caso de Guatemala, cuántos connacionales han sido retornados en forma voluntaria aplicando a CBP Home, dato que consideraría que no tiene el Instituto Guatemalteco de Migración y que sugiero que podría considerar llevar un registro. En este caso, ante el incremento de operativos por parte de agentes de ICE y otras agencias que apoyan a las capturas, sugiero a los ministerios de Relaciones Exteriores, tanto de Guatemala, Honduras, El Salvador, México, Ecuador, entre otros, realizar campañas informativas promoviendo el conocimiento en la elaboración de cartas de custodia temporal para el cuidado de hijos menores en caso sean capturados los padres, dejando bajo custodia de residentes o ciudadanos americanos a sus hijos, suscribir formularios G28 para contar con la asistencia legal de abogado en caso de captura, elaboración de plan de emergencia, entre otros, como parte de una responsabilidad de orientar a quienes sostienen la economía de los países y a millones de familiares.